0: grito del sabor, lo hace Magic Water, buena canción, me encanta, me gusta y suena con Tropical, más bacana, bacanísima. Voy con más noticias, con más información a esa hora de la noche, ya cuando son en Colombia, las 7 más 8 minutos, les cuento. El niño prodigio del fútbol, el hombre que hace parte del Barcelona, que también hace parte del equipo de España, conocido como Lamine Yamal. El hombre ya es una superestrella, ya gasta como manda los dioses. Escuchen eso. El meteórico ascenso de Lamine Yamal también se refleja en su patrimonio. Con solamente 19 añitos, el delantero del Barcelona disfruta de una vida llena de lujos, inversiones y exclusivos regalos que han llamado la atención de la prensa española. Entre sus adquisiciones se destacan propiedades millonarias, una colección de autos de lujo administrada por su familia y costosas joyas personalizadas. Incluso sorprendió a su novia con collares valorados en decenas de miles de euros. Mientras continúa consolidándose como una de las grandes promesas del fútbol, su estilo de viaje ya es el de una auténtica estrella nacional. El hombre Lamine Yamal sorprende con esa gran vida de lujos a sus 19 añitos. Ya posee una fortuna que le ha prometido adquirir una mansión, una colección de autos y regalos de alto valor. Es y más noticias a través de Tropicana, la más bacana, en Cómo Atardeció con Tropicana. Voy con más canciones. Llega por acá a esa hora el señor Jason Jiménez con El Corazón.
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Oiga, esos señores van a estar en el Festival de la Cosecha en Granada, Meta. Dentro de muy poco. Creo que dentro de 10 días aproximadamente. Bueno, les cuento, hablando de estrellas, hablando de cantantes, hablando de mujeres bellas y hermosas, les voy a contar que Hollywood rinde homenaje a Karol G, a la bichota. Ella va a recibir una estrella en el Paseo de la Fama, señoras y señores. Karol G continúa haciendo historia, la cantante colombiana fue seleccionada para recibir una estrella en el emblemático Paseo de la Fama de Hollywood, uno de los reconocimientos más importantes del entretenimiento mundial. Su nombre fue elegido por el Comité de la Cámara de Comercio de Hollywood, que resaltó la huella que ha dejado gracias a su talento, creatividad e influencia internacional. La intérprete compartirá este prestigioso honor con artistas como David Guetta, Sia y The Ramones. Aunque todavía no se conoce la fecha de la ceremonia, la expectativa entre sus seguidores es enorme. Muy pronto, la bichota dará un nuevo paso hacia la inmortalidad en la historia de la música, gracias a Hollywood, que le rinde ese gran homenaje a Karol G. 7:22 minutos, mi gente, voy con más canciones. 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

Bacanísima, mi gente. Así que no se lo pueden perder. El rey del chupe con nosotros. Ya saben, 20. Jueves 20 de agosto. 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Allá vamos a estar con ese señor. Y esa buena canción que es lo más reciente que nos presenta. Se llama Mi Tío.

minutos, mi gente, 7:35. Acá estamos con el Tropicana, la papacana bacanísima, compartiendo, disfrutando lo que reza este martes 4 de agosto. Por acá nos escriben, nos dicen: buenas noches, necesitamos ayuda para que nos pongan la luz. Somos varios negocios con alimentos desde el mediodía y nada, frente a la Fonda Quindiana. Vamos a resaltar, mucha gente que no sabe, en horas de el mediodía, prácticamente el transformador de esa cuadra se incendió. Hizo corto. Y obviamente las cuadrillas de ENSA no han pasado a solucionar. Y esa gente tiene razón. Hay alimentos que no se pueden pasar de ciertas horas porque ya comienzan a afectarse, se dañan. Y qué pesar con la comida. Qué pesar con esa gente que prácticamente vive del día a día vendiendo sus productos y no puedan tener un acompañamiento o un apoyo de la ENSA. Así que les pido el favor a las cuadrillas de la ENSA para que se echen la pasadita, miren a ver qué pueden hacer con el apoyo para esos amigos que lo requieren realmente. Servicio social a esta hora de la noche. Les cuento rápidamente. Dicen por acá: se me extravió una carpeta con los documentos de mis hijos y míos en una buseta que cogí del Barzal hacia la Madrid cerca de las 3 de la tarde. Y no he podido recuperarla. La cédula es a nombre de Jessica Dayana Marín Rodríguez. Es una carpeta transparente. Por favor, la persona que la haya encontrado se puede comunicar a través del siguiente número. Hay buena gratificación. 1322-1339-9909. 322-1339-9909. O el 313-841-7505. 313-841-7505. ¿Listo? Agradecemos a las personas de buen corazón que de pronto sepan quién la tiene. O si usted de pronto la encontró, para que por favor la devuelvan, porque son documentos que solamente le sirven a su dueño y a su mamita, que tiene los documentos de sus niños. ¿Listo? 7:38 minutos. Vamos con más canciones, vamos con más música. Rematando, compartiendo lo mejor de este gran martes. Llega por acá más canciones, más éxitos que suenan a través de la radio diferente. Tropicana, la más bacana, bacanísima. Llega por acá el señor Joan Ayala. Aquí está. Se nos murió el amor.

salsa. El señor Jerry Rivera con esta buena canción. Cuenta conmigo. Ya me voy despidiendo, señoras y señores. Ha sido todo un placer estar acompañándoles en esa gran noche en Cómo Aterrizó con Tropicana. Mañana nos escuchamos desde muy tempranito, mi gente. Un abrazo especial para toda la gente que está conectada con nosotros, que nos acompañan, que disfrutan con nosotros lo mejor de la buena música. Llega por acá más canciones, más éxitos, al mejor estilo de Karol G. Si antes te hubiera conocido. 753.

0: 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Son las 7:59.
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0: placer, como siempre, saludarlo. Desde este momento comenzamos a Que No Me Duermo en Tropicana. La emisora diferente, la emisora más bacana en toda Colombia. Qué bueno, qué bacano, qué chévere que están con nosotros. Bienvenidos a disfrutar de mucha información. Por supuesto, también tenemos un tema del cual vamos a estar hablando en instantes, en breve, aquí en A Que No Me Duermo en Tropicana. Y por supuesto, vamos a tener confesiones. Hoy, como de costumbre, vamos a tener la oportunidad de escucharlos a todos ustedes en cualquier parte de Colombia y del mundo. Y recuerden también que la confesión ganadora, vamos a tener la oportunidad de premiarla con un tremendo balón de colección. El balón de colección, edición limitada, y tenía que ser de la emisora más bacana en toda Colombia.
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0: La más bacana, bacanísima, Tropicana. El Caballito, Edgar Castillo y Karina Uribe ya están con ustedes hasta las 12 de la medianoche. Hoy les adelanto que vamos a tener un chisme, bueno, un chisme no, un chismononón, que ustedes van a tener la oportunidad de dar su opinión, de, por supuesto, de también dar su punto de vista, pero eso sí, con respeto a quien, a que no me duermo, de Tropicana. Karina Uribe, mi amor, ¿cómo me le va? Amor, muy buenas noches.
2: Bombón de chocolate, cosa rica, cosa linda, cosa bien hecha, cosa... Ay, hola.
0: De todo lo que has dicho, mucha razón tienes.
2: Pues sí,
0: ¿cómo te fue pagando los 25?
2: ey,
0: ¿cómo te fue pagando los 25 barras?
2: Amor, le di más liga, le di como 30 mil.
0: ¿Ah?
2: 5 mil pesos de más, pero se los di, no importa, mijito.
0: ¿Y tú, Karina?
2: Yo no
0: ¿y tú, Karina?
2: Usted, mi hijo.
0: ¿Y tú, Karina?
2: ¿Qué quiere?
0: ¿Y tú? O sea, ¿tú crees que yo te crea? ¿Tú quieres que yo te crea? ¿O tú crees que yo te voy a creer? ¿Que le diste 30 mil barras de más? No creo.
2: Pues me tiene que ir creyendo, papito. Yo de vez en cuando tenga su liga. Yo digo, lo que me puedo gastar en otras cositas, que lo gaste otra persona que lo necesite. Y ya. Así de fácil, así de sencillo.
0: Para los que, vea, para los que no saben.
2: ¿Usted es tan tacaño? ¿A usted le duele mil pesos?
0: Yo no soy ningún tacaño. Sino es que no me gusta que me atraquen. A mí no me gusta que me extorsionen. No me gusta.
2: Atraquen.
0: Es correcto. 25 mil pesos, qué ve. Bueno, para los que no saben, ayer Karina dijo que está bien que le cobren a uno 25 mil pesos en un sitio, en un, entre comillas, parqueo, que no es parqueo.
2: Un parqueo de los de que los no es parqueo, rojitos.
0: Sí, eso, que no es parqueo, sino ahí de rapidez, 25 mil pesos. Acostumbrados ellos a días normales a recibir 500 mil, 2 mil, y el día X porque juegue tal equipo o porque hay alguna actividad, ellos van a cobrar 25 mil. Pero bueno, ¿dónde la viste tú?
2: No, mami,
0: suave usted. Ajá, bueno, Karina.
2: Con personas suaves no se puede hablar de ese tipo de temas.
0: Entonces yo soy duro, yo soy un mezquino, yo soy un cujín, muy codo.
2: Yo no estoy para personas tacañas, mi amor, no estoy.
0: Ajá. Hoy me dijeron, caballo, cuádrate con Karina. No, señor, eso no va a suceder. ¿Me dejas sin plata?
2: Yo vi, ¿quién le dijo eso?
0: Yo no sé, un oyente. Oyente. Bueno, Cari, a esta hora de la noche, 8 o 10 minutos, vamos a entrar en materia aquí en Tropicana, porque nosotros aquí no le guardamos nada a nadie. Aquí nosotros, mejor dicho, no den papaya. Escucha esto, Karina.
1: No den papaya.
3: Tengo miedo.
1: Quien a que no me duermo, no le guardamos nada a nadie.
3: Estoy caído.
0: Estás más caído que busto de gitana. Bueno, Karina, ¿qué tenemos para el día de hoy?
2: Vida, vea, ¿cómo le parece este tema de los peajes? En muchos lugares ha sido como un centro de críticas, de opiniones que van y vienen. Pues, ¿cómo les parece que hay una personita que grabó un video incluso al frente del gobernador? Le cuento que pasó en Antioquia y puede estarle pasando a más de uno que no está de acuerdo con muchos peajes. Oiga lo que dice la señora. A ver, espere. Ahora sí.
4: O sea, le cuento nosotros cuánto pagamos de peaje al mes. Yo pago casi 3 millones de peajes. Eso es una injusticia. Pagamos casi 3 millones de peaje al mes. Eso es injusto. O sea, de verdad, piense usted que usted tuviera 2 peajes y que si va al aeropuerto paga 3 peajes de ida y 3 peajes de regreso. O sea, eso no es justo. Nosotros, o sea, es que estamos a cuánto de Medellín. Yo bajo a Medellín en 35 minutos. O sea, eso de verdad no es justo. Mire, le cuento, el peaje de Envigado fue un peaje que se hizo por un tiempito determinado solamente para arreglar la vía. Dijeron que solamente por 10 años. Ese peaje lleva como 20 años ya y les prometieron, les hicieron, o sea, les mandaron una carta a todos los habitantes de Envigado diciéndoles que solamente por 10 años mientras se arreglaba la vía del Escobedo. Eso fue lo que habían dicho.
5: Sí.
4: Y ya llevan 20 años con ese peaje y no lo han podido quitar.
6: Señor alcalde, es que nos lo rechazan muchas veces. Nosotros hemos mandado la carta y la Secretaría de Movilidad dice, no tenemos permitido dar ese beneficio.
4: Y mire, les digo
6: y muchas de las veces.
4: Nosotros estamos encarcelados. Ajá. O sea, uno le invita a los amigos de los hijos y dice, no, pues ¿quién va a ir a la casa de uno si tiene que pagar dos PH? O sea, nadie viene y lo visita a uno. Nadie viene y lo visita a uno porque es que si tiene que pagar dos peajes de ellos, dos peajes de ella, y en el Escobedo después de las 7 de la noche, porque realmente es un peligro. Entonces realmente nadie lo visita a uno. O sea, a mis hijos nadie viene y los visita. Y si los van a visitar, tiene uno que pagarles el peaje. O sea, les tiene que no tranquilo que yo cubra el peaje. O sea, de verdad, ¿quién le va a pagar a uno dos peajes de ellos, dos peajes de venida por venirlo a visitar? Entonces uno está aislado totalmente.
2: De verdad que yo le voy a decir lo siguiente, yo no estoy de acuerdo con tantos peajes en Colombia.
0: El que tiene para el whisky tiene para el hielo. Entonces cómprese una moto. Cómprese una moto.
2: Yo tengo moto.
0: Bueno, y está bien. Usted no tiene derecho a revirar.
2: Tengo derecho a revirar.
0: No tiene derecho a revirar.
2: Me duele. Sí, señor. Sí, señor.
0: Usted no sabe por qué. Yo le voy a decir una cosa.
2: La verdad, no es justo que hayan tantos peajes. Es más, que las vías se mantuvieran 10 veces así.
0: Ah, y el túnel de la línea bonito ese que hicieron. ¿De dónde salió la plata?
2: Bueno, pero entonces que cobren el peaje en
0: ¿de dónde son la, de dónde salen la pero plata para arreglar la vieja allá en el departamento de Antioquia?
2: ¿Cuántas vías que hay llenas de huecos? No solamente que por aquí, sino también en otras partes de Colombia. Llenas
0: recuerda,
2: de huecos.
0: Recuerda que Colombia
2: usted no tiene,
0: recuerda
2: usted
0: que
2: no
0: en
2: tiene,
0: Colombia no, los deslizamientos de tierra, a veces también los movimientos telúricos dañan la infraestructura de las vías, pero para eso están los peajes. Primero, para construir nuevas carreteras, ayudan a cubrir el costo de construir. ¿De dónde sale el billete, el pecunio? De
2: listo,
0: ahí.
2: Listo, y de, listo.
0: Si usted quiere una, usted, si pasan, pero déjeme hablar, señor Alcaína. No, usted si no pasan, me deja hablar. Usted
2: no me diga
0: tiene
2: señora,
0: carro.
2: No me diga señora.
0: Bueno, y a mí no me si consta que sea señorita, pero una cosa yo le voy a decir.
2: Si pasan 100 carros, si pasan 200 carros, si pasan 500 carros. ¿Cuánta plata de recoge? ¿Qué posibilidad hay de que hayan peajes, no, pero con más poquito costo?
0: Por ejemplo, allá en la costa atlántica, el peaje en la costa atlántica, allá en la costa, en Barranquilla, había un peaje. Ese peaje lo quitaron. Yo no sé si se llama papiros o qué. Eso fue un tremendo bololó. Ese peaje, ahí sí me parece que no está bien. Ese peaje no está bien. Porque solamente son unos poquitos kilómetros que hay de Puerto Colombia a Barranquilla. Que ese peaje lo pongan en otro lado. Y está bien, lo quitaron. Hay unos que están mal ubicados.
2: Que queda del aeropuerto de Río Negro a Medellín. Sí, tiene el túnel y todo. Pero vale 27 mil pesos. 27 mil pesos.
0: Pero
2: ¿cuántos carros pasan al día?
0: Karina, y está bien, ya te dije que eso es para financiar las vías.
2: Usted se va de paseo para Barranquilla, para Cartagena, se va de paseo para Montería, se va de paseo para Cali.
0: ¿Saque cuenta?
2: ¿Cuántos viajes tiene que pagar?
0: Saque cuenta, usted tiene que sacar cuentecitas.
2: Pago más bien tiquetes de avión y voy.
0: Bueno, y está bien, está bien. El que tiene para el whisky tiene para el hielo, y esa frase usted la dijo ayer, yo se la escuché, y yo soy de las personas que va a defender el tema de los peajes. Hay algunos que no me parecen que estén bien ubicados, pero hay otros peajes que me parecen que están muy bien. Por ejemplo, las vías del Eje Cafetero. El peaje más caro, uno de los peajes más caros que hay en Colombia, es el que hay de Pereira hacia Armenia. No sé cómo se llama ese peaje, pero cuesta, es muy costoso. Entonces,
2: bueno,
0: las vías del Eje Cafetero
2: vale
0: son muy bonitos. Pero
2: acá hay uno que vale 30 mil.
0: Las vías
2: mil,
0: son muy bonitas.
2: El llegando a Cisneros, 30
0: bueno,
2: mil pesos.
0: ¿Y cómo están las
2: es
0: vías?
2: Es justo.
0: ¿Cómo están las
2: es
0: vías?
2: Es justo. Pues muy bien.
0: Ah, bueno, ya. ¿Qué dicen los oyentes?
2: No,
0: pregúntale
2: señor.
0: A los oyentes. Pregúntale.
2: No, señor. Es justo usted pagar 30 mil pesos de ida, 30 mil de venida, son 60 mil pesos más la gasolina por unos trayectos donde pasan
0: bueno,
2: cantidades de vehículos al día. No es justo.
0: Mira, Karina,
2: no,
0: mira.
2: Es justo, no es justo y no estoy de acuerdo con eso.
0: Entonces, si quitan los peajes y la malla vial comience a deteriorarse, la gente comienza a poner el grito en el cielo, porque los muelles, porque el guardabarro, porque de pronto los amortiguadores del vehículo se están dañando, porque resulta que la malla vial no está óptima, hay mucho hueco, mucho cráter, y entonces, o sea, y entonces.
2: Sí, listo, ok, le
0: no, pero pregúntale a los oyentes.
2: ¿Y las que están malas qué? ¿Y siguen cobrando lo mismo que?
0: Hay que arreglarlas. Así,
2: ¿y cuándo las van a
0: así
2: arreglar?
0: Como pagamos, tenemos que exigir que tienen que arreglar. Bueno, la pregunta del millón es, a ustedes. Bueno,
2: ¿están de acuerdo o no están de acuerdo con los peajes tan caros?
0: Yo sí estoy de acuerdo.
2: ¿Les ha tocado un peaje caro?
0: Yo sí estoy de acuerdo.
2: Yo no estoy de acuerdo con los peajes. Es más, lo que voy a pagar de peaje se lo daría a una persona que me cuida el carro de trapito.
0: Trope. Ah, pagas un trapito de 25 mil barras. Que te roban el panorámico y nadie te dice el retrovisor y nadie te dice nada.
2: No,
0: te roban el logo del vehículo, nadie te dice nada.
2: ¿Y cuántas le van a robar? Dígame cuánto porcentaje hay de probabilidad que le roben.
0: 200%, porque ellos no están pendientes de ese carro.
2: 200%.
0: Ellos andan pendientes de otra cosa.
2: A usted le roban de frente y le dan un tiquetico que dice gracias por pagar.
0: 310-206-3302. Vamos a escuchar a los oyentes de Tropicana. ¿Están de acuerdo con los peajes, según Karina, costosos? ¿Sí o no? Envíen su nota de voz. Hola, Tropicana, buenas.
5: Buenas noches, mi querida Karina. Buenas noches, caballito. Hola, caballito. Qué pena contigo, mi hermano. Sabemos que la finalidad de los peajes es para mantener vía y precisamente ese es el punto, que los peajes los colocan y tenemos las vías, las peores vías en Colombia, no hay vías terciarias. Entonces, mi hermano, no te pongas con eso. Y ese cuentecito que de la moto, te cuento que ya vienen los peajes para las motos también. Ya viene la mordida del tigre.
0: Pero ojo que yo también, por ejemplo, ahí... dos peajes o tres peajes de Barranquilla Santa Marta. ¿Y cómo está la vía? ¿Cómo está la vía de Barranquilla a Cartagena? Los que han tenido la oportunidad de viajar en vehículo, en moto, ¿cómo está esa vía? Vía al mar, eso es un espectáculo de vía. La vía oriental.
2: ¿Cómo está la vía de Cali a Popayán?
0: La vía oriental. Bueno, porque resulta que tú sabes que ahí hay un problema de orden público y el tema de las vías, las dinamitan y todo eso.
2: Entonces, que le bajen un triza. Yo digo, esto está bien que nos cobre peaje, pero no tan caro. Se le sacan a uno los ojos de... No, mi amor, cobrarle 2,000 pesos por cada persona que pase es mucho.
0: Y el duro soy yo, y el cují soy yo, y el tacaño soy yo.
2: Mi amor.
0: Tropicana, buenas noches. Ahora me dice.
7: Buenas noches, Tropicana. Caballito, no estoy de acuerdo con el mal manejo de los dineros.
0: Claro.
2: ¿Viste?
7: Que fiscalicen bien esos dineros.
0: Correcto.
7: Que entra, ¿para dónde es que va? Eso es lo que no estoy de acuerdo. Porque, obvio, necesitamos unas carreteras óptimas, necesitamos alguien que lo pague, entre todos lo pagamos, pero mirar bien el dinero para dónde se va.
0: Ok, más oyentes, 310-206-3302. La pregunta, Cari, para los oyentes que van llegando a la sintonía, ¿cuál es?
2: ¿Están de acuerdo con los peajes? ¿Están de acuerdo con esos cobros altos de peajes? ¿Creen ustedes que deben bajar? Hay opiniones abiertas, porque una oyente, bueno, una personita, dice que se gasta al menos al mes 3 millones en peajes.
0: Tropicana, muy buenas noches.
8: Tropicana, buenas noches, saludos a todos. No estoy de acuerdo con el tanto peaje.
0: Bueno, este oyente dice que no está de acuerdo con tanto peaje. Hola, Tropicana, buenas. Si quiere opinar en cualquier parte de Colombia donde usted se encuentre, solamente tiene que enviar su nota de voz al 310-206-3302, que no me duermo de Tropicana. Hola, buenas noches.
9: Hola, muchachos. No, caballito. Pongámosle 5 de lógica porque por lo menos yo viajo bastante seguido hacia Boyacá y no me parece justo tener que pagar 4 peajes en un trayecto de 120 kilómetros. No es justo. Eso me equivale a más o menos 180 pesos con gasolina ida. Y no es justo, no es justo, caballito. Entonces habla con el corazón y no con,
0: y
9: la,
0: con la razón.
9: No, todos ganamos el billete que ganas tú.
0: Yo gano aquí el mínimo y el mínimo me alcanza. El mínimo me alcanza. Bueno, mira, yo no estoy hablando, o sea, yo estoy hablando es con la razón. Pero entonces resulta, Cari, resulta que si comienza a deteriorarse la malla vial, porque bueno, listo, está bien, hay que quitar los peajes, de pronto, yo, ¿en qué estoy de acuerdo? Hombre, en que los peajes no sean una usura, que los valores no sean tan elevados.
2: Ah, ya te vas cambiando.
0: No. Yo no estoy de acuerdo que los quiten. Yo estoy de acuerdo que el valor que uno tenga que pagar no sea tan elevado, no sea tan costoso, no sea tan caro. Pero que los peajes tienen que existir. Sí, hay que existir. Que las motos también tienen que ponerle peaje. Pero por supuesto también, porque las motos utilizan, obviamente, las carreteras.
2: Yo también estoy de acuerdo.
0: Es correcto.
2: Yo también estoy de acuerdo con lo de los peajes.
0: Es correcto.
2: Ya viste que tú vas cambiando la vaina.
0: No, otra cosa.
2: Póngase en los zapatos de los que transportan alimentos.
0: Porque usted dijo,
2: póngase los zapatos.
0: Usted dijo, Karina, que había que quitarlo. Y no hay que quitarlo, hay que regularlos.
2: Ay, pero hay que quitar muchos peajes también.
0: Pero porque los vas a quitar. Entonces ya comienza que no le invierten porque no hay señalización, no hay iluminación en la vía. ¿Y qué responde por esa vaina?
2: Con la plata
0: pero si
2: que
0: ustedes
2: se le
0: dijeron
2: en un
0: que no.
2: Peaje de un trayecto de un lado a un lado pueden hacer mucha vaina.
0: No, señor. Karina, ¿tú crees que eso es así? ¿Tú crees que eso playa se botella? No, señor.
2: Sí, señor. Por ejemplo,
0: ¿cuánto cuesta hacer?
2: ¿Cuánta plata recoge un peaje solamente con el paso de los vehículos de carga pesada?
0: Bueno, sí. Y está bien. Mira, pero no, ¿vehículos de carga pesada qué? Vehículos de carga pesada trabajan para empresas. Y la empresa obviamente tiene que meterse la mano al drill y pagar lo que eso vale, lo que eso cuesta. Yo lo que no estoy de acuerdo es que a la gente del común, los propios amarillitos, los que tienen su vehículo particular, hombre, que no les den tan duro. Entonces, ¿qué? Hay que regular esos peajes. A mí no me parece que hay un peaje de 35 mil pesos. Que ese peaje lo ponga en la mitad, 15 barritas, 15 mil pesos.
2: ¿Viste que vas cambiando tu idea?
0: No, que no los quiten. Pero que regulen los valores.
10: Sobre el tema solo tengo que decir algo nomás. Bien puesto el nombre de caballo al fin y al cabo. Caballo. Me imagino por quién votaste. Caballo.
0: No, yo siempre voy a estar del lado de la razón. Y para mí la razón es esa. De pronto podemos discrepar, podemos no estar de acuerdo en algo, pero a mi punto de vista, a mi parecer, hombre, los peajes no deben quitarse, pero sí regularlos, Cari.
11: Va, caballo, te espera contigo, pero yo estoy con Karina y esa carretera pasar de Barranquilla a Santa Marta, eso parece una pista de motocross, papi, brinca más que los caballos esos de, los caballos, los toros esos locos.
0: Bueno, no señor. Y ustedes,
2: ay, me encanta.
0: No, y ustedes saben que la vía está bien. Hay un punto donde no hay semaforización. Es más, ahora van a hacer un puente. Por ahí por donde, porque el mar Cari se está tragando casi que la carretera. Entonces van a hacer un puente. ¿Y de dónde va a salir esa plata? ¿De dónde sale eso?
2: De los impuestos que pagamos nosotros.
0: Pero además
2: eso no le alcanza. ¿Cuántos pagamos impuestos?
0: Pero además, Karina, eso cuesta un billete, Karina. Eso cuesta un billete, Tropicana.
8: Tropicana, buenas noches. Saludos a todos. No estoy de acuerdo con el tanto peaje.
0: Hay que regularlos, Tropicana. Muy buenas. Hola.
12: Hola, buenas noches, caballito. Karinita. Bueno, hoy sí apoyo a Karina. Caballito, hoy sí no lo apoyo. Porque las peores vías que tenemos en el mundo son las de Colombia. Desafortunadamente, y hay que... Pero se vaya para Ecuador, mira la Panamericana saliendo aquí de Colombia, Ecuador. Una belleza. ¿Y cuántos pasos encuentra? Como uno o dos, no encuentra más. En cambio aquí en Colombia, huepucha, la Panamericana sale como 20 peajes y las vías vueltas, nada. Entonces, mientras haya corrupción y no arreglen vías, no se deberían pagar peajes.
0: Pero en ese momento, los tropio amarillitos, los conductores, están hablando, están opinando, pero por supuesto que sí. Micrófono abierto para todos ustedes, que lo hagan con respeto a esta hora de la noche en la que no me duermo de Tropicana. Hola.
10: Buenas tardes, caballito y Karina. ¿Cuál dices tú que en la vía oriental, esos peajes en la vía oriental, eso se los cobran y esa carretera está vuelta a mierda, mi hermano? Eso es de que tú coges Malambo hasta allá, hasta Calamar, esa vía oscura llena de huecos y de todo. Entonces, ¿qué dices tú de que la vía oriental, cuál vía oriental? Tú como que no sales de ahí de Barranquilla, de Los Novales, de Tropicana a tu casa, que vives allá a la vuelta y ya. Pero no vale lo que no es, que no sabes.
0: Mi amigo, le cuento que yo me hice ese viaje más de 8 veces. Y el domingo de carnaval, a las 3 de la mañana, que yo estaba presentando a 2 artistas allá en Campo de la Cruz, que me contrató la alcaldesa, yo me vine, es más, hasta me venía durmiendo y en ningún momento la moto me brincó. no me brincó. ¿Por qué? Porque la conozco y estoy hablando con propiedad. Y la vía oriental está buena, está buena, está buena.
2: Moro, yo también.
0: Obviamente, la vía oriental, bueno, no está como Karina. No tiene tanto hueco, pero está bien, Tropicana, buena.
13: Buenas noches, Tropicana, caballito. No estoy de acuerdo con tantos peajes en Colombia. Estamos hablando aquí del sur. Usted tuvo la oportunidad de ir al Ecuador, andar por las carreteras del Ecuador, se diera cuenta, muy pocos peajes y las carreteras excelentes en el Ecuador.
2: Ya es eso, ¿no?
13: Entonces son malas administraciones, demasiados peajes para robarse la platica nomás.
0: Ese no había sonado, Karina, ese no había sonado. Bueno, Karina, ¿qué dice la gente en el TikTok?
2: Espérenme que estoy verificando.
0: 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Si usted quiere vernos, quiere también seguir la transmisión en vivo de A Que No Me Duermo, ahí estamos en arroba Tropicana Colombia en el TikTok. Dale bastante cariñito, dale me gusta, porque también, de pronto, podemos entregar un balón de colección en el TikTok, arroba Tropicana Colombia para todos ustedes. A ver, ¿qué dice la gente?
2: Vea lo que dice. La vía del Magdalena Medio está totalmente acabada. Dice por acá Enrique, toda la plata de los peajes se la están llevando. Otra persona, Joana, está por acá reportándose. Noel, un abracito. Dice por acá, si somos sinceros, la mayoría de las vías están complicadas. ¿Quién más? Lady, se reporta por acá. Lady, feliz noche, mi vida, cuídese un montón. Ay, no, esto de las vías es como muy difícil, caballito.
14: Buenas noches, caballito. El problema no es el peaje. Aquí el problema es que esos contratos van a un consorcio, que la mayoría son de Sarmiento Angulo, el dueño de los bancos aquí en Colombia. Entonces esa plata no va a las arcas de los municipios, de los gobernadores de esos departamentos. Ya, por eso es que esos peajes son demasiado caros. ¿Por qué? Porque los manejan consorcios privados. Pero te apuesto a que si lo manejara la misma gobernación o la misma alcaldía, pudieran colocarlos más baratos.
0: Bueno, los oyentes opinando. Hola, buenas noches, Tropicana.
2: Se dicen buenas.
15: Tropicana, más bacana, reportando sintonías de Popayán. No, Popayán. Yo tampoco estoy de acuerdo con los peajes. Actualmente van a colocar de Cali, Popayán, van a colocar como 4 o 3 peajes y hay uno solo nomás. Tropicana más bacana.
0: Bueno, más oyentes. Hola, Tropicana, buenas. La emisora diferente en toda Colombia. Oh. A Que No Me Duermo de Tropicana.
16: Caballito y Karina, para opinar del tema de la noche. ¿Y por qué no se inventan una vía paralela? Que el que quiera no pagar peaje, sea más larga la carretera. Y el que quiera pasar más rápido, pues paga el peaje. Listo.
2: Me gusta.
0: También. Me parece. Está chévere esa idea. Bueno, aquí los oyentes están opinando y están dando su punto de vista. 8:29 minutos en Tropicana.
2: Que al menos uno diga, ¿valió la pena dar tanta plata?
0: ¡Valió la pena!
17: Karina, hola mami. Karina, le pito.
2: Pide mi amor.
17: Caballito, ¿qué te digo? Pues vea, las vías del Valle del Cauca hacia el norte del valle son vías muy buenas, excelentes vías. Y el que diga que no, pues eso es porque no ha viajado. De Cali hasta Manizales son vías muy buenas, ¿ya? Karina preguntó que la vía Cali-Popayán, en ciertos tramos está muy buena. Y le está quedando muy buena. Igual pues es tiempo, es procesos. Igual este nefasto que se va, no invertió, entonces se ha demorado un poco más. Y si van a colocar peajes, pues bien, pero pues que se sostengan las vías. Por ejemplo, la Reta Cali-Palmira, son una pista de Fórmula 1. La prueba es que mata tanta gente ahí por la velocidad. Y los que no están de acuerdo con los peajes, entonces que vayan por las vías panamericanas, las nombradas panamericanas, digamos la Cali Jumbo Buga y la Río Sucio, Rondanillo, y la Unión, que vayan por ahí y no paguen peajes, y verás, los roba.
0: Bueno, ahí están los oyentes opinando. Hola, Tropicana, buena.
2: Hay que dejarlos, me gusta. Oye,
18: pero la mayoría de ellos se puede arreglar con el impuesto de los carros. ¿No sabes cuánto carro hay en Colombia y cuánto pagan? Los carros, las motos, mejor dicho, ahí. Hay peajes innecesarios que solamente están enriqueciendo a unos pocos.
0: Bueno, eso también. Y bueno, y también hay que, ya sabemos cuáles son nuestros deberes. Ahora también hay que exigir nuestros derechos y hay que ponerle lupa a eso. A ver qué sucede, Tropicana.
19: Buenas tardes, Tropicana Bogotá. Buenas noches, ¿cómo están? Dios los bendiga. Tropicana, quiero preguntarle si el número de llamada sirve para llamar por WhatsApp.
0: Mi vida hermosa, nada. Cari, nada, no sirve. Solamente no. Recibimos notas de voz y tenemos un número de llamadas en toda Colombia. Es el 601-348-7601. Hola, Tropicana.
20: Karina.
2: Mi vida.
20: Caballo, buenas noches.
0: Mi hermano, un abrazo.
20: Bueno, yo con los peajes no estoy de acuerdo, es por lo caros y por lo mal ubicado. Uno encima de otro, pues hombre, lo que dice la señora, 3 millones se los gasta seguro. Hay peajes que definitivamente mortales, uno encima de otro. Esa es la parte, repartirlos bien y, hombre, y regular un poquito el precio. Sí, muy altos, muy caros. Y como anécdota, hace muchos años en la ciudad de Manizales hay unos peajes por ahí de Manizales. Una señora que pasó, crió a su familia, les dio estudio, universidad, se compró su casa, se compró su carro, ¿de cuenta de dónde? Del peaje. Todo el mundo por la cuadra sabía que esa señora robaba los peajes y así fue que sacó su familia adelante. O sea, eso ha sido toda la vida para robar realmente. Y una parte muy pequeñita es la que invierten en las carreteras. Tropicana, la más bacana.
0: Eso, aquí está, que no me duermo de Tropicana. Toda Colombia, 17 emisoras conectadas a esta hora de la noche, de lunes a jueves, desde las 8 y hasta las 12. Hoy estamos con una, pues, historia de una señora en Medellín, visiblemente afectada, súper destrozada, porque dice que paga más de 3 millones en peajes al mes. Entonces, es algo bastante, pues, doloroso para ella, por supuesto, porque cuando uno le toca en el bolsillo, ay, ay, ay, mamita mía. Y, por supuesto, en cualquier parte de Colombia pueden opinar al 310-206-3302. Karina dice que no está de acuerdo con los peajes. Tú dijiste que hay que quitar esa vaina. No, tú dijiste que hay que quitar eso. Tú lo dijiste, que hay que quitar los peajes. Entonces, ¿cómo vamos a arreglar las calles?
2: Al menos que no queden tan pegados, porque uno irá a un lado bien cerquita.
0: Eso te lo inventaste ahora, Karina. Eso te lo inventaste ahora.
2: No, señor.
0: Porque escuchaste al oyente.
2: No.
0: Escuchaste al oyente y te lo inventaste.
2: Es más, hay otra cosa que hay que resaltarles. Por ejemplo, la vía de Medellín desde, bueno, esto sería como desde Bolombolo hasta Manizales, hasta Pereira, hasta Cali, está una cosa espectacular. Pero ¿cuánto se demoró? Se demoró por ahí 6-7 años.
0: ¿Se hizo o no se hizo? Es la pregunta.
2: Pero se demoraron, ¿cuánto sufrió la gente?
0: Por ejemplo, yo voy a tener la oportunidad de montarme en el metro de Bogotá y se ha demorado. ¿Pero lo hicieron o no lo hicieron? Lo hicieron.
2: Está en el proceso, mi amor.
0: Por eso, y bien bonito que estaba, porque en estos días estuve por ahí por la Caracas y eso va a quedar espectacular.
2: Yo lo vi en Cartagena, que estaban los vagoncitos montados en un, ¿cómo se llama?
0: ¿Ya pues?
2: En un buque.
0: 8:34 minutos, quiero enviarle saludos y un beso enorme. Andreita en Barranquilla me dice, aquí te voy escuchando, voy en el carro, voy en sintonía. Pero Karina, tú quieres saberlo todo, Andrea, está ahí nada más.
2: Porque ir así directa hoy, Andreita.
0: Andreita, que te manda saludos a ti, que está muy bonita.
2: No, y sí, claro, no lo disimules con la vaina. Ay, no, baje los ojos y la mirada.
0: Tropicana, a las 6:40 vamos a hacer los enfrentados aquí en Tropicana. Hoy voy a enfrentar a quién, Karina.
2: Hoy vamos a enfrentar a quién.
0: ¿Dos oyentes o...?
2: Venga, pongamos una...
0: Dos oyentes.
2: Pero podemos poner así como, no sé, algo como de la noche, una bachatica.
0: No, ¿se puede? No se puede. Tiene que ser vallenatico o vallenatico que revuelve los cachos.
2: Pero algo así que le devuelva a uno, como no sé, como las mariposas en el estómago.
0: Por eso, hay una canción que te devuelve, que a ti te devuelve.
2: No.
0: Por ejemplo, la canción que muy seguramente le gusta a Karina es una... Bueno, esta canción bastante romántica.
2: A mí me gusta la que diga.
0: Esta canción que le gusta a Karina, la romántica esta vez.
2: ¡Ay!
0: Se le revolvieron los cachos a Karina Uribe, carajo.
2: será.
0: Tropicana, buenas, a que no me duele.
20: Karina, caballo, no. Buenas noches. Bueno, yo con los peajes.
0: Ese ya lo pasé.
20: No estoy de acuerdo, es por lo caros y por lo mal ubicado. Uno encima de otro.
0: Ah, ese ya la pasé, Tropicana, hola, buenas.
1: Caballito, Karina, buenas noches, Dios los bendiga. Desde California. Caballito, le cuento que estás mal. Porque los peajes en Colombia es un atracadero, pero atracadero. Lo único que se beneficia de los peajes son los dueños de las concesiones. Nomás tenés en cuenta la vía Bogotá, Villavicencio, Villado, Granada. Cuando llega el tiempo de invierno, que se los derrumbe y todo, quedan cerradas las vías y le siguen cobrando a la gente como si nada. Eso es un atracadero. Entonces, en eso ahí no estoy de acuerdo. Los peajes. Uno se pone a pensar que, por ejemplo, aquí en Estados Unidos, aquí no hay peajes. Aquí todas las normas de tránsito se cumplen, los comparendos los paga uno, todo lo que sea de movilidad lo paga uno. Y aquí las vías son muy buenas. Pero en Colombia, eso, yo no estoy de acuerdo con los peajes en Colombia, porque eso es sacar la plata del bolsillo a las malas a la gente. Caballito, Tropicana la babacana, Karina mamacita rica, Dios la bendiga. Le mando un beso donde no le da el sol.
0: En el sobaco. Hola Tropicana, buenas noches. Karina, esto es un atolladero, esto es algo de lo que no nos vamos a poner de acuerdo, pero ahí está lo interesante de todo esto. Qué bonito, qué bacano es que la gente se exprese y lo haga de manera cordial, respetuosa. Podemos tener discrepancias, podemos pensar distinto y de eso se trata. Porque bien, lo dice un dicho, cada cabeza es un mundo, pero no podemos de pronto irnos a las manos, a la violencia, ni mucho menos decirnos una cantidad de barbaridades e improperios. Entonces, de eso sí estoy de acuerdo, que hoy estamos de pronto en opiniones divididas.
2: Como dice la canción,
0: es correcto.
2: Cada quien con su mazorca y la mía no me la toca.
0: Es correcto. Entonces, para uno sí está.
2: Lo que pago de peaje me lo gasto en un domicilio de una comida bien rica por
0: ahí. Ay, no, pero tú ayer no estabas diciendo que tú pagabas 25 mil pesos a los trapitos.
2: Mi amor,
0: que tú,
2: es diferente.
0: Es más, diferente. Tú ni siquiera 25 mil pesos le dabas, sino 35 mil. Porque como tú te ganas allá 45 millones de pesos quincenal, tú vas para adelante, ya me entiendes. Y a ti eso, tú lo haces de corazón. Pero déjame hablar, de corazón tú lo haces, pero yo no lo.
2: Así suene maluco. La plata de los peajes a veces se la roba la gente que más tiene. En cambio, la plata que llega a los trapitos no es gente adinerada, ¿o yo?
0: Pero se la gastan en otra cosa. En la soplateca.
2: La gastan.
0: ¿En la soplateca? Soplateca. No, pues sí. Ellos no se la gastan en la soplateca.
2: No, nunca.
0: El 98% de ellos son, mejor dicho, ¿qué? Hay que capturar al jíbaro. A quien le compren la vaina. Pero bueno.
2: Suave caballo y no.
0: Suave, ay, sí, es verdad, Karina. Yo no estoy tapando el sol con un dedo. Las cosas son como son, no dejan de ser.
2: No, señor.
0: Bueno, señoras y señores, será que no me duermo de Tropicana, la más bacana. Luego de darle gracias a Colombia, venimos entonces una vez más con los enfrentados. Gracias, Colombia, porque gracias a ustedes que hicieron historia, logramos juntar, reunir 10 toneladas.
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0: ¡Eso!
2: ¿Y sabe qué? 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
0: 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Bueno, 8:41, Karina. Llegó el momento de enfrentar a dos oyentes. Ah, no, mentira.
2: Dos oyentes.
0: No, un oyente contigo.
2: ¿Y por ojalá. Qué no, siente, no, siempre es conmigo, ¿y por qué no con usted?
0: Ah, bueno, listo, dale,
2: mentira,
0: está bien.
2: Mentira, también me gusta irme de frente.
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0: Ya, pueden comenzar a enviar su nota de voz y vamos a enfrentarlos con vallenato, vallenatico. Vallenato de Diomedes Díaz. Vallenato de Diomedes Díaz, Karina. 310-206-3302. Me tienen que decir: mi nombre es Fulanito de Tal. Mi nombre es Fulanito de Tal. Y mi canción de Diomedes Díaz es esta. Son dos oyentes. Dos oyentes. Sí, en este momento vamos a recibir a nuestros oyentes de Tropicana. Mi nombre es Fulanito de tal ciudad, y mi canción de Diomedes es esta. Hola, Tropicana, buenas.
3: Caballito, un vallenato ahí rápido, aquí conmigo, de Osmar Pérez.
0: Nada, papi, tiene que ser Diomedes, el papá de los pollitos. Hola, Tropicana.
6: Caballito, mi nombre es Jesús, Chuchito.
0: Chuchito.
6: Y mi canción de Diomedes Díaz es... El cóndor herido. Uy, el cóndor herido.
0: Papi, mi hermanito, te fui. Ah, pero no, y que era otro oyente. Aquí está la canción de Chuchito. Óyelo. Adiós, adiós, adiós, adiós. Ya se va el cóndor herido.
2: Yo me voy con el oyente.
0: No, me haces el favor. Eso se llama proselitismo y no lo hagas. Tú tienes que estar imparcial, Karina Uribe.
2: Me voy con el oyente.
0: ¿Pero con cuál oyente? Si son dos oyentes.
2: No, pero entonces deje un oyente y yo ahorita ponemos el otro oyente. Sí, me puedes colaborar con eso, y que muchas gracias.
0: Ay, entonces. Tú pareces el forrito de la butifarra.
2: Qué rico, ¿no?
0: No sé si es rico. Bueno, picantica. Entonces, ¿cuál es tu canción de Diomedes?
2: Mi primera cana.
0: Mi primera cana. Aquí está la canción de Karina, que se llama Sí, mi primera cara en Tropicana. ¡Ay, Dios mío, bendito!
2: ¡Ay, ay, ay!
0: ¡Mátame, guayabo, mátame! Ya que la cachera que me dio Karina no pudo conmigo.
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0: Pero déjala que suene, o sea, que

0: Pisao. Señoras y señores, en Tropicana se armó el Puya Yunde. Y en este momento los oyentes envían su nota de voz 310-206-3302. ¿Por qué van a votar? Solamente debo votar por una sola canción. Tropicana, Tropicana. ¿Va a votar por Mi Primera Cana o El Cóndor Herido? 310-206-3302. ¿Qué canción debe sonar en la que no me duermo de Tropicana? El programa más importante, el que más quieren ustedes, el que llevan en el corazón, en el Soncora. Hola, Tropicana, buenas.
1: ¡Qué plata! Adiós, adiós, adiós, adiós.
0: El cóndor herido.
1: El cóndor herido. Mi nombre es Cristina de León Zapata. Soy de Soledad Atlántico.
0: Y eso, hoy, mi amor. El cóndor herido, 1-0, hola.
2: Ey, ey, la plata, la plata.
0: No, qué plata ni qué plata. Tropicana, buenas.
2: Carita, mi primera cana, mi primera cana.
0: Miércoles, 1-1, 1-1, Karina, 1-1. Karina en este momento está apretando el arrugado.
2: Mi primera cana, no. Buenas noches.
0: 1-1, 1-1, 1-1, mi primera cana, 1-1.
2: El cóndor herido, el cóndor herido.
0: 2-1, 2-1, 2-1. Pero Karina, ¿cómo así que no?
3: Por mí, tienen que decir por Karina.
0: En este momento Karina está apretando el arrugado.
2: Adiós, adiós, adiós, adiós.
0: 3-3, 3-3.
2: El cóndor herido.
0: Miércoles.
2: Adiós, adiós, adiós, adiós. Ya se va el cóndor herido.
0: Si está asustado, marque el 005 más el asterisco. Márcalo, Karina. ¿Qué dice? ¿Qué dice? ¿Qué dice los oyentes?
4: Caballito, caballito, mi primera cana, mi primera cana.
0: 3-2, 3-2, 3-2, 3-2, Tropicana, Tropicana.
5: Hola, caballito, caballito, mi primera cana, mi
0: primera cana. 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está apretado.
1: Hola, caballito. Deme la primera cana.
0: Miércoles 4, 4, 4, 4, 4.
5: La picana, la más bacana. El pájaro porriado.
0: El pájaro porriado. El condorito. Tropicana.
1: Karina, Karina.
0: Miércoles, señora, sí, señora, ganó Karina. Ey, pero qué bacano. Qué montón de mujeres. Qué montón de mujeres. Y una vez más queda demostrado que mujer apoya a mujer. Y eso me gusta aquí en A Que No Me Duermo.
3: Lindas, carajo, gracias.
0: Ay, madre, casi se me va.
3: Por
0: no,
3: allá.
0: Me tomé un chorrito de trago y se me fue por el camino del guarguero.
3: Sí, claro.
0: Bueno, vayan preparándose, vayan enviando su nota de voz, porque Karina, vamos con qué historias.
3: Unas historias espectaculares para que vayan preparando.
0: ¿Cómo así? Que, pero dilo, da rápido.
3: Pero lo quiero que le dije, pero así de rápido.
0: Bueno.
3: Vea, son historias, déjame pues.
0: Dale pues, que ya las tengo aquí. Pile que se nos va el tiempo.
3: Bueno, ya pues, párale bolas. Historias de la peor cita de tu vida, donde no le fue bien, quedó usted prácticamente en vergüenza, aburrido, dijo por allá no vuelvo.
0: Chao, chao, ya, ya está bueno, ya está bueno.
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3: Colombia, aquí estamos, seguimos en las confesiones de A Que No Me Duermo de Tropicana. Hoy vamos a escuchar confesiones, historias de esa cita que salió demasiado mal, la peor cita de tu vida, la cita más bizarra, esa cita que no terminó muy bien. Desde el inicio te sentiste mal, incómodo, incómoda. Sobre, ¿cómo fue la cosa? La palabrita, instinto de supervivencia. Instinto de supervivencia. ¿Cuál fue esa cita donde te sentiste perturbado, perturbada, donde todo estuvo mal? Al 310-206-3302. Hoy vamos a escucharlos absolutamente a todos. Y recuerden que al final, a eso de las 11 y 20 de la noche, vamos a elegir la confesión ganadora, la mejor confesión aquí, en A Que No Me Duermo de Tropicana. Bueno, y también nos reportan en la ciudad de Barranquilla, alteración del orden público en la avenida Circunvalar, la gente pues quemando llantas y demás, por el tema del fluido eléctrico. Por acá me están escribiendo para que las autoridades entonces se acerquen al lugar de los hechos. No me dicen a la altura de qué, pero es en la avenida Circunvalar. 9:10 minutos y en este momento escuchamos la primera confesión, el primer oyente en Tropicana, la más bacana de Colombia.
4: Karinita, mi amor, mi vida, mi corazón, mi cielo, caballito, mi hermanazo. Bueno, mi historia sí es como para llorar, viejo, men, caballito. Esto es como más o menos como unos 15 años atrás. Yo era militar, estaba en Buenaventura.
3: ¿Qué pasó?
4: Y empecé a hablar con una chica por Facebook. Bueno, hablamos, tan. Bueno, llegó el momento de que nos encontráramos, de que viviéramos, y la chica viajó desde Cali a Buenaventura, viajó.
5: Uy.
4: Y listo, yo salí, me encontré con ella. Bueno, nos fuimos, nos tomamos unas politas, ta. Pues, el saludo fue normal, hola, ¿cómo estás? Ta, listo. Nos tomamos una cervecita, y resulta y pasa de que, pues, se calentaron los tambores y nos fuimos para el hotel. Oiga, qué vaina tan desagradable, caballito. Que resulta y pasa de que cuando entramos a la habitación y nos fuimos a acercar, esa muchacha tenía un aliento de dragón. Dios mío, que mejor dicho, ese aliento no me, mejor dicho, me durmió todito. Y aparte de eso, se quita esta muchacha los zapaticos, los tenis que llevaba.
3: ¿Qué cueca?
4: Tenía, no, que tenía. Era la mamá de las macuecas. Oiga, qué cita tan desagradable. O sea, literalmente yo le dije con respeto, le dije, no, mi amor, así, vaya y bañe la boquita y miramos qué hacemos, porque es que grave, mi
3: hermano.
4: Pero qué vaina tan desagradable.
5: Parce,
4: así sería lo desagradable, que no, yo no pude hacer nada. No pude.
3: Hermano, donde usted hubiese bajado al pozo, ay, mamita mía. Ay, mira, las mujeres. Mujeres lindas, bellas, hermosas. Yo creo que lo que hace en todo momento diferente a un hombre es que la mujer siempre debe estar aseada. Siempre, o de pronto, si usted ha estado todo el día en la calle y tiene una cita con esa persona, es preferible que lo hagas esperar a que vayas a dar una mala impresión, porque no hay segunda oportunidad para una primera impresión. Uy. O sea,
5: totalmente. No, ¿sabe qué?
3: Karina, así que bañate.
5: Vea, para usted evitar todo ese tipo de cositas, báñense siempre antes de lo que sea, donde anden. Es más, por ejemplo, a ver, ese sudorcito así de todo el día de... No, por ejemplo, yo soy una de las que así no vaya a ser
3: mal. ¡A Karina le da chucha!
5: Antes de acostarme, mi amor. amor, bañadita.
3: Mentira. Y tú, mentiras. Mentira, no, mentira. Karina, por favor. Porque vienes con tu papito. Cuento. Porque vienes con tu cuento, Karina Uribe.
5: Nada más rico que usted. Oler rico, dormir rico y tener así el cuerpo como tranquilito. No que usted vaya por ahí a medianoche mandando la mano y no.
3: No, no. Karina, no. O sea, Karina, no.
5: Mi amor.
3: No seas mentirosa, Karina.
6: ¡Arrepiéntete!
5: No me arrepiento de nada.
6: ¡Diablo! ¡Santo Dios!
5: Es más.
6: ¡Suena!
3: Fuera, no. Arrepiéntete.
5: Es más, si ¿qué? Usted no tiene agüita para que se bañe el cuerpito, mi amor,
3: sí.
5: Cargue pañitos, cargue también un tarrito de agua, cargue cepillo de dientes con su respectiva crema dental, cargue de pronto un enjuague bucal pequeñito para que no se estorbe tanto, cargue cositas, o sea, cositas que al menos te vayan a ayudar. Pero no jodas, amor, pa' matar pasión, pasión y media, no, gordo, no, caballo, ay, no, qué fogonazo ahí, ay, no, ¿cómo le ponemos a esta historia? No me mire así, que vaya una nutria degollada, dígame, pues, ¿cómo le ponemos a esta historia? No, mi hijo, ¿tengo que bañar, mijo? No.
3: Karina dice que ella se baña, pero mentira. Y tú, mentiras.
5: Mi amorcito.
3: Ella llega, Karina todos los días llega como a las 1:30 de la mañana a su casa y ya se va metiéndose en la cama. Mentira.
5: Todos los santos días me baño. Todos los días.
3: En este momento, una vez más, abrimos el cuarto de las confesiones más grande que tiene Colombia y el mundo. Y es aquí en Tropicana. Más de 17 emisoras conectadas a nivel nacional. Y en este momento, los oyentes se confiesan. Y escuchamos más confesiones al 310-206-3302. Recuerden que si quieren confesarse, lo pueden hacer. Pueden contarnos su historia, nos envían una nota de voz y luego la palabra confesión. La mejor nota de voz, Cari, le vamos a regalar un balón de colección mundialista. Y les contamos a nuestros oyentes que ya comenzamos a llamar, Karina, ya comenzamos a despachar los balones hacia las ciudades. Por eso usted tiene que estar muy atento cada mañana al llamado de Tropicana.
5: Estoy leyendo por acá lo que dicen los oyentes, me encanta. Dice Jesús, saluditos. Dice Alexis, báñese con la lengua, como los gatos, papito. Sí, pero si es con la lengua suya, no vaya con la lengua de otro, que va a meter la lengua ahí donde...
3: Correcto, no. Karina, esa vaina no puede ser. O sea, eso no puede pasar, Karina Uribe.
5: Amor, es bueno meter la lengua en todo lado.
3: No, señor, pero así con olor a mapurito, no, señor, con olor a mapurito, no, Karina, no, olvídate. Olvídate que con olor a mapurito eso no se puede, Karina Uribe. Bueno, Cari, más oyentes, hola, Tropicana, buenas.
7: Buenas, yo tengo una y le agradezco a Dios que me hayan visto aquí, me hayan visto y que me hayan encontrado. La primera cita fue a ciegas. La persona me citó en un portal, el Prado, en McDonald's. Llegué, me senté, yo soy más puntual que no había fea. Llegué, me senté en una palmera, estaban barriendo. La persona entró, empezó a buscarme. Pero cuando lo vi vestido me decepcionó. Y la verdad era una persona, un coleto. Una persona sin saco, de cómo le va, más arriba. Y yo soy bastante reservada en este estilo. No que estas personas pues no tengan ningún valor. Pero yo me cuido mucho de los sin saco. Mira que esto, o sea. Y él empezó a buscarme y yo alabé a Dios. Que yo, Dios mío, que la palmera me tape. Eso fue una cita, un fiasco. La otra cita fue una persona, la cita un grupo de oración, la asistí a otro. Y me dijo que no hubiéramos buena vista, pues yo llegué, éramos grupo de oración, conocía a muchos de mis amigos, teníamos como que amigos conocidos en común. Y cuando yo llegué, yo mido unos 55. Y el de la cita me dio como 70. Me quedaba por el codo y yo decía, Dios mío, trágame tierra. Sin embargo, bueno, como éramos de una comunidad de oración, empezamos a hablar y a compartir. Después fuimos a Éxito, el que está frente al Colegio Cervantes acá de Barranquilla, y en ese entonces los fees nada eran creo que 8,000 pesos. Yo dije, ni más en mi vida voy a una cita así, y no sé ni por qué fue, pero en la primera fue un college y en la segunda fue un novito. O sea, alguien que me quedaba por el codo. Y yo mido unos 55.
3: Miércoles. Dios mío, imagínate, bendito, espere, Karina.
5: Ella mide unos 55.
3: Sí.
5: Y el man le llegaba al codo.
3: Es correcto.
5: ¿Qué? No, amor, tan chiquito. Ay, no, gordo.
3: O sea, mi amor, eso es debut y despedida, como los partidos de fútbol.
5: Mentira, le voy a decir una cosa. Yo
3: chao, no va más.
5: Amor, yo conozco unos enanitos muy lindos.
3: ¿A quién conoces tú, Karina? ¿A quién conoces tú?
5: Acá en Medellín, por ejemplo, en unos bares trabajan unos. ¡Oh! Lindos, que usted dice, oh. Es más, usted ve a las señoras que le dice, amor, ¿cuánto me va a cobrar para que trines allá?
3: Mentira.
5: Como fantasía sexual. ¿Serio? Te lo juro. Como fantasía, ¿tá? Que dicen que es que los chiquiticos esos tienen meramente.
3: A Karina solamente le gusta.
5: Como sello en horario, mentira, no.
3: Bueno, Cari, atención, atención, atención. El Tropicana, la emisora más bacana, la emisora diferente. Y en este momento, callen esos perros, me hacen el favor. En este momento, ay, ay, Karina, Karina, Karina. Tenemos más oyentes, más confesiones.
5: Te sirvo también.
3: En Tropicana, la más bacana.
5: A ver. Por ahí buenas.
3: ¿Qué dice, qué dice, qué dice?
5: Me encanta cuando le ponen misterio a la vaina. Melvary, las próximas historias, Melvary las cuentan así. ¿Cómo le parece, Karina, caballito? Que
3: no, pero así como querer, no, porque no les escuchamos.
5: No, ¿cómo que no?
8: Tropicana, ¿qué más, caballito y Karina? A mí me pasó un caso con una chica. Conocí aquí en la ciudad de Bucaramanga. Bueno, yo la invité a salir. Vaya sorpresa cuando yo voy a recoger esa muchacha y esa muchacha estaba vestida como una bandida, okay. Completamente como una bandida de no, de hecho, bandida de bandidas. Bueno, la pasé lo de la vestidura, fuimos a tomarnos una cerveza, no, cuando salió y entró fumando cigarrillo, le dije, hasta aquí duró esto, chao pescado, yo no me aguanto el cigarrillo ni... Ni en un paquete, mucho menos que esté fumando a mi lado. Chao, pescado, no. Hola, oiga, era la tremenda lobuna de todo. Qué chasco tan arrecho que me pasó con esas muchachas. No, joda.
3: O sea, que esa vaina, mejor dicho, a usted le pasó lo del Chavo del 8, le dio la chiripiorca cuando la vio.
5: Cava, te voy a decir una cosa, una vez.
3: ¿Qué pasó, mi amor?
5: Yo estaba en un pueblo.
3: Sí.
5: Y había un man muy lindo. Y sí. Yo, qué man tan lindo. Yo, bueno, yo no sé qué, terminamos hablando, enrollándonos ahí. Hasta que le di un pico. ¡Ay!
9: ¡Qué
5: no,
9: risa, jaja!
5: Ese pico. Ese.
3: Con un pico. Dale.
5: Nos dimos disque un pico. Y eso sabía puro. ¡Ay, gana, cigarrillo! No, no, no, no. Amor, no. Me provocaba como que. No. Como el meme del gatico.
3: Hombre, tía Paola, ¿en serio te pasó esa vaina?
5: Como el meme del gatico, como el meme del gatico que te digo.
3: ¿Sí? Mi amor, ¿y tú qué hiciste?
10: Y se marchó.
5: Por me marché, literal, me fui.
3: ¿Te fuiste?
5: Abrí, me partí, me... No, no, no.
3: Ah,
5: no.
3: Bueno. Karina, ¿y volverías con el man?
5: Ay, no, pero es que yo con el man solamente...
8: ¿A dónde qué? ¿A buscar quién yo voy a bañar?
5: Pues solamente un piquito y que ahí llevaba el perraco. Decepcionada. Hombre que no besa rico no funciona en aquello rico.
3: Ok, más oyentes. 310-206-3302. Recuerden que es Tropicana, la emisora diferente, la más bacana. Envíen su nota de voz, envíen ya su nota de voz y la mejor historia. Recuerden que vamos a entregarle un balón de colección mundialista. Una vez más repetimos, reiteramos, Cari, que ya comenzamos a llamar y a despachar los balones de colección mundialista que están ganando aquí todas las noches. Recuerden que ciudades como Medellín, Barranquilla, Cali, ¿qué otra ciudad? Ah, Villavicencio también. Villavicencio han ganado ya balones. Si no estoy mal, creo que también ganaron ¿En dónde fue? En Manizales, algo así,
5: en
3: ¿no?
5: Medellín han ganado dos.
3: Sí, claro, en Medellín
5: en
3: han ganado
5: Pasto
3: dos.
5: Creo que ha ganado uno.
3: Ok. Bueno, paso oyente, soy La Tropicana, buenas noches, 9:22 minutos.
11: Hola, mi Cari, hola, mi buenas. Caballito lindo.
3: Mi amor hermosa.
11: Vean, yo tengo muchas historias. Imagínense que yo viví muchos años en España, en Europa. Y un día por una aplicación de estas fui a conocer a un muchacho. En la foto se veía, no digo papacito, pues la cosa, no, pero el tipo se veía bien. En la foto se veía bien presentado, todo bien. Listo, nos encontramos en una cafetería. Y bueno, yo llegué primero y esperé pues como 5 o 10 minutos a que él llegara.
1: Sí.
11: Oiga, cuando él llegó, eso, estábamos ya entrando al invierno, entonces hacía frío. Y uno en invierno en España parece una cebolla de huevo, un montón de capas de ropa encima, ¿sí o no? Pues bueno, el muchacho llegó, llegó, me saludó. Y como ya tienen la cosa de saludarlo uno con dos besitos en cada mejilla, pues un besito en la mejilla, un besito en la otra. Pues cuando me dio el primer besito y volteó la cara para darme el besito en la otra mejilla, vean muchachos. Ese hombre tenía un vaho. Un olor a... Es que yo no sé qué explicar el olor que era. Olía como a humedad, como a ropa que no se secó bien. Olía como a...
3: ¿A qué?
11: Como a ropa guardada en baúl de abuelita. Que huele como a... Ay, ¿cómo es que se llamaba esa bolita blanca? Que le echaban para las cucarachas.
3: ¿Nestalina?
11: No, para las cucarachas no, para que no se lo comieran las polillas.
3: ¿Neftalina?
11: Ay, no me sale el nombre ahora.
3: ¡Neftalina!
11: Bueno, seguro acordarán. Vea, tenía un olor tan horrible. No, es que olía como a viejito. Para ser tan joven y tan... Pues su apariencia bien... Uy, no. Ya con eso me tiré para atrás. Empezamos a hablar, no sé qué, no sé cuál. Y en un momento sacó las manos de la... del gabán que llevaba, ya una chaqueta, parecía un gabán, y pone las manos encima de la mesa. Ay, vean muchachos,
3: negras
11: esas uñas, tenían más tierra que
1: no.
11: que el terreno de mi papito en el valle. Uy, no, parecía que fuera a sembrar papas en esas uñas. Gas. Uno acostumbrado era a los hombres de Colombia con las uñas organizaditas, claro, corticas, limaditas. Uy, no. Bueno, le digo pues que nos tomamos un café porque estaba haciendo frío.
3: Sí.
11: Y bueno, nos despedimos y yo lo eliminé, mejor dicho, desaparecí de esa página para que no me volviera a llamar, para no volver a salir con él. No, la verdad, qué experiencia tan maluca. Será porque uno está tan mal acostumbrado aquí en Colombia, pero uy, no, definitivamente. Es mejor lo de la casa que lo de afuera.
1: Dale, voy a decir.
3: Más vale vale mal conocido que bueno por conocer. ¿Qué pasó?
1: Caballito, le voy a decir una cosa.
3: Dígalo.
1: Lo de las uñas, yo sí le he visto las uñas así, pero a los trabajadores y tales, pero cuando ya salen a comer algo, ellos se organizan, se limpian. Pero hay unos manes que usted les ve la mano, potencia, fuerza, trabajan hasta en mecánica y tienen las manos así, pero y no le veo nada malo, con tal de que salga bien perfumadito, con tal de que huela rico cuando...
3: No, señor.
1: Sí,
3: el que trabaje en mecánica tiene que echarse tíner en los dedos. ¿Por qué? Porque usted imagínese que vaya a hacer curucuteo allá en la zona de abajo. No, señor,
1: eso,
3: te infecta la cuestión. Te afecta la cucaracha y la cuchara también.
1: Estoy
3: escuchándote, Karina Uribe. Te estoy escuchando. No, mira lo que estás diciendo. Después que tú vayas bien perfumadito, puedes tener las uñas como sea. No, señor.
1: No le dije eso. Yo le dije, hay muchas personas que tienen, dependiendo de su trabajo, las uñas de una u otra manera. Pero ya cuando van a tener una cita o algo así, se organizan y se dejan impecables. O sea, todo el cuerpo. Entonces, no es que uno les diga, es que están por allá los que arrancan papa, lo que sea, porque hay unos que arrancan papa que, lindos, momo.
3: 310-206-3302, saludos a la gente que está ahí en el TikTok. Vamos a saludar a nuestra gente, dice, hola, caballito, saludos para Mauricio, para Augusto, Edgar de Jesús, Danilo Caballero también, gracias. Para quién más se reporten en el TikTok, @ Tropicana Colombia. Saludos para Laurita Santos, un beso y un abrazo para ella, para RG también. Gabriel de Alma, DJ Bless Oficial, Saludos para Fernando Dendaño, para Samuel José Fernando, Guillermo San Detailing, Lucy Gómez, saludos para Pecas también. Bueno, las personas que están ahí en el TikTok pueden también participar al 310-206-3302. Muchachos y chicas, tienen que enviar una nota de voz al WhatsApp de Tropicana y luego ponernos la palabra confesión. Confesión. La mejor nota de voz vamos a premiarla con el balón de colección mundialista. Ese balón puede ser tuyo en la noche de hoy aquí en Tropicana, la más bacana. Hola, muy buenas noches. ¿Cuál es tu confesión?
5: ¿Quién más por ahí con la historia?
7: Yo te voy a contar una confesión.
3: Ah, bueno, no, ya la hiciste. Ya, bueno, ya te escuchamos. Entonces nos envíen, si eres tan amable, tus datos personales.
9: Tropicana, Tropicana, buenas noches.
5: Buenas.
9: Mi historia. Soy conductor, servicio público. Empecé a cargar una muchacha y la miraba y le hice ojitos y bueno, que empezamos a que yo la recogía todos los días. Todos los días. Un viernes la invité a tomar algo. Pero nada, así, sino tintico y a comer algo, listo. El otro viernes ya fue cervecita. Como a los 3-4 meses pagué yo la residencia y nos fuimos a tener intimidad. Para que mi chimba, besitos, caricias, sin quitarnos la ropa, nada, y empezamos a quitarnos la ropa. Cuando me tocó bajar a mí, uy, no, parce, me arrepentí porque, o sea, no sé si aún todavía era, no, o sea, quedé traumatizado. Tenía, no sé si se puede decir, ¿no? Tenía un clítoris grandísimo que yo al tales lo sentía que me estaba puñaleando yo mismo. Uy, no, la primera y la última vez que hice eso con esa hambrita, ni más. Y es bonita, pero uy, no.
3: Sí, señor. ¿Cómo?
5: Eso es malo.
3: Yo no sé, lo único que yo digo es que ¡ay, Dios mío! ¡Ay, Padre Santo bendito! ¿Y el muchacho?
5: Se marchó. Se desapareció. Se fue para otro planeta, para otro mundo. Buscó otra casa.
3: Karina.
5: Ay, more, es que no.
3: Karina, pero mira, hay algo que le voy a decir. Y chicos, eso es normal. Esa mariposita, entre más grandes tenga las alas, muchísimo mejor. Nosotros somos unos carnívoros. Nosotros somos unos leones, unos tigres. Nosotros no somos rosaditos.
5: Mariposita.
3: Es correcto. No. Es esa mariposita, nosotros, uno tiene que, vea, la mariposita es como la tecnología. Con su avena, con su pitillito, eso es despacito. Dándole besitos, cariñitos, muchachos. Vea, uno hace eso y lo sacan en hombros. Eso es como la entrevista de trabajo. Si te llaman al día siguiente, el trabajo es tuyo, nada que hacer. Entonces, vamos para adelante, ¿cuál es el problema? Ya, ese es el consejo que yo le puedo dar. Ese es el consejo que yo le puedo dar a los muchachos.
5: Ay, vea, dejen de ser también tan exigentes.
3: Sí, sí, claro.
5: Usted no les dice, ay, no me gusta como
3: lo
5: quieran.
3: Sí. Es verdad lo que dicen las niñas. No. Ahora, bueno, cada quien con su cada cual, pero yo sí no lo veo problema eso. No, eso está bien, chévere. Rico, sabroso, si delicioso.
5: Si hubiera puesto la mano aquí para que no le golpeara tanto y ya.
3: Sí. No, igual eso
5: busca
3: es.
5: Busca otra pose.
3: Pero ven acá, Cari.
5: Busca
3: o sea,
5: otra pose.
3: Raro porque eso es súper delicado y es. Y su textura es muy suave, es muy blanda. Sí, ¿cierto?
5: Textura. ¿Estamos hablando de qué?
3: De eso, de eso. Sí. Tropicana, buena.
10: Tropicana, la más bacana, caballito y Karina. Aquí va la historia de Tassiviri, que también me pasó con una muchacha. Resulta que al frente de mi casa, donde yo iba con mi esposa, había una vecina. La vecina estaba tan buena que estaba rajando por debajo. Y yo le echaba los perros, ¿no? Yo la molestaba, pero cuando la veía por ahí sola, ¿no? Y ella me decía, no, yo con usted nunca voy a tener nada, porque primero usted es mi vecino y su esposa es amiga mía. Y pues yo no, o sea, yo no me gustan pues esas cosas, me decía, no, bueno, yo la la molestaba así bajo cuerda, ¿no? Y pues para una ocasión iba yo en el taxi y me la encontré. Esa muchacha venía más prendida que primero de enero. Yo venía toda tomadita, toda entonada. Entonces yo me la encontré, ¿qué vecina? Por aquí todo eso. Y me dice: vecino, hoy llegó el día. Entonces se montó al taxi y nos dimos a una vuelta por a dar una cervecita. Y entonces pues aquí en Cali hay una calle mocha donde pues ya los que manejan taxi saben de qué me refiero. Es una calle mocha donde uno va en el taxi y bueno, y pasa lo que va a pasar, ¿no? Y entonces yo llegué pues a la calle mocha y llegamos y subimos allá a la calle mocha y yo partí el taxi, levanté la cabuela y bueno, y ahí pues el manitanteo ahí, eso por aquí, toque allá, por aquí todo eso. Ya cuando la muchacha ya estaba sin nada de ropa, pues ya estaba prácticamente en cuatro, como una araña, mejor dicho, hasta en la parte de atrás del carro, cuando llegó la policía. Yo no sé si de pronto fue que la unidad llamaron a la policía, porque de pronto por las cámaras, sino que el error mío es que yo dejé colocada las estacionarias. Entonces yo creo que por las cámaras llamaron a la policía. Y llegó la policía ya. Encojaron a muchachas sin nada de ropa. No, para resumir el cuento, a mí me tuvo que darle 200 mil pesos a dos policías. Y no le alcancé a hacer nada. Porque no, ya con ese susto ya. Ya Pepe Cortizón, no, ya no se quiso volver a parar. Ahí se perdió ese intento, se perdió la plata y nunca pasó nada porque la muchacha se llenó de miedo. Tropicana, la más bacana, esa es otra historia del Tasiris.
3: Bueno, un abrazo.
5: Yo quiero un día ir a hacerle la vuelta al Tasiris. Mentira, no, que el Tasiris.
12: ¡Buenas, buenas!
3: ¡Karina!
5: Mi ese... amor, mire, vea.
3: ¿Qué pasó?
5: Dos, tres, tírelo.
12: ¡Buenas!
3: Aquí estamos en A Que No Me Duermo de Tropicana. Bueno, a esta, ¿cómo le vamos a llamar, Karin?
5: Ay, no, la araña me va a picar. Araña atrevida, la araña.
3: Pero creo. Regálame un segundito.
5: Araña y policía.
3: Bueno, ya, no. Tranquila. No la califiques porque él...
5: Ya ganó.
3: Sí, ya ganó.
5: Ah, ok.
3: Él ya ganó, pero él me dice que todos los días... Él puede contar pues sus historias.
5: Es que todos
3: claro, tiene...
5: pueden opinar las veces que quieran.
3: Claro.
5: Esto es para que pasemos rico también.
3: Y bueno, Cari, tiene más de 35 años manejando taxi y por supuesto ha visto la de aquí y la de allá. Alexis Fuentes dice: hey, tú eres un mal polvo.
5: Caballo, tienes cara.
3: Me haces el favor. Bueno, saludos a la gente de TikTok, Karina. Vamos a saludarlos a ver qué dice la gente de TikTok, Cari. Me dice Alexis Fuentes. Gracias, un abrazo. También saludamos a esta hora quien se conecta en arroba Tropicana Colombia para Fernando Munevar. ¿Qué nos toca? Qué, pero... Mecánico amarra soltar. ¿Qué dice, Cari?
5: Yo no sé, pero hoy quiero que subamos bastante en ese TikTok.
3: Claro.
5: Venga, quiero que.
3: No, es que tú. No, Karina, espérate. Lo que pasa es que tú tienes que motivar a los pelados. Tienes que motivar a la gente. Así que muestra a las Karinas, pues es que es lo que.
5: ¿Qué quieren que haga? ¿Qué quieren que haga?
3: Que Karina muestre a las Karinas en el TikTok, eso.
5: No, amor, hoy las tengo más tapadas.
3: No, pero no, Karina, no. Quítate esa camisa. Mucha pero ropa.
5: Mi mano hace cosas que no idea.
3: Karina.
5: No, miren donde me metió la mano, ¿sí ves?
3: Sí. Muestro.
5: Oyentes, vayan, miren en TikTok donde me estoy metiendo la mano.
3: Karina, quisiera hacer esa mano, Padre Santo bendito, Señor Jesús de la vida.
5: Es más, mire por donde
3: mira cómo. Mira. Me dicen por acá que mueva las caderas.
5: Ah, no, pues yo
3: sí. Sí, Karina, vea, Karina. Si llegamos a 50,000. ¡Ajo, Karina!
5: Yo no sé.
3: Karina, si llegamos a 80,000, te pones esa blusa como la potra Zaina. Y comienzas a bailar. Eso. No, pero tienes que levantarte la camisa.
5: ¿cómo me la voy a levantar? Oigan, pues,
3: no, pero no. Que se te vea el ombligo así como estabas el fin de semana allá en la batalla de flores esa que hicieron allá en Medellín. Es
5: que la batalla de flores.
3: ¿Cómo se llama eso? La cabalgata de los caballos.
5: Ese era el desfile de Chivas y Flores. El otro era la Avenida Primavera.
3: Ajá.
5: Se vienen otros, se vienen otros. Mira, es que se me despertó el canario. ¡Ey, ey, cuidado! ¡Pilas! ¡Ay, mira cómo están entrando al TikTok! ¡Cuidadito!
3: Si llegamos
5: a 80. ¡Eso ni les gusta! Si ¡Eso ni les encanta! ¡Malos, dañados!
3: Si llegamos a 80 mil, yo les prometo que Karina se pone ese suéter, esa blusa como la potra Zaina y mueve las caderas. No, no, pero así no, más arriba. Karini, como no lo hagas, pero te cierro el bendito micrófono así. Así te lo cierro. Habla. Nada, no te estás escuchando. ¿Cuál es el miedo, Cari? Dice el 777. Y la que, mira, yo te veo a ti, Karina, pero la que me las pague es mi mujer.
5: ¡Ay, cuidado! Pérez, hola.
3: 310-06-3302.
5: Tienen que tocar bastante, tienen que tocar bastante esa pantalla.
3: Vamos bajito. 3400. Yo no creo que la gente. Vea, será.
5: Van muy poquitos, no se están conectando
3: con la gente. Vea, los que están suave. En el carro en este momento. Se ahorilla, me hacen el favor, toman su celular. Mientras ingresan a TikTok. Arroba Tropicana Colombia. Arroba Tropicana. Karina, ¿es en serio que te la estás sobando?
5: Pues, ¿qué mal voy a tener debajo? Son mías, no.
3: Sí, pero estamos en Televisión Nacional, Karina. Dios mío.
5: ¿Usted qué va a saber si yo tengo otra camisa por debajo de la jugada?
3: Yo sé que no tienes camisa por debajo porque tienes el ombligo afuera. ¿Cuál ombligo? Mi gente linda, me hacen el favor, ingresan ya en el TikTok. Llegamos a 80 mil tap tap y Karina nos hace el baile.
5: Karina, yo no sé bailar.
3: No, pero, no, no, yo sé que no sabes bailar.
5: Pero mora aquí.
3: Te lo prometo, te lo prometo, Karina, que tú me pides una bachata. Yo no la tengo programada aquí, pero yo te la pongo. Te lo prometo, me comprometo. Aquí en Tropicana, va a sonar bachata.
5: Va a poner, mi amor, póngamela.
3: Si llegamos a las 1000 personas conectadas y llegamos a los 80,000 tap tap, voy para esa. Pero sigue
5: bailo sobando. Así sea, bailo así sea.
3: Sígase, aquí, no. Sígase sobando las carinas que los oyentes me están diciendo. Me hacen el favor.
5: De Montería. Ay, yo no le puedo creer que están entrando. Oye, sí. Yo no le puedo creer.
3: Mi gente linda, mi gente, no, me hacen el favor.
5: No, sean así.
3: Vamos a ver esto. Vamos a ver esta vaina. Mujeres también. Karina, ojo.
5: No sean así.
3: Karina, trato es trato. Llegamos a los 1000 conectados y llegamos a los 80,000 me gusta. Y tú, es más, te voy a buscar la bachata. Es más, una bachata. ¿Qué canción de Romeo?
5: Pero a mí me voy a poner una bachata que
3: hacía. Las cositas que hacíamos.
5: Como
3: sí,
5: que...
3: Karina, yo creo vamos a llegar.
5: Es que Karina, muéstreme algo, Karina, carnal. Yo le hice 11, caso y el carro. Necios. Es que 10,000 en un momentico.
3: Mi
5: no.
3: Gente, sí, Karina, sí. Sí.
5: Mentira, sí.
3: Sí,
5: háganle de una. De
3: sí,
5: una.
3: Karina, sí.
5: Yo hoy estoy sí a todo.
3: Pero sin pena. Sin pena, Karina. Porque tú eres bastante mejor. Penosa. Sin no, pena.
5: Eso es lo que hay.
3: Mira,
5: no
3: ya.
5: Van a empezar a decir por allá.
3: No. Jatito dijo, ya orillé el carro. Mira, a ver, van 500 personas y subiendo. Mi gente linda, mi gente sí, bella, mi gente bacana.
5: De una, muchachos.
3: Y atención, vamos por 12,000, 12,100, 12,200, 12,300, 12,400. Ya orillé la mula para verte. Karina, en este momento Karina Uribe se va a levantar despacito. Karina, levántate despacito. A ver. Levántate despacito y cuéntanos más o menos, cómo va a ser la cuestión.
5: Yo no sé de striptease acá ni de vainas eróticas, pero mor con lo que hay. ¿Cómo es que es? Son chiquitas, pero se hacen desear? Listo.
13: Vengo acompañado.
5: Ay, escucha con la canción.
3: Dale.
5: No, pero eso está muy.
3: Qué rico, Karina. Señoras y señores, atención Colombia. Karina Uribe en este momento se levanta. Mi gente, 80,000, vamos por 16,000, lleguemos a 1,000. Ay, Dios mío, Karina. Dios mío, bendito, ¿qué es esto, Padre Santo Celestial? Vete tu mano.
5: Hoy es martes.
3: Ni te cases, ni te embarques, ni te vayas por otra parte.
5: Oiga eso, vea.
13: Desde hoy las emisoras las detesto.
3: Uy, pues madre, levántate.
5: Escucha, levántate.
3: Levántate, Karina.
5: Ay,
3: levántate en este momento.
5: Tienen que llegar, oigan, pues tienen que llegar a eso, ¿no?
3: Ey, que es la vaina, no, che. No. A los mil y a los 80,000. Dale, para arriba, para arriba.
5: Oigan, no, pero... de verdad, a mí la bachata como que me parece una música erótica. O sea,
3: vamos por 500. Vamos por 500. 550. Métanse ya arroba Tropicana Colombia. Yo quiero ver. Es más, es caballo, temprano, 9:42.
5: Le voy a decir una cosa, caballo.
3: ¿Qué?
5: Usted pone, vea, usted está muy mal, mal, mal así de la cabeza. O no le está funcionando algo. O usted siente que no lo logra.
3: En este momento no me está funcionando algo.
5: Ponga en la casa, caballo. Ponga en la casa, emprenda así en la habitación, yo qué sé. Ponga una bachata bien rica.
3: Desde Getafe, Madrid.
5: Le juro, le aseguro.
3: 530. 540.
5: Le aseguro que a usted se le va a parar hasta el corazón, mi amor.
3: Que se me pare otra cosa en este momento, me hacen el favor.
5: Rico, vea, usted va a decir.
3: Que se me pare otra cosa. 540. Arriba, arriba, arriba. Hasta los mil y los 80,000 tap tap. Vamos por 25,000. Karina, la paisa miedosa. Paisa que se respete es sin agüero. La paisa que se respete, ahí sí le tienes miedo a bailar en una cámara, pero no le tienes miedo a otra cosa.
5: Porque yo no sé bailar, yo no soy experta bailar.
3: 600 en este momento, solamente nos restan 400.
5: Pero les voy a mostrar
3: Colombia.
5: Una foto.
3: Colombia, no, no, no, Karina, no. No, no, no. Ok, la foto es después, pero yo quiero que bailes. Ya aquí estamos llegando. 27,500. Vamos por 600. Ah, mi gente, métanse. Ay, hijo de madre. Bueno, Karina, me hace el favor.
5: Usted no estaba pues en historia.
3: Deja remangándote la camisa.
5: ¿Por qué me la voy a remangar? Pero por si no, no me ve por, lo
3: digo. Si se te tiene que ver, entonces bájate el jean.
5: ¿Y cómo me lo voy a ganar
3: un poquito descaderado? Un no, poquito porque no la cuestión fue esa. 580 en este momento.
5: Dice que bloqueé el Metro Plus, hágale.
3: Y qué pila que estoy haciendo trancón. Fernando, todo el mundo a compartir, compartan el live, compártalo mi gente para llegar rapidito.
5: O sea, a usted 30
3: mil, nos faltan 50 mil.
5: O sea, sí. Le encanta, ¿cierto?
3: Mira, pero póngame, pues, me restan seis minutos para la desconexión.
5: Me pone otra bachata que sea rica.
3: Otra. Creo que esta.
5: Vea, me puede poner Infieles. No, eso no. Póngame una que se llama Infieles. No, mi suave.
3: Infieles.
5: Ay, eres mía. Ay, yo no sé, una que sea así rica. Es que el taxi.
3: Eres mía.
5: Me van a poner
3: mía,
5: un poco
3: mía.
5: Parando, pero vale.
3: Esta, Karina.
5: Oiga. Uy, huepucha. Con esa canción. Por usted.
3: 34.400, 34.500, señoras y señores, en este momento estamos llegando.
5: Amor.
3: Ey, nos faltan.
5: Usted con esa canción.
3: ¿Qué?
5: Usted con esa canción.
3: Colombia.
5: Ahora. En la casa, pone volumen.
3: Levántate, Karina, levántate.
5: Mira, levántate.

0: nacional con los jeans.
1: En este momento,
2: Karina se está levantando de la silla. Lleguemos a los 1,000, por favor. Yo quiero ver esta vaina.

0: Y eso es una cosa. Ay, no, Dios mío, qué rico. Que Karina, le queremos ver la correa nada más.
1: Sí, yo también quiero. Por ejemplo, yo quiero hacerte una propuesta indecente cuando ya te levantes. Y se quitó la correa, en serio. Sí, sí, sí, porque tienes que mostrar el ombligo. Se quitó la correa, mi gente linda, en este momento en el TikTok de Tropicana.
0: Es que me qué bien.
1: 45 mil, señoras y señores. Esto es un récord. Y que esperen, llegó el peaje. No te preocupes, papi.

0: A mí me tienen como vale peaje.
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0: ¿Cómo?
2: Romeo. Es que Pede Cuadro. Uy, esa me encanta. Uf, qué rico. Esa canción. No.
3: Aventura.
0: Ey, lleguemos.
2: No, Dios mío, oiga.
0: Lleguemos.
2: Escuche.
0: ¡Errecito! Saludos para RR. Hasta RR se conectó.
2: Ey, RR, cuidado, usted no puede, cuidado. No.
0: Ahí está. Luchito también se conectó. Dios mío, ¿qué es esto, Padre Santo Luchito bendito? También,
2: pero ¿por qué? ¿Cómo así?
0: Rápido, Karina. 52 mil, 53 mil. Solamente me quedan 2 minutos. Rápido. Compartan el live.

0: quedamos en algo y vamos en un 50% más. Yo creo que un 70%. Me van a cancelar el servicio. Ay, no, ya voy a llegar a la casa, Karina.
1: Apura que se quema la leche. Ey, compartan el live. Compártanlo que ya vamos a llegar. Yo dije 80 mil, ¿verdad? 80 mil.
0: A mí me da miedo.
1: ¿Cómo dice?
2: Te voy a ser sincero y confieso, no te miento.
0: Póngame, eres mía.
1: Pero si ya te la puse.
0: No, eres mía, eres mía. Esta. Ya me han informado que tu novio es un insípido, aburrido. Cuelga, ya me encanta. No.
1: Ey, ese que dice. Tú eres un cuchucu, no sé qué, una de las últimas de él, ¿cómo que se llama?
0: Cuchucu.
1: Sí.
0: ¿Cómo que?
2: Oigan. Que tu novio es un insípido aburrido.
1: Y que para él ese. Señoras y señores, lleguemos a los 1,645, 650 en este momento. Vamos a llegar a los 1,000 porque Karina, ya, un minuto. Karina, ya, ahora sí, en este momento, señora, sí, no. O será que nos tiramos ya.
0: Tenemos que llegar y eso fue dicho y hecho.
1: ¿Será? Karina, dale. Mira, y que apure, Karina, que se me quema la leche. Karina, tú duermes con medio o sin media.
0: ¿Comedia de qué? En la mano. Ay.
1: Comedia.
3: Sota.
1: Los practicantes apoyando la causa. Emanuel.
0: Emma, no, ne, cuidado, no.
2: Eres mía. Mío.
1: 67.500. Vamos a llegar a los 80. Ay, Dios mío. Karina, la vuelta, vuelta, vuelta, vuelta, rapidito. Son las 50. Me tengo que ir a la desconexión.
0: Cuelgue, cuelgue, cuelgue, ya venimos, cuelgue.
1: Colombia, no.
0: Además, me voy a quedar. Cuelgue, pero me voy a quedar en el live. Me voy a quedar ahí en el live.
1: Segura.
0: Vaya.
1: Segura.
0: Cuelgue.
1: Karina, segura.
0: Cuelgue y quédese.
1: No hay 50. No hay 50. ¿Qué? 70 mil, nos faltan 10 mil, rápido.
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3: Colombia, en este momento, lo prometido es deuda. Llegamos a los 93,000, 95,000, 495,500 y subiendo. Síganle dando tap tap y compartan, por favor, compartan esta transmisión. Compartan esta transmisión porque lo prometido es deuda. Atención, Colombia. 10:06 en la noche del martes. Hoy vamos a hacer historia porque Karina Uribe, todos, absolutamente todos, los guardas de seguridad, en este momento, todas las ciudades, 17 emisoras conectadas, también muchas personas en el mundo viéndonos en el TikTok arroba Tropicana Colombia. Yo, Edgar Alexander Castillo, el caballito de Barranquilla la Bella, lo prometí y lo cumplo. Karina se ha levantado del puesto. No, me haces el favor. Karina, me haces el favor, te levantas.
4: Te
3: cierro el micrófono. Karina, te levantas. En este momento tengo el control tuyo. Te levantas. Te levantas en este momento.
4: Pero no me va a obligar, yo hago las cosas.
3: No, señor, porque yo me comprometí con mi gente en Colombia. Te levantas en este momento, Karina, y te vas a levantar la blusa como la potra Zaina, o sea, ombliguera como el domingo o el sábado allá en...
4: Pero no se me ve el...
3: No importa, tú verás que desabotónate, desabróchate, o sea, no sé qué vas a hacer. Voy a tomar agüita porque no quiero pasar el trago amargo.
4: Es que desabróchate y no. ¿Cómo que la prueba del trago amargo?
3: Atención, Colombia.
4: Eso es prohibido hacerlo en casa, me están obligando.
3: No. Karina, tú dijiste que sí. En este momento, señoras y señores, en este momento era que no me duermo de Tropicana. Todo el mundo vaya, será al TikTok. Súbale el volumen a su carro. Súbale el volumen a su carro. Súbale el volumen a su radio. Póngase los audífonos. Amplíe el TikTok. Porque, y grabe también pantalla.
4: No.
3: Grabe en pantalla, no, en este momento no. Graban pantalla y después nos etiquetan. Nos etiquetan arroba caballito castillo en Instagram, arroba Karina Uribe 28 y arroba Tropicana Colombia, porque esto se va viral. Señoras y señores, pongo este separador y Karina de una se va al baile. Karina, pongo este separador que es bastante cortico y te vas al baile. 1, 2 y 3 y nos vamos.
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0: Todavía tiene mucha ropa. Uy, cómo se quitó. Uy, qué rico. Date con el fajón, Karina, date con el fajón. Karina, no te sientes. No te sientes, Karina. Te voy a cerrar el bendito micrófono. Ya te lo cerré. Porque en este momento, Karina, no te ha subido la blusa. O sea, no te estoy diciendo que te lo subas por allá arriba. O sea, no. Que muestre el ombligo. La gente quiere ver el ombligo de Karina. Y que muestra más mi abuela cuando se pone la pijama. Y no es mentira, esa vaina es verdad. Uy, qué rico. Así, así, así, así, así. Ahora sí, ahora sí, ahora sí. Aquí me está diciendo Gus, caballito, ¿qué está pasando ahí? Que Karina no se quiere quitar esa vaina.
1: Estoy ya como las chicas malas.
0: Y que ojo, es acoso. ¿Qué acoso ni qué acoso? Karina no va a ser parte de la generación de cristal.
1: Estafa.
0: Estafa sí, acoso no.
1: Ay, está aburrido, vea.
0: Y que qué frutos tan ricos, Karina.
1: Chiquitos, pero si hacen deseado.
0: Y que mañana madrugo, pero vale la pena el placer. Ay, nada. Que entre modo supervivencia, Karina. Bueno, ya. Karina. Nada que hacer. ¿Cumplió o no cumplió, Karina?
1: Que se mueve más un alcacerse en un yogur. Ay, sí, madre.
0: Hombre, qué vaina. Bueno, señoras sí, y señores, aquí estamos en las confesiones de que no me duermo de Tropicana todas las noches, de lunes a jueves.
1: Se mueve más un proceso en la fiscalía.
0: En este momento, 100.900 personas le han dado tap tap a esta vaina. No. Mira,
1: cosa,
0: que no cumplió, no cumplió. Y otros que dicen que es rico.
1: Les voy a mostrar una foto. Porque yo bailo pole dance.
0: Uy, palabras mayores.
1: Les voy a mostrar una foto.
0: Palabras mayores.
1: Les voy a mostrar una foto.
0: Uy, palabras mayores. Sí, o sea, si tú haces eso, espectacular. Y
1: les voy a mostrar la foto.
0: Pero ojo, ya tengo que continuar con el tema de las.
1: Bueno, se las muestro mañana entonces.
0: No. Ay, entonces, ¿qué la vaina? Me haces.
1: Que se mueva su carro en la feria de Flores. ¡Ay, sí!
0: ¿Me haces el favor? En este momento, señoras y señores.
1: Estabaos.com.
0: Muestra la foto, Karina. Cuidado, te vas a caer ahí. Ey, Karina, ay, entonces. Me estás mamando, gallo.
1: Todo el mundo dice que entró al modo supervivencia, que es aún bobada.
0: Karina, ayer estuvimos hablando de eso y no sabes qué es el modo supervivencia.
1: Sí, pero todo el mundo hace sino decir.
0: Obviamente, porque ya la pelada dijo que modo supervivencia. Una excusa más boba ahí.
1: Bueno, vea pues. Vea pues, Karina. Me voy a acercar a la cámara.
0: Muestra, ven qué es lo que es. Grabe en pantalla, muchachos.
1: Porque grabe en pantalla, no.
0: Atención, ¿qué va a mostrar Karina ahí? ¿Qué va a mostrar? No estoy viendo nada ahí, Karina. Eso está agarrado como. Karina, eso es un cachetero. Estoy viendo, ya.
1: Bueno, ah, vaina. La musiquita esa.
0: Ok. Bueno, señoras y señores, después de todo esto.
1: Ey, no, ya, póngase serio.
0: Que no joda, casi me estrello. Bueno, ya, señoras y señores, en Tropicana tengo un montón de gente represada aquí y voy a escucharlos de una. Es más, en toda Colombia, mira, me están escribiendo desde Cali, Bucaramanga. Cúcuta, me están escribiendo desde Armenia, Pereira, me están escribiendo desde Popayán, desde Manizales, me escriben, caballito, que muestre mucho más. ¿Y dónde estás tú? En Villavicencio, en el Meta. Dios mío, bendito, qué montón de gente. Es Tropicana, la emisora más bacana en toda Colombia.
1: Es que parezco Amparo Grisales, ¿por qué?
0: No, menos, Karina no está tan vieja. Tropicana.
2: Buenas noches. Mi confesión es, hace años en mi juventud. Yo tenía un amigo, pues un amigo que era gay, que tenía una miscelánea. Y pues de la esquina de la casa yo me tenía ahí, tanto una vez me dejé que yo solo, entonces me presenté a una amiga, Rocío. Me iba a preguntarle a Rocío, una muchacha, pues mucho mayor que yo, pues unos 10 años mayor que yo, pero muy bonita, una negra india, ella, bien calidosa, en su buena motico, tenía un salón de belleza. O sea, una estilista, y ella su cabello bien arreglado, sus uñas, mejor dicho, bien calidosa. Un concierto ahí aquí en Cali, y ahí pues nos dimos los besitos y todo. Entonces pues nosotros nos manteníamos en el parque besando, tocando, y que no veíamos el momento de que planeamos pues ese momento, ¿no? Y pues yo, para mí ese momento de tener la intimidad, de hacer, yo decía, yo me imaginaba pues uff, mejor dicho, y en ese tiempo me iban a sacar una semana del grupo de la empresa de vacaciones, entonces yo iba al Tolima, entonces nosotros planeamos ir al Ibagué, quedarnos una noche antes de llegar al Espinal y tener pues la noche de pasión y toda vaina. Bueno, al fin me cancelaron esa semana de vacaciones, entonces llegó el momento aquí en Cali. Un sábado, no me acuerdo tanto, cuando fuimos y todo, y nada, pues ella con su tanguita y toda sexy, ella muy bonita, delgada, negra india, me encantaba. Cuando yo empecé, yo con toda la emoción, los besitos, y cuando tingue, cuando yo descorro la tanga, cuando voy a mandar el lenguetazo, cuando yo me hice el loco. Claro, no, ahí me vomito, ahí yo estoy bien asquiente, yo me hice loco, tinta, tinta, me seguía dando eso y todo. Bueno, ya tengo emoción, también se hizo oral, después ya, cuando ya yo busqué, fue como la forma, cuando ya se me puso, le gustaba pues en cuatro, cuando tal, y cuando se salía el olor, de ahí yo, y no fui. Me vi capaz, el pene pues a mí me fue durmiendo. Y no fui capaz, ya después de ella, pues yo nunca le dije nada, pues, pero pues yo iba a la casa de ella, ella me daba detalles, que mi buen bolso, mi camiseta, me regalaba pantalones, zapatillas, y yo iba a la casa de ella y me sentaba con la suegra en la sala, y ella era que fuéramos para la pieza, allá era a buscarme, o sea, era estar conmigo, y bueno, ella su suegra se me montaba, y yo aguantaba, y eso era recién duchada y todo, y era lo mismo. Y nada, y bueno, con el tiempo pues yo me separé de ella, yo me fui alejando de ella, y ella ya no entendía, no me hacía asesorar, porque ya yo no le hacía asesorar a ella. Entonces ya llegó un momento que ya, o sea, como que yo me fui alejando, entonces ya ella le echaba la culpa, era a mi expareja, porque yo le había contado a mi expareja, pero no era eso, yo nunca le conté, yo le conté a mi amigo el gay, y él me decía que le dijera que todo, porque de pronto sí, que ahora el médico, que alguna infección, algo, pero no, yo nunca fui capaz. Y ahora, después de tanto tiempo, como yo trabajo aquí en Cali en plataforma, preciso me dio servicio con ella, y iba con la mamá, y aquí, ¿qué más están hablando y tal? Después de que mami, no, 20 años, esa es mi historia.
0: Señoras y señores, no, esa historia, ¿cómo se llama, Karina?
1: Ganas de nada.
0: La peor cita. Estamos hablando hoy, Cari, la gente nos está enviando su nota de voz, está haciendo su confesión de la cita más bizarra, la peor cita, cómo le fue de forma horrible, si le fue de forma horripilante, extravagante, fea.
1: Terrorífica.
0: Terrorífica, usted nos cuente esa historia y participa por la entrega de balones de colección mundialista aquí en Tropicana. A los oyentes que hayan ganado, ya comenzamos a llamarlos y comenzamos a enviar los balones a las respectivas ciudades. Recuerden que no enviamos el balón a su casa, sino que lo enviamos a la sede de Tropicana Radio, Caracol Radio, en la ciudad. ¿Qué dicen los oyentes? Pues. Tropicana, buenas noches. ¿Cuál es tu historia? ¿Cuál es tu confesión en la emisora más bacana, Tropicana? ¿Qué dicen ustedes? Regálame un segundito, Cari. Segundito, un balón, si eres tan amable. Segundito.
1: Mientras yo sigo por acá mirando los que están en TikTok.
0: ¿Qué dice la gente en TikTok, Karina? ¿Qué dice la gente en TikTok?
1: Es que la verdad, muy salado. César Augusto, uy, man, besitos. Edwin, hermanito, la verdad, eres bien amargo. En sintonía desde Venezuela, Luis Guerrero.
0: Karina, yo creo que... Bueno, mira, aquí dicen, hola Karina, te escucho desde Tuquerres, Nariño, Tropicana, la más bacana, eres muy hermosa y tu personalidad te me hace recordar un gran amor que tuve allá en Medellín. Quisiera saber qué será la vida de ella. Se llama Estefanía y tuvimos nuestros amores hace 18 años y todavía la recuerdo como si fuera ayer. Fue mi mejor infancia haber tenido en vida a una paisa. Bueno, ya pues.
1: Amor, las paisas, amor. Ay, una cosa rica.
0: ¿Sí?
1: Obvio, nosotras...
0: Yo tuve una paisa que casi acaba conmigo. Muelera.
1: No, nosotros lavamos, planchamos.
0: Mira. Saludos a esta hora para Juberlis Mesa. Me dice, bueno, quiero felicitar hoy a Oscar Gómez. Está de cumpleaños y es la pareja de ella. Bendiciones para él. Que sea muchos más escuchando a Que No Me Duermo de Tropicana. 10, 22 minutos. Gracias. Y tenemos más oyentes.
1: A la gente de Neiva. Bendiciones, muchachones.
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3: ¡Tropicana! Buenas noches, buenas noches. ¡Oli! Tropi Amarillito desde Barranquilla. Bueno, mi historia es tacita ya hace más de 20 años. ¿Sabes? Cuando llega la noche uno busca un sitio estratégico donde parquearse. Bueno, estaba parqueando una bomba aquí en el barrio Olaya, la ciudad de Barranquilla, carrera 38 con calle 70B. A eso a las 1 de la mañana ahí de una de las casas así, muchacho chiflando, así. Llegué. Que me lleva la novia a Las Palmas, ¿cuánto me va a cobrar? Esa época 15 pesos le cobré, me acuerdo yo. Pero me los pagó, chao, mi amor, se despidió, feliz, contento, tanto cuando yo bajando la 38. No llevo ni dos cuadras a la plaza. Señor, un momentico que tengo cambio de planes. Me va a llevar aquí mismo a las 33.76. Yo me devolví. Yo dije, para mí mejor, ya me pagaron y está más cerquita cuando ya estamos llegando. Señor, y me va a cobrar lo mismo 15 mil. Ya está bien, ya el muchacho pagó. No, no, tú sabes, mejor dicho, ratero, abusador. Me empezó a insultar de una manera, yo, pero... Esa carrera como cara me ha hecho a mí. Me formó una murga que...
0: Querida, pero...
3: Yo, para no discutir, le di 7 mil pesos.
0: No es historia de cita.
3: Déjame aquí. Yo la dejé y arranqué suave, pero por el espejo veo que se mete en una casa. ¡Pam! Llegué a la esquina y me devolví, di la vuelta. Cuando me devuelvo, estaba la puerta de la sala abierta. La veo sentada en una mecedora. En una mecedora... Pero la tenía cargado un muchacho. ¡Ay, Dios mío! Aquí donde me vas a pagar la insultada.
0: Así es. Sí.
3: Y uno así medio embolatado me devolví para la bomba. Llegué a la casa del muchacho y pité pam, y el pelado salió. Le dije, compadre, ¿qué pasó? Hija? Dame 50 pesos y te llevo donde está la muchacha. Tú verás. ¿Qué pasó? Hija? No, no pasó nada malo, pero vamos, para que te des cuenta. Ya yo, espérame. Dos minutos salió cambiadito. Le dije, dame mis 50 lucas. Primero, soy serio. ¿Qué pasó, compadre? Bueno, compadre, se está pegando el cacho. Y lo voy a llevar para que usted se dé cuenta. Allá lo puse en la puerta, pero eso sí lo dejé dos casas antes. Ahí asómese. Sopando. Pero aún le gritó, se formó la gritería. Bueno, usted se va de aquí. Ya yo lo cumplí contra él.
1: Se formó la gritería.
3: Eso le pasó por machucha.
0: Qué bueno.
3: Ya iba a hacer lo que iba a hacer, que me va a reclamar, que la carrera estaba muy cara. Pues, de la ciudad de Barranquilla, buenas noches.
0: Dícese de machucha, ¿tú sabes que es una persona machucha?
1: Tacaña.
0: Es correcto. ¿Sabes cosas? Aprende. Vea, Karina aprendió conmigo. Ah, vaina.
1: Ah, no, es que aquí también se usa a veces. Ay, vea, ese tan machucho.
0: Sí, ah, ok. Bueno, Karina, ¿qué dice la gente? ¿Qué dice la gente?
1: No, todo se aprende con usted, papito. Aprenda también, listo, gracias.
0: Y sigan compartiendo el live. Que antes de irnos a eso de las 11:20, les tengo otra sorpresa con Karina.
1: Es más, yo creo que hoy Vamos a entregar regalitos en el TikTok.
0: Sí, también. Cari, ¿qué dice la gente en el TikTok?
1: Bueno, dicen, saludos, que aquí sabe una paisa. Ay, mora.
0: La paisa sabe a rico, a rico, chévere. Vea, no es
1: saludos
0: nada.
1: Saludos desde Arequipa, Perú.
0: No es nada que una paisa te diga aquí en el oído así, con su vocecita agitada.
1: ¿Cómo quiere que
0: hola,
1: diga?
0: Amor.
1: Hola, amor.
0: Pero agitada.
4: Ay, sí, así. Ay, qué rico.
1: Amor. Hola, amor.
4: Ay, sí, así. Ah, así.
1: ¡Ay, qué rico!
0: ¿Qué dice la gente en el TikTok, Karina? Más oyentes.
1: Dice, saludos desde Bugavalle, saludos desde Río Frío en Tuluá, saludos desde Arequipa en Perú, Baranoa, está Snyder por allá también, hay por acá un oyente desde Cartagena, Franco también reportando sintonía. Libardo dice, un abrazo muchachos, ¿por qué no hacen programa con historias de ambulancia?
0: Puede ser, también puede ser.
1: También. Saludos de Neiva, dice, muchachos, les abandona el mulero, pero ya llegué a casa, gracias a Dios.
0: Ok, gracias a Dios.
1: Freddy desde Pereira, un abrazo mis muchachos. Conéctense en el TikTok, que ya mismo voy a entregar cositas en TikTok, ¿listo? Desde Sogamoso, Boyacá, Edison.
0: ¿Quién más? 310-06-3302. Envíen su nota de voz, envíen su confesión a Que No Me Duermo de Tropicana. Primero tienen que enviar una nota de voz a nuestro Tropi WhatsApp. El único Tropi WhatsApp en Colombia es el 310-206-3302. Si usted está en Medellín, Cali, Barranquilla, Bogotá, Bucaramanga, Neiva, en Ibagué, el único Tropi WhatsApp es el 310-206-3302. Primero envía su nota de voz contándonos su historia, su confesión, y luego esa palabrita, la palabrita confesión. Luego nosotros le vamos a enviar para que usted nos escriba sus datos personales, nombre completo, el número de teléfono, la dirección y, por supuesto, la ciudad donde usted reside. Recuerden que, Cari, vamos a entregar un balón, de colección mundialista. Vamos a entregar el balón de colección mundialista a los oyentes.
1: ¿Cuál es el balón, mijito? Pues para que lo vaya a tirar por ahí al perro.
0: Es correcto. El balón mundialista.
1: Tenga de balón que dieron en Tropicana. No, mo.
0: Cari.
1: Jugando así como...
0: Y lo bacano también es que ya comenzamos a enviar los balones a las distintas ciudades que han ganado.
1: Me encanta.
0: Sí, ya comenzamos. Dice Ibagué presente. Desde España, en AO 74. Eric Perla también, Cari, desde Rumania, siempre oyendo tu programa. Gracias, un abrazo, gracias. Ahí están los oyentes de Tropicana. Cari, también decirle a los oyentes que si tienen un cupido, lo podemos hacer. ¿De qué se trata el cupido, Karina?
1: Hoy estamos haciendo lo que ustedes digan, sí a todo. ¿El cupido de qué se trata? ¿Usted quiere dejarle un mensaje a su esposa, a su novia? Nos dice cuál es el número de teléfono, la llamamos, usted mismo le va a decir, mi amor, mira, te quiero, te adoro, gracias por esto, por lo otro. Y ya, nosotros somos la conexión, el enlace, usted hace el resto.
0: Es correcto. Si también desea dedicarle alguna canción, por supuesto, con el cupido de Tropicana, lo puedes hacer. Pero también...
1: Quiero que me ponga una canción.
0: Es correcto. Cari, pero también si de pronto quiere decirle algo bonito al hijo, a la hija, nosotros aquí también lo vamos a ayudar. 310-06-3302.
1: Si quiere pedir matrimonio, de una.
0: ¿Qué dice tu
5: y gente? Hoy me llamaron, mañana voy por mi balón. Gracias, Karen, saluditos desde Villavicencio.
0: Eso, Villavo.
5: 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A que no me duermo.
0: Bueno, ahí está, para la muestra un botón, ya la llamaron. Yo me puse hoy en la tarea, Cari, de comenzar a llamar a toda nuestra gente y a decirle, bueno, llegó el momento.
6: Hey, caballito, buenas noches, Karina, buenas noches.
0: Buenas noches. Bueno, Cari, 310-06-3302. ¿Quién más? A ver, vamos a escuchar a este oyente.
7: Buenas noches, Tropicana. No, caballito, se está viendo fuera el tiesto, hermano.
0: ¿Por qué? Ah, ok, ¿estamos? eso fue ahorita...
1: De lo del peaje.
0: Lo del peaje.
1: Bueno, normalmente él también me da fuera el tiesto, pero ya. Ay, perdona pues la palabra tan brusca, pero es la realidad.
0: Espérate ahí, Cari. Espérate ahí porque tú estás como extraño, estás como rarófilo.
1: Caballito,
0: ¿qué pasó, mi amor? ¿A qué?
1: No juego como algo.
0: ¿Será?
1: Lugar.
0: Espérate.
1: Con tu corazón.
0: Déjate de vaina, eso no puede suceder. ¿Qué dices, oyente? Hola.
3: Yo, caballito, ahí para darle un consejo al propio ahí que habló ahorita, a la jeva que le olía. Mijo, cuando la carne está picha, se le da la vuelta. Así es como cuando está sangrosa, se le da la vueltica.
0: 10:31 en Tropicana, a que no me duermo. Más oyentes, ¿qué dicen?
8: Se mueve más el proceso de extraditar a Petro para aquí, para los Estados Unidos, que lo que se mueve Karina.
1: Vio. Me encanta, es que yo soy una chica mala. Mala de
9: caballito, rodilla, caballito, mala mano. Neiva estaba detrás de mirar algo, pero no. No mostraron nada, hermano.
0: Karina, ¿viste? Karina, no, hombre, no. Mañana me va a tocar traer a otra persona.
10: Caballito, pero el que está mostrando el cachetero y con esa música que ponen, que parece la música de Dejémonos de Vaina, no, me tiene huevo.
0: Viste, ya la gente me está echando.
1: No se me va a enojar, papito, no me va a enojar. No, no,
11: bacana, mi historia de vida es, una vez, como yo soy de campo, por eso te conté, sí, que la vecina, se le dio el marido a trabajar, lejos. Y pues ellos pues criaban sus animalitos, los caballos, vacas, ¿sí me entiendes? Perritos, todo eso. Resulta que acontece que una noche escuché los gritos y pues me dio curiosidad y me levanté a mirar. Cuando pues venían de la casa de la vecina, del corral, cuando pues me dio curiosidad ir más o más, cuando miré a la vecina pues en una situación pues prácticamente con el caballo ahí haciéndolo y tenía el perro amarrado ahí al lado y terminaba con el perro y cogía el caballo y terminaba con el perro y terminaba con el perro, de hecho así se la llevó prácticamente todo y eso se mandaba toda esa cosa de ese animal, de ese caballo, pero es un santísimo, usted hubiera visto, ay María, yo escucho Tropicana, esa es mi historia del día de hoy.
1: Eso es zoofilia,
0: sí señor. Eso es zoofilia.
1: Vení, y es que es excitante la vaina esa.
0: Va, pues
1: en Barranquilla dicen que la vaina funciona con aquella burrita de ahí para allá, no sé.
0: Bueno, te cuento, bueno, yo te conté la historia.
1: Pero sí, que eso supuestamente era caléntico.
0: No, yo te conté la historia de dónde se ven este tipo de actos.
1: Sí, por eso, pero, o sea, ¿por qué se vuelve como excitante? ¿Porque se lo agarra ya o qué?
0: Pues yo no sé. Yo nunca he tenido acercamientos con los animales.
1: ¿Cómo que no? Usted dijo que sí.
0: ¿En qué momento te dije yo que sí?
1: Usted dijo, yo de ahí yo eso te... le pegaba por la mañana, por la tarde y por la noche.
0: Ah, sí, claro, cuando yo tenía mi yegüita ahí en la casa, claro que sí. En la mañana, en la tarde y en la noche, como yo soy el caballo, ahí tenía la yegüita. Bueno, pues, señora Karina, ¿qué dicen los oyentes? ¿Será que este ya lo escuchamos o no?
1: Póngalo.
12: Caballo, buenas noches, Karina. Pues la verdad, hoy fui a Laureles y nega mi balón. Fui por el lado de la floresta y nega mi balón.
1: ¿Qué?
12: Me metí en el güey y la oficina de Tropicana queda en la avenida Las Palmas, llegando a Túnel de Occidente, edificio 35, perdón. Allá llegué, me pusieron a esperar después de 2 horas.
1: Amor, no todo
12: mi número telefónico
1: bien.
12: Y que eso venía desde Bogotá.
0: Es correcto.
12: Pero entonces me han llamado a mediodía dándome una dirección donde yo fui y perdí la ida. De ahí me pero mandaron para otra dirección y perdí la ida. Ya porque yo me metí en el güey, como le cuento, y fui a la oficina que queda casi llegando al túnel de Occidente en la línea Las Palmas, saliendo
1: es
12: para Río Negro.
1: Es el túnel de Oriente.
12: Y me pudieron esperar, pero que se demora mi balón. Esperemos que sea verdad, caballito, Karina, mamacita, estamos en fiestas.
0: Papá, claro que sí.
12: ¿Qué pasa, pues?
1: Amor, usted ganó ayer.
0: Es correcto.
1: Amor, usted ganó ayer. Tienes
0: y yo,
1: que esperar.
0: Es más, yo estoy que te quito, yo estoy que te quito ese balón. Porque yo creo que esa historia fue una carretilla de padre y señor mío.
1: Y le voy a decir lo siguiente. Si primero se les tiene que llamar, indicar y decir cuándo van, no salgan así de perra. No, tranqui, mi amor. Despacio, así, rico, suave. con calma. Y es el túnel de Oriente, ¿no? El de Occidente que va para Santa Fe de Antioquia. El que va para por allá.
0: 3106-3302, recuerden. Bueno, hoy comenzamos a llamar y a ver, o sea, los valores no se envían por avión, muchachos, se envían por correspondencia, vía terrestre, y eso se demora.
1: Y tampoco se envían de un momento a otro.
0: Sí, sí, es correcto, es correcto. Entonces, por eso, los oyentes tienen que tener paciencia.
1: Aunque usted tiene que tener paciencia porque Caballito es muy lento, la verdad.
0: Sí, también es verdad, eso sí es cierto.
1: Entonces, terminan ustedes ahí esforzándose mucho para llegar al sitio y Caballo por aquí apenas pensando en las de...
0: Karina, a los oyentes que van llegando a la sintonía de Tropicana, les contamos que hoy estamos hablando de lo siguiente. Pueden contarnos al 310-206-3302 las historias de esas citas que salieron mal. Esa cita que salió horrible. Lo puede contar la cita más bizarra que ha tenido. Eso que no le gustó, eso que usted dijo, Dios mío bendito, debut y despedida, no voy más. La mejor historia, Karina, va a ganar hoy balón. Hasta el momento, Karina, ¿cómo vamos?
1: Amor, vamos súper bien. Tengo por aquí historias muy buenas. Una que me ha gustado mucho ha sido la del enanito. La del fogonazo, buena también, el primero. Está chévere. Es sino que participen, que nos manden su notica de voz. Aquí los escuchamos, aquí conversamos con ustedes un ratico y pasamos bueno.
0: ¿Y qué otra hay por ahí? ¿Qué otra tienes? De pronto para recorderis.
1: Una de bandida.
0: Sí.
1: La que lo tenía muy grande. Sí, el tlingilingiling.
0: ¿Pero por qué te da pena? Dígalo.
1: No me da pena, es que no sé cómo se...
0: El clítoris.
1: No, pero la campanita, o sea...
0: ¿Usted el pitonguito?
1: Eso llama pitonguito.
0: No sé. No sabes tú, Karina.
1: Hay una campana. El cosito que por dentro que es así.
0: No sabes tú, Karina, que eres mujer. Bueno. ¿Qué otro?
1: El animalista. El mancoleto que fue por ahí. Ella se le voló, se le escondió en la palmera.
0: Ok.
1: Listo. Y varios por ahí.
0: Ok. Entonces. Seguimos escuchando notas de voz. Bueno, también el que quiera, vamos a hacer esto, nunca lo habíamos hecho así de esta manera, pero el que quiera contar su historia en vivo, nos puede llamar al 601-348-7601. 601-348-7601. Si usted quiere contar su historia en vivo, nos llama a ese número y de pronto también si, bueno, normal, quiere contar su historia, pero en nota de voz, nos envía al 310-206-3302 su historia.
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0: Y también, Karina, gracias a todos nuestros oyentes, de verdad que sí. Gracias, gracias, gracias, porque pudimos llegar a las 10 toneladas aquí en Tropicana con la Maratón del Humor de Luchito. A ver, ¿qué dicen los oyentes? Hola, Tropicana, buenas.
17: Tropicana, muy buenas noches, Tropicana. Aquí, un guarda de Ibagué, aquí pendiente del baile de Karina. Mamacita rica, que mejor dicho, está más buena que... Lo voy a decir... Oiga, si los balones los envían por correo, yo le dije a Karina y envié por TikTok de que, pues que yo quiero el hilito, que yo quiero el hilo, que me envíe por, pues el Bientrega. Por favor, Karina, te amo, mi amor.
0: Miércoles.
1: Mi vida, ay, amor.
0: Ay, ay, ay.
1: Mínimo es casado. Oh.
0: Tropicana, buenas noches.
18: Hola, Tropicana, buenas noches. Me encantan. Mantienen despierta, alojada. Bueno, les cuento respecto al tema. En una ocasión, un compañero del trabajo me venía molestando y yo acepté su invitación. Salimos a bailar, lo pasamos bien, el chico chévere, bien, rico. Después me dijo, vamos a mi apartamento. Yo pues dije, listo, esto está a otro nivel, pero sí, chévere, se podía. Y entrando al apartamento, horrible. Un cabeza, se ve terrible. Entonces, mira, yo entré, pues, fue medio recogiendo alguna cosita porque vivía solo. Dije, entendible, pero bueno. Después me dijo, sí, bebé, ve a la cocina. Me preparas su bonito de pollo. Mira que hay una nevera, ¿con lo que me preparas? Les cuento, chicos, que me cogió fue de cocinera. Con total, yo me iba para pasar el rato. Le hice un caldito, un sudito ahí, pero algo básico, sin mucho ánimo, claro. Y luego se dijo, vente acá, vamos a una película. Cuando dice el señor, apenas se respiró y ¡pum! Acabó. Cosa que esa respuesta fue la peor cita que he tenido. Me pusieron de cocinera y acabó súper rápido el chico este.
1: No le hizo nada.
0: No, no le hizo nada.
1: ¿Tienes un audio de meme por ahí?
0: Obviamente, o sea, eso fue el Chapulín Colorado, o sea. Señoras y señores, esto fue así.
1: No, amor, si usted no. Tome el guito al menos para que le haga
0: fe. Qué vaina.
1: No, quedar así de mal, no.
0: Cari, este es, ¿cómo le vas a poner? El polvo triste.
1: No, el minuto.
0: Minuto y medio.
1: El 20 segundos.
0: 20 segundos. El 20 segundos. Más oyentes. Más confesiones. Están participando por el balón de colección mundialista. Aquí en Tropicana. Manda tu nota de voz. Participa con nosotros. Y puedes ganar en esta noche tu balón. Y recuerden que ya comenzamos a enviar los balones, pero eso sí, muchachos.
1: Paciencia.
0: Es correcto. Es lo que me dicen todos mis amigos. Y les contaba que, hombre, una vez más, gracias. 10 toneladas de gracias a nuestros oyentes.
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0: Bueno, pues, Karina, lo prometido es deuda, 10:44 minutos. Y en este momento vamos a recibir, Cari, vamos a recibir a dos oyentes para que participen. ¿Adivine con qué? Con merenguito bien sabroso. Merenguito bien sabroso. Merenguito, ¿le gusta? Ok.
1: ¿Usted lo sabe?
0: ¿Cómo?
1: Sí se lo sabe, porque el otro día yo lo corché.
0: No, obvio, sí. Pero merengue buenos. En este momento los oyentes de Tropicana van a enfrentarse con Merenguito en Tropicana. Que envíen su nota de voz al 310-206-3302. Ojalá hice un merengue súper reconocidísimo para que vayan a la fija. A ver, ¿con qué merengue?
1: Mande ótica de voz.
0: Ok, llame también al 601-348-0601. Ahí puede llamar. Dice, mi nombre es fulanito de tal ciudad. Y listo, Cari, ahí está el oyente, rapidito.
1: Buenas, Tropicana.
0: Ay, jue madre, se le colgó. Que llame otra vez. Hola, Tropicana.
2: Eddie Herrera, a dormir junticos, caballito.
0: Vea, esa es la canción de nosotros, ¿cierto?
1: Para mi amor.
0: Ay, Karina, por el programa.
1: Listo.
0: Esa está buena, Cari, esa está buena, dalo. Dale, otro oyente, rapidito.
3: Buenas. Hola, Tropicana.
1: Hello,
3: me voy por la dos.
0: Mi amor, ¿cuál canción quieres? ¿Qué merengue quieres?
3: Ayer te llamé.
0: ¿De la máquina?
3: Sí.
0: Amiguiti, ¿cómo es tu nombre y de qué ciudad nos llamas?
3: Victoria Coro de Palmira.
0: ¡Eso! Palmira Valle.
3: Sí.
0: Eso, mi amor, un beso.
1: ¡Qué máquina! ¡Mi amor!
0: Recibes tú a los oyentes, Karina Uribe.
1: Votaciones, a dormir juntitos o ayer que te llamé.
0: Sí. ¡De la máquina! ¿Qué canción debe sonar en la que no me duermo?
4: ¡Ay, a dormir junticos, caballito!
0: ¡Eso, 1-0, Karina, 1-0!
5: Hola, Tropicana, la más bacana, bacanísima. Mi canción de merengue para que lo pongan y yo sé que...
0: No, nada. Ahí está el oyente, dale, Karina.
1: Hola, Tropicana, ¿por quién votas?
6: Hola, por Karina.
0: Pero no.
1: Yo estoy jugando.
0: Ayer te llamé o a dormir juntitos.
6: A dormir juntitos.
0: Ok, listo, dale. ¿Cuánto va la cuestión, Cari?
1: 2-0.
0: Otro oyente, dale.
7: La Tropicana, la más bacana. Y mejor me vengue a dormir juntitos.
0: Listo, dale, Cari. 2-0. A 3-0.
4: Querido, mi amor, sería un sueño. Sería un sueño hecho realidad, a dormir juntitos.
1: Ay, rico, mi vida, 4-0.
8: Dormir juntitos, ay, como antes. A dormir juntitos, abrazaditos. Soledad Franco.
1: ¿Cómo inicia? Qué rico, ¿no? Rico pa' rico, oiga, vea. ¿Sabe qué? Con la manita.

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3: Bueno, es momento de invitar al Cupido de Tropicana. Hemos decidido y vamos a llamar a esa persona que hace parte de tu vida. Vamos a llamar a esa persona a la cual amas, a la cual deseas dedicar alguna canción, algunas palabras. De pronto también, si deseas pedirle la mano en vivo para toda Colombia, vamos a hacer el Cupido de Tropicana. También, de pronto me dice: caballito, yo quiero dedicar una canción a esta persona que, hombre, estamos hablando, estamos saliendo, no hemos concretado nada, pero yo sí quisiera algo más allá de una amistad. También lo vamos a hacer. Por eso es importante que usted en el Cupido de Tropicana me dé el nombre de la persona y el número de teléfono, y también su nombre y su número de teléfono. Los ponemos al aire a hablar y que vive el amor de verdad, ¿verdad? Entonces llegó el momento del Cupido de Tropicana. El que quiera hacer su cupido, que envíe ya a nuestro Tropi WhatsApp, el 310-206-3302, 310-206-3302, o que nos llame también al 601-348-7601 y nos diga cuál es el cupido que quieren hacer. Hoy el Cupido de Tropicana en el martes está activo, está activado. Ya llegó el momento del Cupido de Tropicana, porque todavía vivimos del amor, claro que sí. Yo puedo vivir del amor, ¿y por qué ustedes no? En el Cupido de Tropicana. Llegó el momento al 310-206-3302. También se lo damos al taxista. Dice: mi hermano, taxista en Neiva, devuelve el celular y el usuario lo recompensa con 200,000 pesos. Qué bacano, ¿eh? Gracias a todas las personas que, bueno, nos envían este tipo de videos, de notas también. Chévere. Hay personas todavía muy honestas y de buen corazón en nuestro país. Entonces, ya lo saben, Karina, estamos con el Cupido de Tropicana. El Cupido de Tropicana.
4: Pero, ¿quién vamos a llamar? ¿Qué hay que hacer? ¿Cómo hay que partirlo? Perdón. ¿En cuántos pedacitos?
3: El Cupido de Tropicana, Cari, para las personas que no saben, es llamar a tu pareja, de pronto llamar a tu esposo, a tu esposa, a tu novio.
4: Alguien a quien usted le quiera decir algo bonito.
3: Es correcto.
4: O sea, bonito, no vaya a salir por ahí: vea, mija, es que usted la detesto, yo la odio, usted no me ayuda a vos en nada.
3: Y es que si están de peleas también sirve el Cupido de Tropicana, Karina.
4: ¿También sirve?
3: Claro, si están de peleas también sirve, porque los vamos a reconciliar aquí en Tropicana. Bueno, la semana pasada, antepasada, creo que llamó un oyente y nos dijo que había discutido, peleado feo con la suegra, y él estaba arrepentido, sí, y él estaba bastante arrepentido. Y nos dijo: hombre, ¿será posible que ustedes pues me ayuden? Y nosotros, por supuesto, le ayudamos. Él llamó no a la suegra, pero sí a la esposa, y le dijo: ¿sabes que me estoy sintiendo mal? Quiero presentarte excusas. Es correcto. Sí. Y
4: disculpa,
3: bueno,
4: es un perdón.
3: Sí. Entonces, Karina, eso fue, eso fue lo que pasó también. Pidieron la mano aquí en vivo para toda Colombia. Pidieron la mano. Y bueno, hasta el momento todo va viento en popa, claro que sí. Por ejemplo,
4: me gusta.
3: Si tú estuvieras del lado del radio o del lado del TikTok, ¿a quién te gustaría llamar? ¿A quién le gustaría?
4: A mi mamá.
3: ¿A tu mamá? ¿Qué le dijeras
4: a mi mamá? Pero donde yo la llamé a esta hora, llegué y me dice: ¿Qué pasó?
3: ¿A quién más te gustaría llamar, además de tu mamá?
4: A mi mamá, a mi papá, a mi tía Piedad, a mi
3: familia. Mejor dicho, a toda tu familia. O sea, y es en serio que tú no tienes a nadie, ¿no?
4: Y a un arrocito en bajo que tengo por ahí.
3: ¿Sí?
4: Claro.
3: Ajá, vaina. Bueno, Karina, mientras que van llegando los cupidos, vamos a jugar. Tenemos rato que no jugamos, entonces vamos a jugar.
4: ¿Listo? ¿Qué vamos a jugar?
3: Karina, me están diciendo para agradecer al público, para agradecerle en público.
4: ¿A quién? ¿De una?
3: Espérate ahí. Relemos un.
5: Pero que tú no tienes. Caballito, caballito, buenas noches, reportando sintonía de la ciudad de Neiva, desde el centro efectivo procedió bueno, Neiva.
3: Llegando... Gracias, mi hermano, la gente de Neiva. Un amigo, vale, está bien. Cari, me llegó un cupido.
4: Vale, se unan.
3: Vale.
4: Sí.
3: Vamos a llamar enseguida.
4: Esos cupidos también se vale.
3: Claro que sí.
4: Pues se acaba, tenía un antojo de algo.
3: ¿De qué, mi amor? ¿De caballito a la brostre, qué?
4: Pues de un chocolatico como tú.
3: Qué rico.
4: Pero me tocó sacarlo así de la máquina de pantalla.
3: Listo. Rico. Y.
4: Rico para rico. Sonando, sonando. A ver. Nada.
6: Buzón de mensajes.
3: Nada.
4: Amigo.
3: ¿Intentamos otra vez?
4: Sí, de una, otra vez.
3: Vamos a intentar otra vez. A ver si responden.
4: Eso repica y repica.
7: Aló.
3: Wilber, mi hermano, ¿cómo está? Buenas noches.
7: Buenas noches.
3: Papá, te habla Edgar Castillo, el caballito de Tropicana, y Karina Uribe, de A Que No Me Duermo. ¿Cómo va todo?
7: Bien, bien.
3: Eso, papá. Viejo Wilber, bueno, te cuento que hay una persona que te quiere saludar, te quiere agradecer, y estamos en vivo para toda Colombia en el sistema Tropicana. ¿Quieres recibir la llamada?
7: Sí, claro que sí.
3: Bueno, vamos a llamar en este momento. Vamos a llamar entonces a la persona que nos quiere saludar. Wilber, si en algún momento no me escuchas, no te preocupes porque estoy marcándole a la persona, ¿vale? Entonces...
4: Te tienen el celular en la mano.
3: Es correcto, es correcto. Entonces vamos a llamar a esta persona para que lo salude. Karina, y...
4: Mi amor.
3: Ya te vas a dar cuenta, que estás comiendo. Ajá.
4: Te dije que estaba comiendo un chocolatico...
3: Okay.
4: Estaba antojada de un chocolatico. Lástima que ese chocolatico que quería no había.
3: Mi querida amiguita, conteste el celular.
8: Aló.
3: Aló. Bueno, amiguita, te cuento que en la línea está Wilber. Y bueno, ¿qué le quieres decir?
4: Está todo listo.
3: Es correcto. Aquí estamos. Bueno, este es un cupido. Me dices que... No es de amor, pero sí agradecimiento. Y por supuesto que eso también es válido. Así que, mi querida amiguita, dale pues.
8: Hola, Wilmer, ¿cómo estás? Buenas noches. Quería hacer esto en público, hablar con Neira. Quiero agradecerte inmensamente por ser una de las pocas personas que me ha apoyado. Sé que es difícil y que a veces soy fastidiosa, pero tú me has dado la mano... Me he sentido tu apoyo en momentos en que he querido desfallecer. Has ayudado a mi hijo, me has ayudado a mí. Quiero darte infinitas gracias, pidiéndole a Dios que derrame muchas bendiciones sobre ti, sobre Erika, sobre tus hijos, sobre tu trabajo, que siempre seas próspero y sigas manteniendo ese gran corazón que tienes.
3: Wilber, ¿qué le quieres decir?
7: Bueno, no sabía, me hubiera sido sorpresa, pero no, por supuesto.
4: Me encanta.
7: Tú sabes, lo hacemos con mucho cariño, con toda la inco, pero tampoco, no sé, estas cosas no se hacen como público. No sé, uno no debe ser así como tan público, pero bueno, no, o sea, me cogió de sorpresa, la verdad no sabía, me intrigó mucho así, ¿quién podía ser? De que era mi esposa, alguna cosa, pero no, Neida, por supuesto que para adelante siempre.
8: No, yo lo quería hacer en público. porque yo quería demostrar el gran ser humano que tú eres. Hay pocas personas que tienen la disposición de servir. Por ahí dice un dicho que no sirve para servir, no sirve para vivir. Y tú eres un gran ser humano, créeme. Eres un ser maravilloso, Erika se sacó la lotería contigo. Por eso especifiqué que era un amigo, quería darle muchas gracias por estar ahí para mí, para mi bebé.
7: No, Nadia, pues sabes que bueno, para adelante siempre y en lo que podamos siempre colaborar, pues ahí estamos con quien dice que lo que haga tu mano derecha no lo sepa tu izquierda, ¿no? Bueno, creo que lo está sabiendo mucha gente. No, para adelante, Nadia, sabes que en lo que podamos siempre colaborar y ojalá el mensaje sea ese, sea que uno pues siempre, de lo poco mucho que uno pueda ayudar, siempre lo haga uno de corazón, en silencio, sin necesidad de hacerlo público, sin necesidad de esperar nada.
8: Sé que lo haces de corazón, todos los días oro mucho por ti, por Olga, por las personas que en algún momento han sido de bendición para mi vida, porque créeme que estoy en el peor momento de mi vida, jamás, después de la pérdida de mi mamá, jamás pensé vivir todo este desastre.
7: Dale, Nadia, no te preocupes, dale, bendiciones. Cuídate mucho, todo bien.
3: Bueno, ahí estaba. Qué bien. Un abrazo y un aplauso bien, pero bien fuerte. Bueno, agradecimiento del Cupido Tropicana, Cari.
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3: Bueno, no precisamente fue un Cupido de amor, sino un Cupido de agradecimiento, Karina Uribe.
4: Pero está abierta las puertas para que todos participen como quieran.
3: Me acaba de llegar otro Cupido.
4: Cuente a ver, hagámoslo.
3: Vamos a llamar enseguida, porque esto es al grano como los dermatólogos. A ver. ¿Y cómo se llama ella? Ah, ok, listo, ya. Ya me lo envió.
4: No sé, pero...
3: No, ya. Ya me lo envió él.
6: Buenas noches.
3: Lilianita, buenas noches, ¿cómo estás? Un abrazo y bueno, un placer saludarte. Mucho gusto, Edgar Castillo, Caballito de Tropicana, en A Que No Me Duermo, y Karina Uribe. Te estamos llamando, Lilianita, porque hay una persona pues que te quiere saludar, hay una persona que quiere hablar contigo. En este momento estamos en vivo para todo el país, para toda Colombia, el sistema Tropicana.
6: Okay.
3: ¿Quieres recibir la llamada, sí?
6: ¿Sí?
3: Listo, dale. Claro que sí. Si en algún momento, Lilianita, no sientes mi voz, no te preocupes, porque estoy pues intentando comunicarme con la persona que te quiere saludar. Vamos a llamar enseguida. Y ahí está. Amigo, conteste de Juan.
9: El número marcado no ha sido activado.
3: ¿Y en qué número?
9: El número marcado.
4: No,
3: ¿cómo? Lilianita, regálame un segundito. Porque le voy a pedir el número a la persona. Ahora sí, ya me lo envió. Ahora sí, ya me lo envió. Vamos a llamar enseguida para que lo saludes. 4012.
4: Bueno, lo deja unos como pensando. Muchas personas que quieren decir cosas, muchas personas que quieren compartir las palabras.
3: Mi amigo, ¿cómo es tu nombre? Buenas noches.
7: Entonces,
3: Bien, papá, ¿cómo es tu nombre?
7: Mi nombre es Edwin.
3: Edwin, dale, Edwin, bájale por favor el volumen a tu radio, si no se nos corta la comunicación. Listo, Lirenita, bueno, una vez más, buenas noches. Y aquí está esta persona que te quiere saludar. Le bajas el volumen a tu radio, amigo. Y bueno, ya ahí tenemos a Lilianita en la línea.
6: Sí, lo escucho.
7: Hola, ¿cómo estás?
3: Edwin, regálame un segundito. Si no le bajas el volumen a tu radio, es imposible la comunicación. No podemos continuar. Es correcto, ahora sí.
7: Hola, Lili.
6: Hola.
10: ¿cómo vas?
11: Bien, ¿qué estás haciendo?
10: ¿Qué estoy haciendo? Bueno, nada, solamente quería decirte que eres alguien muy especial. Muy linda. Que me tienes tan nervioso por aquí y todo el mundo me está escuchando. Y quería decirte que nada, que adelante, que sea lo que Dios quiera. Y pues, a meterle ganas.
11: Si
10: estás de acuerdo.
11: Te aprecio mucho. Y tú mismo lo dijiste, lo que Dios quiera.
10: ¿Y qué haces
11: por ese detalle?
3: Lilianita, ¿y qué le quieres decir a él?
4: Más palabras, más palabras.
11: ¿Qué le quiero decir? No, del poco tiempo que lo estoy siguiendo, me ha parecido una excelente persona, un excelente hombre, y gracias por darme la oportunidad de conversar con él.
4: Ay, me encanta.
3: Ok. Y yo les quiero hacer una pregunta, y bueno, excusas por ser entrometido, pero ¿la cosa pinta bien?
11: Ah, no, yo no. Él acaba de decir lo que Dios quiere.
3: Sí.
4: O sea,
3: y si Dios quiere, ¿tú también quieres o no?
11: Sí.
3: Ah, bueno. Hermano, mi querido amigo, llegó el momento de usted decirle a esta mujer lo que sea necesario, porque ustedes dos en este momento se van con el cupido flechado. Así que, William, de un hermano, toda Colombia te escucha.
10: Caballito, qué rico,
4: buen
10: madre.
3: ¡Eso!
10: Ay, Dios. Qué verdad, caballito.
3: No, a caballito no. A Lilianita, hermano, a Lilianita. Llegó el momento, dígale todo, exprésele todo a Lilianita, hermano, al caballito no.
10: Escúchame lo que quería decir. Que la verdad lo que tiene que entender, como en estos climas que está ardiendo demasiado. Mucho calor. Caballito, gracias. Ya lo sabe todo el resto.
3: Listo, pero tírale un besito, dedícale una canción, ay, papá, gracias. Pero por supuesto, que vive el amor.
10: Que le dije una canción. Ay, qué madre.
3: ¿Sabes qué?
10: No, ella.
3: Papi, dedíquele Eres Mía de Romeo Santos.
10: Ay, no, esa es la de Karina, huevón. Y Karina ya está toda la noche la atracción, ¿no?
3: Pero dedíquesela y después
4: pero
3: la baila.
4: Karina.
10: Y yo con esa cara de parecida que tengo de Romeo, caballo, huevón. Vos bien.
3: Bueno, chicos, bueno, un abrazo.
4: Gracias.
3: Bendiciones. Gracias a Lilianita, chao. Bendiciones, gracias por responder. Y el pelado William, también, gracias. Firme con Tropicana y el Cupido. Listo. Otro Cupido de Tropicana, Karina. Muy bien.
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3: Imagínate, Karina, que me salió otro cupido. ¿Qué hacemos? ¿Seguimos o no?
4: Llamemos, pero venga, entonces primero elijamos quién gana hoy, ¿o qué?
3: Bueno, si quieres, no. si quieres, de una.
4: Bueno, dale. Dejan el comentario en el TikTok de todas las historias, cuál les gustó más, pues, para entregar el balón. Mientras seguimos haciendo cupido.
3: Ok. Entonces, cuando Karina me diga ya, entonces listo. Entregamos el balón, ¿vale?
4: Vale.
3: Listo, Cari. Otro cupido de Tropicana. Me dicen, hola, muchachos, ¿cómo están? Para un cupido, quiero pedirle matrimonio a mi novia desde la ciudad de Pasto. Tropicana, a que no me duermo. Es Tropi Amarillito y trasnochando con Tropicana, la más bacana. Nuestra, a ver. Bueno, vamos a llamarla. Cari, le van a pedir matrimonio.
4: Muy rico, muy rico. Van a pedir matrimonio por Tropicana.
3: A ver.
4: Ojalá esto se quede grabado. Hoy vamos a pedir
3: sí.
4: La mano a través de un cupido de Tropicana.
3: ¿Y cómo se llama ella?
4: No es mi nombre.
3: Hola, muy buenas noches, amiguita, ¿cómo estás? Un placer saludarte. Te habla Car Castillo, Caballito y Karina Uribe de Tropicana, A Que No Me Duermo. ¿Cómo estás?
12: Bien, gracias.
3: Hombre, qué bueno saludarte. ¿Cómo es tu nombre?
12: Sandra.
3: Sandrita. Bueno, Sandrita, imagínate que todo el país nos está escuchando en A Que No Me Duermo. Y hay una persona que te quiere saludar. Hay una persona que quiere hablar contigo, Sandrita. ¿Te interesaría recibir la llamada?
12: Claro.
3: Listo, claro. Entonces, Sandrita, vamos a hacer algo. Vamos a unir a esa persona a nuestra llamada. Y si en algún momento no escuchas mi voz, no te preocupes. Es que estoy marcándole a él. ¿Oíste? No vayas a colgar. Ay, Karina.
4: Me encanta, me encanta.
3: ¿Te gusta eso?
4: Sí, listo. Me encantan esas historias.
3: Ay, me encantan esas historias. Mi amigazo, responda de una, rapidito. Mi querido amigo, en la línea está una persona muy especial para ti. En este momento Colombia los está escuchando, los está viendo también porque estamos en el live de TikTok.
4: Estamos listos.
3: Arroba Tropicana Colombia, estamos listos. Así que bueno, ¿qué le quieres decir a ella?
13: Quiero decirle, mamacita, que la quiero mucho y gracias por darme esos mejores momentos. Y quiero casarme contigo, mi amor.
12: Ay, Dios mío. Yo sí dije que era usted, ¿no? Usted siempre es así, ¿no?
13: Es lo más hermoso, pero que sí, me ha pasado en la vida, mi amor. Quiero casarme contigo.
12: También te amo mucho, mucho, mucho.
3: Pero más expresiva, ¿qué le quieres decir en este momento que te acaban de proponer matrimonio en Radio Nacional?
12: Que ojalá se llegue rápido ese momento y ya. Que eso es algo que estamos esperando los dos, pero él sabe que tenemos que esperar todavía. Y no, pues sí, es una gran persona, yo también lo quiero mucho, lo amo mucho. Es una persona que llegó a mi vida y cambió todo. Y siempre voy a estar para él.
4: No,
3: ¿y aceptas casarte con él, con tu prometido?
12: Sí, claro que sí, él lo sabe.
3: Señoras y señores, se casan, se casan.
4: ¡Nos vamos de boda!
3: ¡Que vive el amor! Y yo solamente quiero que ustedes nos inviten a su boda, a su matrimonio, de parte de Karina Uribe.
4: ¿Dónde es?
3: Y el caballito, ¿dónde va a ser la boda?
4: ¿Dónde va a ser?
13: En la ciudad de Pasto, caballito, en la ciudad de Pasto, invitado.
4: ¡En Pasto, listo, güey!
3: ¡Vámonos pa' Pasto a comer cuy con sancocho de costilla y de rabo, carajo!
13: Sí.
3: Hombre, bueno, muchísimas
4: gracias.
3: Que viva el amor, los que se aman de verdad, verdad, y otro cupido de Tropicana. Oye, y tírense un besito, ¿quieres dedicarle alguna canción a tu prometida?
13: Que la amo mucho.
3: ¿Y alguna canción que le quieras dedicar?
13: Ayúdame tu caballito.

0: Vigana.
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0: Señoras y señores, el Cupido de Tropicana en A Que No Me Duermo, Karina. Pero, Cari,
2: estas historias me encantan.
0: A mí también me encantan las historias. A veces yo ya no creo en el amor, creo que ya estoy desahuciado en el amor. Pero qué bonito que la gente se ame de verdad, ¿verdad, Karina? ¿Tú en algún momento has tenido un amor así?
2: Pues, quizás.
0: La Karina, tú siempre... Que... Oa, Karina, tú te escurres más que una gelatina.
2: No, porque es que a mí no me han propuesto matrimonio cuando me han propuesto matrimonio.
0: Yo solamente te estoy preguntando que si en algún momento tú has tenido un amor así, de pronto que te dedique canciones, que te diga mi amor, mi vida,
2: sí,
0: todo lo más
2: claro,
0: lindo.
2: Claro, obvio.
0: Ah, ok.
2: Obvio.
0: A mí no.
2: Pero pues estamos hablando del matrimonio, así directamente.
0: A mí nunca me han dedicado a canciones, Karina. Ay, yo estoy más, yo estoy más salado que el pantaloncillo de Aquaman.
2: Ay, God.
0: Sí. Estoy más salado que el botón del body de Karina en este momento.
2: No tengo body, pero cuando me lo pongo, quizás.
0: Karina, 11:32 minutos. ¿Qué hacemos? Bueno. Tengo otro cupido, pero me dijiste que vamos... ¿Con qué? Con el ganador.
2: Bueno, dice por acá otra persona, es que quiero desearle un cumpleaños lindo a mi negrita linda Jessica, pero deja el número de teléfono.
0: Mira, Karina, ¿me pueden ayudar a contactar a mi novia? Ella está enojada conmigo, claro que sí. Si nos envía, si nos envías el número de teléfono de ella y el tuyo, con mucho gusto hacemos el cupido tropical. Claro que sí. Bueno, Cari, entonces, ¿qué dice la gente en el TikTok o qué dice también
2: yo
0: la gente?
2: Yo creería que...
0: En el Tropic WhatsApp.
2: Creería que... No entregáramos el balón hoy, más bien los guardamos estos para mañana.
0: ¿Por qué, Gary?
2: Algunas de las historias porque no han dejado, están como concentraditos en el cupido. ¿Cierto? O si hay alguno que esté por ahí, que opine cuál les gusta de una.
0: Ok, bueno, de hoy, ¿qué dicen los oyentes? Al 310-206-3302, para ustedes, ¿qué historia es la ganadora en el día de hoy? Si hay alguna historia ganadora.
2: El enanito.
0: ¿El enanito? Para mí la de... La de la mariposa.
2: La del clítoris.
0: Sí, porque era demasiado grande.
2: Listo.
0: Y el olor a pescado también, esa es...
2: No, no.
0: Uy. No, esa no.
2: La de los 20 segundos. Uy, no.
0: Sí, no. No, eso es horrible. ¿20 segundos? No.
2: Ella decía, no, ni respiro y ya.
0: ¿Qué dicen los oyentes? Al 310-206-3302. ¿Qué dice nuestra gente? ¿Qué dicen los oyentes
2: dice que
0: de Tropicana?
2: Clítoris, por aquí dicen la de clítoris.
0: ¿Cuál?
2: Dice ¿esa? Que la de clítoris.
0: Será esa, Karina, será.
2: ¿Quién más opina? Voy a esperar a ver quién más opina.
0: Envíen su comentario en el TikTok, @TropicanaColombia. O al 310-206-3302. También pueden llamarnos al 601-348-7601 y nos dicen para ustedes qué historia es la ganadora del día de hoy, si hay ganador, y si no, lo dejamos para mañana, como dice Karina. No hay problema.
2: Sí, señor, efectivamente, si no hay ganador el día de hoy, si a ninguno le gustó cada una de las historias, vea, otro dice sí, la de la mariposa.
0: La mariposa.
2: Bueno. Hagamos mientras el otro.
0: ¿Qué dice esto bien?
3: Caballo, la del olor a pescado. La que el man no tuvo la valentía de darle la vuelta a esa carne.
0: Bueno, ¿esa cuál es, Karina? Olorcito a pescado, a marisco.
2: Efectivamente.
0: ¿Qué dice esto oyente? Tropicana, hola.
4: Desde San José, California. Oh, Karina se quedó con la duda al enanito. ¿Cómo la tiene? Uy, esa Karina es mala.
0: Perversa.
2: Sí, mi amor,
4: pervertida esa Karina, ¿no?
0: Perversa, Karina.
2: Mató al gato, mi amor.
5: No se olvide, caballito, el temita, cásate conmigo. Dios lo bendiga y que tengan una excelente noche. Invitados claramente a mi matrimonio.
0: Eso, mi hermano, un abrazo. La gente en Pasto.
2: Dice por acá, la de clítoris.
0: ¿Sí? Eso, otro migano.
6: Yo, caballito. Karina, sí, la de pescado. Oh, tenaz, no está buena.
0: Desde la del pescado.
6: Buenas noches.
0: Yo creo que en este momento están empatados, Karina, el pescado y el clítoris.
2: Está. El primero de los dos que se comunique.
0: Ok. El primero de los dos que se comunique, Cari. Hágalo usted y yo recibo la llamada. Invítalos a que se comuniquen, el primero gana.
2: Primero de los dos que se comunique gana, sea la de la historia del clítoris o la de la historia del pescado. Ya saben, ahí los esperamos en el 601 Sí, 301.
0: Karina, tenemos más de 6 meses haciendo este programa.
2: Ey, no, no,
0: y
2: no,
0: Karina Uribe ni siquiera se sabe, no se ha aprendido el número. No, Dios mío. Eso es como cuando uno se le olvida el nombre de la mamá.
2: Tranquilo que yo lo busco, papito.
0: 601-348-7601. El primero que llame ya de una al Tropi WhatsApp. No, mentira, el primero que llame al
2: 601-348-7601.
0: Ahora sí, Ave María, hombre. 601-348-7601. El primero que llame entre la flor, o sea, el clítoris y el olor a pescado. Ok, el olor a pescado o al clítoris.
2: Gana.
0: ¿Qué dice este oyente?
7: Ya me imagino el matrimonio de la familia Pastucita. Cuando la mujer le diga, ¿será que me puede hacer un poquito más duro? Uy, eso es excitante.
0: Tropicana.
2: Rico.
0: Tropicana, Tropicana, Tropicana, Tropicana. Buenas. Aló, Tropicana, ¿con quién?
2: Buenas.
8: Es Victoria Corona de Palmira.
2: ¿Esa es la historia de cuál?
8: La que huele a pescado y entra oliendo a pollo, ¿cómo es?
0: Ah, no, pero tú no eres. No, no. Tú no eres. No, no, no, tiene que llamar, tiene que llamar el que nos ganador contó la historia del olor a pescado y de la mariposa. Clítoris. La del clítoris.
2: Ajá.
0: 601. ¿Cómo?
2: Creo que la historia del pescado fue una señora, ¿no?
0: 601-348-7601, claro. Si no, Karina, lo dejamos para mañana, porque sí, tienen señor que estar en sintonía con Tropicana.
2: Bueno, listo.
0: Dice, a ver si es esta.
9: Buenas noches. Bueno, mi confesión es, hace años yo me imaginaba, pues, mejor dicho, y en ese tiempo tenía, me iban a sacar una semana del grupo de la empresa, cuando yo descorro la tanga, cuando voy a mandar el lengüetazo, cuando me hice el loco.
0: Ese es, Karina.
9: Claro, no, ahí me bonito ahí.
0: Ese es. Ya me escribió, pero no llama, llama de una, mi hermano. Tropicana, hola, buenas noches.
10: Hola, buenas noches. ¿Cómo está, amigo? Habla con Álvaro desde Pereira.
0: Alvarito desde Pereira.
2: ¿Cuál
0: Álvaro
2: es la historia?
0: ¿Y cuál es la historia tuya?
10: Oiga, Tropicana 100.7 Pereira.
0: Epa, listo. ¿Pero cuál es tu historia?
10: Caballito, venga. La historia es que quería saludar a Karina Uribe, hermano, que hay tiempo si quería saludarla a ella, hermano. Hermano.
0: Salúdela.
2: Aquí estoy para ti, ¿cómo está mi vida?
10: Hola, Karinita, mi amor, yo la escucho por Tropicana de Medellín, y hace tiempo si quería saludarla a usted, a ella.
2: En serio, qué lindo, gracias, mi amor. ¿Cuándo va a venir por esos lados?
10: No, pues quisiera ir por allá, pero bueno, de pronto algún día quisiera conocerla, porque tiene una voz muy linda, usted, mi amor, oiga.
2: Mi vida, yo termino yendo por allá, ya sabe.
0: Esos gustos suyos.
10: Es una mujer muy linda, hermano.
0: Sí, Karina es muy buena.
2: Amor,
0: está buena, está rica.
10: Una paisita muy linda, oiga.
0: Bueno, pero costosa como ella sola.
10: Mucho. No, pero yo quisiera, hermano, que de pronto, Caballito, usted por interno, para llevarle el número a ella, para que pase la amistad con ella y saludarla, que ya, yo qué tiempo que yo quería hablar con ella, hermano, oiga.
0: Oiga, le voy a decir algo, escríbale ya de una, pero ya, apenas cuelgue, ¿cómo es que tú,
10: no,
0: en Instagram?
10: Bueno, Caballito, yo le escribo a mi hermano, oiga, Caballito, lo que pasa es que yo soy invidente, yo no puedo escribir, entonces... usted le daría el número de esta para que ella me llame a mí.
0: Ah, bueno, listo, claro que sí, no se preocupe,
2: amor,
0: Karina.
2: Obvio.
0: Anote el número, Karina Uribe. El número de él es.
2: Escriba.
0: 311.
2: Pero escríbanos, ¿cómo lo va a decir al aire?
0: Ok. Bueno,
2: una foto.
0: Karina, aparentemente, no llamó Nelson. Y yo creo que no. El balón lo vamos a dejar en caja. Hoy no tenemos ganador porque ya le pasé el número a Nelson, pues no llamó. Entonces, hacemos el siguiente cupido, Karina.
2: Rápido, cupido.
0: Listo. Entonces, hoy no hay nada, Nelson.
2: Si
0: nada,
2: no se comunican en este momento, no.
0: Mira lo que me dice Nelson.
9: No contestan.
0: Papi, 604 348-7601.
2: Por WhatsApp.
0: Mentira. Es 601, Jolín Barré. Sí, Jolín Barré. Porque Nelson, es el mismo número, pero 601.
2: ¡Qué pereza con caballo! Porque eso no funciona si es así.
0: Es correcto, es 601.
2: Ey, pero, dando el número de Barranquilla, ¿vio?
0: No, ah, ni no. Siquiera en Barranquilla. Mira, ahora sí. Tropicana, hola.
11: Sí, buenas noches.
0: Mi hermano, ¿cómo estás? ¿Cómo es tu nombre?
11: Nelson Sosa, de Cali. ¿Cómo está, mano?
0: Nelson Sosa. Ey, casi que novio, Nelson. ¿Qué está pasando, papi?
11: Bien, ¿qué más? ¿Cómo van?
0: Excelente, gracias a Dios, mi hermanito, chévere. Papi, ¿dónde estás metido tú, loco?
11: Ah, estoy por aquí, ando en el carro todavía camellando ya ahí para la casa. Está trabajando.
0: Mi hermanito, bájale el volumen a tu radio para hablar contigo, ¿vale? Bájale.
11: Ya le bajé.
0: Entonces, tienes que salirte de ahí porque escucha mucho. Sí, se te escucha la discoteca que tienes por allá.
11: Pues ya voy pasando, ya pasé la discoteca.
0: Listo, dale, Cari. Salúdalo, por favor.
2: Mi amor. Bueno, ey, qué historia tan tesa, mi vida. Cuidado con eso.
11: No. Sí, muy gracias. Me lo hice acordar ahora último que me la encontré de nuevo.
2: No,
11: fue
2: pucha. Bueno.
0: Papi, ¿no te dijo cuándo vas otra vez? ¿Y no te dijo cuándo bajas al pozo otra vez?
11: No, porque ahí con la mamá y solamente nos saludamos y ya, le hice un servicio, yo trabajo en plataforma acá en Cali.
0: Papi, ¿y la próxima no le saca la lengua?
2: Caballo, no. Bueno, cuéntanos los datos personales de ellos, porfa, al interno.
0: Ya me los mando. Habla ahí con él, enamora. Bueno, Karina, sí no vas a tener problema con eso. Eso huele a yodora, huele a rico.
11: No. Eso es otro nivel, Karina, otro nivel.
2: Otra voz.
11: No,
0: eso huele a mayor. Eso huele a talquito.
2: Vamos a hacer un cupido por acá, mi vida. Entonces, muy atento. Nosotros le avisamos cuando puedes pasar por tu balón.
0: Lo llamamos.
2: Felicitaciones. Un abracito.
11: A la oficina de Cali, ¿no? De Tropicana, ¿no?
0: Es correcto, claro que sí.
2: Sí, mi amor, pero todavía no. Nosotros le avisamos cuando.
0: Nosotros te llamamos. Pendiente el teléfono. Hermanito, ya pues, un abrazo. Gracias. Ya, bueno, Karina. Cupido, ¿no?
2: Y el otro que se nos va a acabar el tiempo.
0: Listo, dale, Cupido. Espérate ahí. Karina, pero habla, di algo. Di, estoy.
2: Pero si es que le perdió el Cupido. Es que mire,
0: aquí está.
2: Los hombres no pueden hablar y escribir a la vez. No pueden, mire, vea. Para de escribir cuando habla.
0: Ya, ahora. Listo.
2: A ver. Nada. Está dormida ya a esta hora.
0: Que se levante.
12: Sistema cor.
2: Eso le decía yo anoche, pero nada.
0: ¿A quién?
2: A un amiguito.
0: Hércules, la vaina está jodida.

0: Mano, esa muchacha si duerme. Como te cases con ella, te va a poner a pasar hambre.
1: Hambre.
2: Mentira, mentira.
3: Sistema correo de.
0: Última llamada.
1: Bueno, última llamada. Última, última. Se siente por allá un cucullito. Ay, chiquitito.

0: sistema.
1: No, nada, ya, no se pudo. Mi hermano, bueno, de pronto mañana lo hacemos, no te preocupes.
2: Mañana lo intentamos.
1: Sí, mañana lo intentamos aquí en A Que No Me Duermo de Tropicana. ¿Otro cupido o no? Bueno, Cari, 4 minuticos, ¿hablamos con la gente o no?
2: Hágale, mi amor.
1: El que quiera hablar con nosotros, bueno, el que quiera saludar, el que quiera reportar la sintonía.
2: Es más, ¿qué? Solamente van a mandar, o mande por WhatsApp, solamente nombre y ciudad, nombre y ciudad. Hola, contales desde la ciudad tal. Hola, contarles de la ciudad tal. Así, hoy vamos a hacerlo así.
1: Dale.
2: Solo por WhatsApp. Notica de voz cortica. Habla con Karina de Medellín, tan. Habla con Caballito de Bogotá, pam, pum, pam.
1: A ver.
3: No, toda la vida, güey. Puta vida, es que la muñequita esa debe saber a muñeca, ¿no?
1: Ey, ey,
3: que
1: ey,
3: sea
1: ey,
3: pesca
1: ey,
3: o no
1: ey.
3: Pesca, pero debe saber a algo.
1: Ey, ey, ey, ey.
3: A jabón, güey, puta vida. Al pescado, el pescado, es más rico y más sabroso, no joda.
2: Pero cálmate,
3: y si tuviera requesón, mejor dicho.
2: ¡No!
3: Espectacular.
2: ¡No!
1: ¡Ey! Pero Jaime, Aristóteles,
2: no,
1: ¿cuál es su...?
2: ¡No, sí, Jaime!
4: Hola, habla con Victoria de Palmira.
1: Palmira,
2: Victoria
1: presente.
2: Palmira, presente.
5: Caballito, Karina, aquí es el DF, en sintonía detrás de Fontibón, con un frío el berraco y lloviendo, pero con la calentura de Tropicana, la más bacana, bacanísima.
1: Oye, está lloviendo.
5: Bendiciones, soy Milton Tropicana.
1: Oye, está lloviendo aquí en Bogotá, cuida una vaina.
2: Hace frío. Porque
1: no me traje paraguas ni nada de esa vaina. Tropicana, hola.
2: Ay, mi amor, me falta nadie.
6: Hola, Karina, te habla Jonathan de la ciudad de Neiva, un saludito ahí para Natalia Rayo y Leineker.
2: Ey, qué bien, desde Neiva, hace ya no lo he escuchado, qué bien.
1: Oh, Karina, y ayer me dijiste, no, que de Armenia, no, que de Popoyán, y ahí enseguida estaba la gente. Pues Tropicana.
4: Hola, habla con Victoria de
1: Palmira. Ya, ok, listo, Victoria ya, también.
5: Caballito, Karina, aquí es el DF.
1: Ya. Ah, lo que pasa es que mandan a nota de voz y después mensaje y se me pasa la vaina.
7: Hola, Tazir de Cali. Mañana más historia. Chao, Karinita.
2: Chao, mi amorzote.
1: Más oyentes, envíen su nota de voz al 310-06-3302. ¿Cómo es que tienen que mandar la nota de voz, Karina?
2: Fácil, rápido, sencillo, muchachos. Ojo, nombre y ciudad, nombre y ciudad.
8: Hola, Caballito. Desde Barranquilla, tu ciudad. Con ganas de ver a Karina.
1: En el TikTok, papi.
8: Hermosa Karina, que le quita uno el sueño.
1: Eso, hola. Más oyentes. Tropicana, buenas.
9: Buenas noches, que no me duermo.
2: Buenas,
9: habla
2: buenas.
9: Habla el Jones. Carinita, un beso, un abrazo, Carinita, la flor más hermosa de Medellín.
2: Mi
9: horse, mi
1: hermanito.
9: Si adivina dónde soy, le regalo un cuy. Perfecto, se ganó la cabeza.
1: ¡Ay, huepucha! Pero yo no dije. ¡Ey, a vaina! Los pastusos maman gallos, son perrateadores, sí, señor.
10: Hablan con Jaime desde Italia, Milán, los escucho todos los días. Y no, caballo, usted me desmontó, no joda, que Karina le sabía tal, que le huele a rosas. No, yo prefiero la del pescado, no joda.
2: ¡Ah! ¡No!
10: ¡Qué rico chuparse de pescado!
1: Sí, señor.
10: De la cabeza hasta no, la ay, cola. No, no,
1: venga, no, chúpese no, esa cabeza.
10: Es mejor que sepa pescado y que eso. Tenga requesón, que tenga ese quesito.
2: No,
10: ¡uy, delicioso!
1: ¡Respete, Karina! Ella no tiene requesón, ella tiene requesito.
8: Hola, Caballito. Desde Barranquilla, tu ciudad.
1: Ya, pero manden la nota de voz solamente, no vuelven a escribir, ¿verdad? ¿Qué vaina? ¿Qué pasó? Requesón, perdón,
2: usted
1: Karina.
2: No puede repetir, listo. Y es que requesón no hay ganas de eso.
1: Requesón. Karina, ¿qué es requesón?
2: Es como quesito.
1: ¿En serio?
2: Eso es lo que le da escogido, ¿sí? ¿Cómo le explico?
1: Bueno, ya.
9: ¡Caballito, te extraño!
1: ¡Ey! ¡Ey, no respeta! ¿Qué pasa?
11: Hola, Tropicana. Buenas noches, Caballito, Karina, mamacita, me quedé esperando el hilito. Alfonso, desde acá Ibagué, un guarda, aquí estamos en Cocho.
1: Karina, 10 segundos, gracias por la sintonía, mi amor, a todos.
2: Ah, chao, mis amores, ahí nos vemos, Karina Uribe, 28 en todos lados, y Caballito.
1: Ah, sí, Caballito Castillo. Chao, pues, mañana nos pillamos, 8 en punto de la noche, mañana historias de... ¿De qué?

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0: las 5 de la mañana. 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

0: Bendecido miércoles, mitad de semana miércoles, ya partido de la semana miércoles. Ya saben que el viernes es festivo.
1: Y mañana
0: es otro puente que tenemos desde el viernes. Y el próximo fin de semana también festivo.

0: Buenos días. Tintito, un cafecito, un buñuelito a esta hora de la mañana. Buenos días. Pilas con el aguacero porque está cayendo agua ventía por todo lado, por todo Villavo. Abrazo para todos ustedes. Gracias por madrugar siempre con mi Tropicana 99.3. La emisora que está ahí se escucha por todo Villavo. Un abrazo, que sea una mañana muy linda, una mañana maravillosa. Que todo lo bueno nos pase. Que Dios siempre nos bendiga con su infinita bondad y con su infinito amor. 5:06 por aquí madrugando con ustedes. Soy Andrés Valencia, tu DJ, y te acompaño siempre a través de Tropicana, la más bacana.
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mi TikTok. Andrés Vanessa de J, buenos días, ¿cómo están? ¿Cómo amanecieron? Feliz mañana para todos, muchas bendiciones. Gracias por estar ahí conmigo. Gracias por siempre. Seguirnos también a través de arroba tropivillao. Buenos días. Aquí soy. Oye, Tatis. Lorenita, ¿cómo estás? Buenos días. Un abrazo, viejo Andrés. ¿Cómo estás? Buenos días. Yo estoy en vivo en este momento por acá a través de Andrés Panice de J. Un abrazo para toda la gente que se va conectando conmigo. Si no lo ha hecho, vaya de una vez. De que en este momento va a salir. Está cayendo un aguacero en este momento. Dios mío bendito, pero una cosa increíble. Una cosa pero loca. Dios mío bendito, ¿qué está pasando, Villavicencio? Buenos días. Feliz mañana para todos, un abrazo, gracias por estar ahí siempre conectados conmigo a través de los 99.3, a través de mi Tropicana y a través de, también de Andrés Palencia de J. Ahí estoy en vivo en mi TikTok, ahí estoy en vivo en este momento, viejo Víctor. Ya ha pasado, venga para acá, viejo Víctor, a esta hora de la mañana. ¿Cómo está? ¿Cómo me le va? ¿Cómo está usted? Dios me lo bendiga, gracias por ese nuevo despertar, gracias por ese poema que me tiene, papá, mi hermano. Buenos días, buenos días, buenos días, buenos días.

0: Que sea más gente por acá, que sea más gente en ese momento, que se vaya uniendo. ¿Dónde está la gente que ya está despierta? ¿Dónde está la gente que despertaron a esta hora de la mañana y lo hacen por acá con Tropicana 99.3? Muy, pero muy buenos días, buenos días, buenos días, buenos días, buenos días. Por acá, eso es. Un abrazo para todos ustedes. ¿Me pueden decir dónde me están viendo en este momento? ¿En qué parte están? En el corredor ecológico. Buenos días, mi pale. Hola, hola, buenos días.
1: Señores de Tropicana y Palendita, buenos días. Vamos a arrancar esta mañana así con un poemita corto para alegrarnos el día, bien, señores. Canta el gallo en la sabana, ya despunta la alborada. Se oye el silbo del llanero con la mente entusiasmada. Sencilla viene el caballo y se ajusta fuerte el pretal. Y hoy en la jornada promete un rumbo firme y triunfal. Con el sol en el horizonte y la fe puesta en la meta, no hay brecha que nos detenga, ni atajo que nos someta. Abre el pecho y pon el alma, toma firme la rienda hoy. El llano entero te augura un día ready y promisor.
0: ¡Epa! ¡Señores! ¡Señores, buenos días! Aquí estamos a esta hora de la mañana madrugando en Tropicana 99.3. ¡Llegó el pija! 5 de la mañana, 18 minutos, las 5 de la mañana, 18 minutos. Buenos días, ¿cómo están? ¿Cómo me les va? Un abrazo para toda la gente que está conectada conmigo. ¿Desde qué parte me ven? Me están diciendo por acá, Adriana. Hola, Adriana, ¿cómo estás? Desde Cachumare. Adriana Vargas, un abracito para ti. Muchas bendiciones para Marta Reyes. ¿En qué parte están? Tilerco, buenos días. Gracias a toda la gente que se va sumando por acá a este en vivo que estoy haciendo en este momento a través de mi TikTok, Andrés Palencia DJ. Así me pueden encontrar, Andrés con la P, ¿no? Andrés Palencia DJ. Andrés Palencia DJ, ahí me pueden seguir por acá en este botoncito de arriba, le dan seguir, arroba Andrés Palencia DJ, ese soy yo, por acá arriba estoy, en La Reliquia. Un abrazo para Daniel también, buenos días, un abrazo para toda la gente que se va conectando, buenas, buenas, un abrazo para Daniela, ¿cómo estás, Dani? Bendiciones, que sea un lindo día para todos, desde aquí, desde el llano, desde Villavicencio Meta, Colombia, para el mundo, despertamos con un aguacero, y es el aguacero de agosto.

Estoy como reina de belleza en este momento. Ustedes pueden entrar al live y estoy como una reina de belleza. Estoy que reparto pico a todo el mundo. Gracias a toda mi gente que se va uniendo por acá. Un abracito para ti. Gracias, Cami, un abracito.

0: Un abrazo para toda la gente que está afuera también. Santa Rosa de Osos. Les voy a hacer una pregunta por acá. ¿Quieren? Espérate, les voy a poner algo más chévere, ¿vale? Espérate un segundito para que ustedes me puedan escuchar mejor. Buenos días. Para que podamos interactuar mejor, ¿vale? Un abrazo para todos ustedes. Las 5 de la mañana, 21 minutos. Son las 5 de la mañana, 21 minutos. Muy, pero muy buenos días. Gracias a toda la gente que está conectada. Gracias a las 100 personas que me acompañan a esta hora desde Villavicencio Meta, Colombia. Yo les hablo desde Villavicencio Meta, Colombia. Para el mundo, donde cae un aguacero a esta hora. Pero tremendo aguacero el que cae para todos los madrugadores. Gracias, de verdad, gracias. Me pueden seguir aquí. Me pueden seguir. Arroba Andrés Palencia de Jota, para que ustedes vean todo lo que hacemos aquí en esta ciudad, las obras sociales, el trabajo social, las ayudas, porque los buenos somos más. Gracias a las 130 personas que en este momento me ven. Gracias, de verdad, buenos días. Un abrazo, Andrés, desde San Martín de los Llanos. Un abracito para ti, Andrea. Gracias por estar ahí siempre conectada conmigo. Juan Carlos, un abrazo para Mónica. Abrazo a esta hora de la mañana para José Palmera. Bendiciones también. ¿Quién más me escribe? ¿Dónde me ven? Que me escriben por acá. ¿Dónde me ven? ¿Dónde me ven? ¿Dónde me escucha? Pilar, un abrazo para Pilar Castellanos. Buenos días. Dios te bendiga, Pili. Jair. Jair Ortega, un abracito. O'Connor, papi, bendiciones, buenos días. Este es Tropicana 99.3 en la ciudad de Villavicencio. Buenos días, buenos días, buenos días, buenos días. Epa, mucha gente madrugando por acá, buenos días. Dios me los bendiga, familia bacana, buenos días, buenos días.
1: Buenos días, Andrés Palencia, mi hermano. Bendiciones para usted y su programa maravilloso. Aquí desde temprano laborando y escuchando Tropicana, la más bacana, papi, bacanísima. No,
0: yo me lo bendigo,
1: bendiciones
0: yo
1: para todos ustedes, papá. Con gracias, la canción Tres Noches.
0: Epa, ¿la quiere escuchar? De una, papi, de una. Ya se lo va a sonar, ¿vale? Un abrazo, Pale. Lo veo a esta hora de la mañana por acá desde el barrio Olímpico. Buenos días, Palencia, en sintonía desde el barrio La Rosita. Atentamente, James Andrés Botina. Un abrazo, papi. Dios me lo bendiga. Yo, muchas bendiciones. Gracias por los buenos deseos. Por acá me están enviando el pantallazo, papi. Lo estoy viendo en vivo, papi, mi rey. Muchas gracias. Y tomándose un cafecito a esta hora. ¿Quién más tomando cafecito a esta hora de la mañana? ¿Quién más tomándose un cafecito? Buenos días, buenos días, buenos días, buenos días, buenos días, buenos días. Ya saben que por acá me pueden encontrar y por acá me pueden seguir. Arroba Andrés Palencia DJ en TikTok. Ahí estoy para ustedes. Cami, un abracito para ti, mi Cami. Dios te bendiga, que tengas un día lindo. Que sea un día muy maravilloso. Desde aquí, desde Tropicana 99.3. Arelis, Andy Nolasco, buenos días. Bendiciones. Muy, pero muy buenos días. Te deseo un feliz despertar desde Bogotá, papi. Que Dios lo bendiga, como siempre, escuchando mi Tropicana 99.3. Camilo, un abrazo para Camilito a esta hora de la mañana, viejo Martín Zamudio. ¿Cómo está, papi? Buenos días.
2: Buenos días, buenos días, buenos días, buenos días. Aquí, como siempre, alistando, calentando la nave, pero ya con el radio prendido, listo para salir con la bendición de Dios, escuchando la número uno, Tropicana, y el mejor DJ, el mejor locutor de Villavo, Andrés Palencia.
0: Uy, no, papi, venga, le doy un malgán, papi. Pase de una vez por la emisora, yo le voy a dar un malgán. No, papi, ¿qué más quiere? Tómese un malgán, papi, de una. No joda, a ver, María. Las 5 de la mañana, 23 minutos, 5 de la mañana, 23 por días. ¿Cómo están? ¿Cómo amanecieron, Carlitos Canchón? Papá, un abrazo. ¿Cómo está? ¿Cómo amaneció?
3: 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Buenos días, Andrés Palencia, que papito Dios me lo llene de muchas bendiciones en esta mañana maravillosa para usted y para toda su familia y para la familia Tropicana. Que papito Dios me lo llene de muchas, muchas bendiciones aquí, como siempre, firme, escuchando la número uno, Tropicana, la más bacana, bacanísima. Por favor, ¿me puede regalar la canción Debajo del Sombrero?
0: Papi, de una, debajo del sombrero. Además que yo no ofre nuestro homenajeado del torneo internacional del Joropo. Eso va, papá, un abrazo. Ya lo va a sonar, listo, papá. Un abrazo para Johncito, amigo de esta casa. Yo no ofre desde Tropicana 99.3, el emisor bacana, bacanísimo, el emisor que yo escucho en Villao, en todo Villavicencio. Buenos días, buenos días, buenos días, buenos días. Buena.
4: Estamos invitando.
0: Buenos días. Hello.
4: A la comunidad del transporte público de la ciudad y de la gente equipo colectivo.
0: Papi, un abracito, Dios me lo bendiga, yo, viejo Manuel, un abrazo, gracias por estar conmigo a esta hora de la mañana, como siempre, como todos los santos días, madrugando en los 99.3 de mi Tropicana. Buenos días, hola.
5: Hola, mi padre hermoso, buenos días, bendiciones para ti, para todo el equipo de trabajo, para toda la familia Tropicana, mamá, para la mañana, y dándole gracias a Dios por un nuevo más de vida, un nuevo día más de vida que nos regala, por este nuevo amanecer, por la lluvia que nos está regalando hoy, por la salud, por los alimentos, por todo, darle gracias, Señor bendito. que mi Dios me los bendiga. Como siempre, escuchando la mejor emisora tropicana, más bacana, bacanísima, muy tropicana, desde las 4 de la mañana.
0: Dios te bendiga, mi amor, un abracito para ti. Aquí
5: amo, está. Amo y los respondramos.
0: Llamamos también, mi amor, un abracito.

0: este momento, ya saben que mucha gente que va ingresando, Andrés Palencia de J, ahí estoy yo, soy yo, Andrés Palencia de J. Si me quieren seguir, lo pueden hacer, aquí está el botoncito de seguir, y ahí ven todo lo que yo hago, aparte de la emisora, las invitaciones, todos los eventos que tenemos, las invitaciones, los conciertos, todo lo que hay para vivir. Ya saben, aquí conmigo ustedes siempre van a estar informados. Ah, este man va para tal lado. Ah, este man va a estar en tal evento. Bueno, eso conmigo, mejor dicho, lo van a tener. Y son buenas invitaciones, no cualquier invitación, chichi, ni nada de eso, no. Las invitaciones de la ciudad, que son las invitaciones buenas. Así que los que estamos acá somos reales, ¿sí o no? Somos reales, la gente que me sigue es real. No gente comprada, ni seguidores falsos, ni chiviados, ni nada de cosas, no. La gente que me sigue es orgánica, real, gracias, de verdad. Así sean poquitos, pero yo prefiero tener calidad que cantidad. Y gente, la verdad, que llegue el mensaje donde quiere llegar. Así que para todos ustedes, un abrazo y un saludo muy especial. 5 de la mañana, 33 minutos, las 5 de la mañana, 33. Quien me hable por acá, esta hora, por acá en el WhatsApp, 311-4638-993. 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

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Gracias, me mando un abracito para ahora desde las

0: Gracias, gracias para toda la gente que está por acá conectada conmigo en Tropicana 99.3. Viejo Willy, ¿qué ha pasado, mi hermanito querido? Buenos días.
1: 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Muy buenos días a todos, muy buenos días, Palencia. Dios lo bendiga, hermano. Un saludo muy especial, escuchándolo desde aquí de la urbanización Rincón de las Margaritas y rumbo a la bodega, a la distribuidora de aseo Lindo Hogar, con semejante agua llena de bendiciones, ojalá para todo el mundo. Listo, Dios lo bendiga.
0: A mí un abracito, Dios me lo bendiga, veo muchas bendiciones, mi rey. Que sea un día lindo, que sea un día maravilloso, de la mano del Todopoderoso, del que todo lo hace posible en cada uno de nosotros, mi hermano. Un abrazo, 542, buenos días.
2: Muy buenos días, primeramente para Dios y para ti, mi querido Eduardo de Palencia. Si no fuera mucha molestia, te pido que por favor me coloques la tóxica o la canteleta de Jonales. De Jonales, es muy amable, muchas gracias.
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3: Gracias, Colombia.
0: 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Espérate, está así.
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Buenos días, gracias a toda la gente que está conectada por acá conmigo. Un abrazo para toda mi gente de España. Un abrazo para... para Besman, desde Madrid, España. Papi, un abracito. Ya a esta hora está preparando para almorzar, ¿sí o no, mi hermano? Un abracito. Yo vengo con la acción de gracias. Yo voy a hacer la acción de gracias. Espero que ustedes me acompañen para darle las gracias a Dios. Y quiero que me escriban por acá en vivo en este momento, en el like que tengo. Gracias a toda la gente que está conectada por acá conmigo. Gracias a toda la gente que me está viendo. Gracias a todas las 150 personas en este momento que tengo por acá en el like. Eso es mucha gente a esta hora. Para uno madrugar y ver a otro man ahí transmitir, eso es bacano. Papi, muchas gracias. Gracias porque ustedes siempre están acá conmigo. Siempre me respaldan con mucho cariño, con todo el amor. De verdad, mil bendiciones. Yo les agradezco por su tiempo, por estar ahí. Ya vengo a hacer acción de gracias para que me acompañen, por favor, a orar, a darle gracias al Todopoderoso por este nuevo día, por este nuevo despertar. Gracias a todos ustedes por querer a Tropicana 99.3. 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
1: Y toda la honra siempre será a nuestro Señor Jesús, que nos bendice, que nos protege, que nos ama, que siempre tiene un propósito para cada uno de nosotros. Yo te invito en este momento, donde estés, donde me estés escuchando, donde me estés viendo, Dios tiene un propósito con cada uno de nosotros. Dios está siempre de nuestro lado, pero es importante estar de su mano, encomendar nuestra vida a Dios, dejar todo en las benditas manos de Dios, darle la prioridad siempre al Rey de Reyes, al Señor de Señores. Tú que me escuchas en este momento, yo te invito a que cierres tus ojos, a que me ayudes a hacer esta oración poderosa. Donde me estés escuchando, donde estés pasando por la situación, por el problema, adversidad, ora a Dios. Habla con tu amigo, no con el vecino. Habla con Dios. Que yo no sé hablar con Dios. ¿Cómo hago para hablar con Dios? Yo nunca he hablado con Dios. Es muy fácil. Por eso te estoy diciendo, cierra tus ojos y siente la presencia del Señor. Aquí está Dios. En esta emisora está Dios, siempre, todos los días. Pero no solamente es a esta hora de la mañana, cuando las cosas van bien, o cuando están como regular, o no van tan bien, y es que buscamos de la presencia del Todopoderoso, de nuestro Señor Jesús. Siempre, si las cosas están bien, si no van tan bien, hay que orar, hay que hablar, hay que contarle todo lo que está pasando en nuestra vida, todo lo que pasa en nuestro día a día. Señor, aquí estoy, Señor, aquí estoy. Sí, es de esta forma que tenemos nosotros ese vínculo con nuestro Señor Jesús, Padre amado, Señor de señores, Rey de reyes. Gracias por hoy permitirme abrir mis ojos en esta mañana, encontrarme con esta lluvia, pero es una lluvia de bendiciones. Esto es lluvia de bendiciones. Alabado sea nuestro Señor. Hay gente que se queja. Que hay gente que dice, ay Dios mío, otra vez, y empieza a renegar y a pelear y a decir malas palabras y a estresarse desde muy temprano. Los malos días o las malas acciones o los malos momentos, de eso lo tomamos para hacer algo importante en nosotros. Que Dios te bendiga donde quiera que vayas, donde quiera que estés, desde Tropicana 99.3. Yo soy Andrés Palencia y todos los días te acompaño a esta hora de la mañana. Con una oración, con un mensaje, con una acción de gracias. Tropicana. Que tengas un día muy bendecido, que sea un día maravilloso.

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3: Son las 6 de la mañana. 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

Amor y control. ¿Cuánto control, cuánto amor debe de haber en una casa? Me encanta esta canción de Rubén Blades en tu Tropicana 99.3 a las 6 de la mañana, 9 minutos. Llueve y llueve bastante fuerte, familia. Llueve bastante fuerte, una cosa impresionante, Dios mío bendito. Que Dios nos acompañe, que Dios nos ilumine hoy. Usted que a esta hora de la mañana va a su trabajo, va de pronto a entrenar, va al gimnasio. Bueno, tantas actividades que uno puede hacer a esta hora de la mañana. Pero vamos en compañía, como siempre, de Tropicana 99.3.

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O acá me dicen de esta otra canción, me están diciendo, papi, yo no me lo pierdo. Eso. Así me gusta. El que vaya a ir, que me vaya diciendo por acá en una nota de voz, que me vaya diciendo, papi, allá voy a estar, allá le voy a llegar, allá nos vemos, mi rey. Además que vamos a estar todos nosotros, ¿no? Va a estar Teresa de Romazón, va a estar Jarito Vargas, va a estar Mile, que ya llega de vacación. Uy, ya se le van a terminar las vacaciones a Mile. Ya casi va a llegar Milenita. Ya cara que sigo su

0: Iglesia Beber, 6 de la mañana, 18 minutos en tu Tropicana 99.3. Ya vengo con noticias, ya vengo con información y contarles todo lo que ha pasado en este nuevo día, en este comienzo de día y todo lo que pasó ayer. Dios mío, casi 3 robos en un momentico. Hay que tener mucho cuidado, familia. Hay que tener mucho cuidado. Sobre todo mucho cuidado, qué miedo, de verdad. Si usted de pronto le gusta utilizar cosas, joyas, algo que le brille, no sé, y que de pronto como para el amigo de lo ajeno sea como una carnada, yo por favor le pido de corazón que eso, no, eso lo utilice en otra parte. Que deje esas cosas para otro día, porque es que la verdad en este momento no. O sea, no nos pongamos ahí a buscar lo que no es, nos ha perdido. Ustedes me entienden, saben que, de qué estoy hablando, ¿sí o no? La delincuencia se alborotó, ahora está más alborotada. Ya les vengo a contar esto, sobre esto, la verdad, porque en las noticias, en lo que les voy a contar, en lo que les voy a decir, mucho robo, muchos robos. Usted ya no puede ir ni en moto ni en su carro porque lo van levantando de una vez, venga, le van haciendo la vuelta. Entonces, es una cosa seria. Es una cosa seria y de verdad yo creo que es un problema que tenemos aquí de raíz. Pero ahora último, vea lo que le pasó al señor de la alcaldía también, o sea, y en las propias narices. O sea, eso sí es el colmo. ¿Ah? Y si les pasa a ellos, imaginen a nosotros como comunidad, porque yo no les hablo acá como el locutor, sino que les hablo es como un parroquiano más, como un habitante más de esta ciudad, que camina, que aparentemente uno quiere estar tranquilo. Pero miren lo que pasa. Entonces, hay que cuidarnos mucho y protegernos demasiado, de verdad. Hay que cuidarnos mucho. 6 de la mañana, 20 minutos, las 6 de la mañana, 20 minutos en Tropicana 99.3. 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

0: de veras,
1: muchas gracias por esperarme tanto. La verdad es que están muy bien correspondidos, pero con mucho gusto.
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0: es Juan Gabriel. A las 6 de la mañana, 34 minutos, en tu Tropicana 99.3. 6 de la mañana, 34 minutos. Buenos días, ¿cómo están? ¿Cómo amanecieron? Feliz mañana escuchando mi Tropicana, la más bacana, bacanísima.
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0: 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Atención, familia bacana, para que lo tengamos muy presente el día de hoy, el pico y placa. No me lo van a coger por ahí. No van a decir, ay, hombre, ¿cómo así? Yo no sabía que hoy me correspondía. Claro. Este es el pico y placa de hoy, para hoy, miércoles. Hoy es miércoles. Miércoles, ¿cómo corre? ¿Cómo pasa el tiempo de rápido?
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0: Miércoles, mitad de semana. Para hoy, atención, el pico y placa. Placa terminada en número 9 y placa terminada en número 0 el día de hoy. Placa terminada en número 9 y placa terminada en número 0. Miércoles, 9 y 0. Atención, de 6:30 de la mañana hasta las 9:30 de la mañana y de 5 de la tarde hasta las... 7:30 de la noche, para que por favor lo tengamos hasta las 8 de la noche, de 5 de la tarde a 8 de la noche, para que por favor lo tengamos muy en cuenta. Así es, para que vayan de una vez, familia, y digan, ah, ok, listo, está el pico y placa hoy. Buenos días, 6:35, las 6 de la mañana, 35 minutos, Centro Tropicana 99.3. 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Solo tenemos buenas noticias, información para ustedes, familia. 6:35.
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0: está pasando, se lo estamos contando a esta hora de la mañana a través de Tropicana 99.3, lo que es noticia, lo más importante, se lo contamos a esta hora a través de los 99.3. Y les contaba hace un rato, familia, de todo lo que tiene que ver en cuanto a robos, que la verdad, esto sí me preocupa a mí, esto me preocupa, la verdad, porque ayer tuvimos tres robos, y uno dice, uff, esto no es casualidad, Villavo se salió de las manos, Villavicencio está peligroso, y no es que queramos justificar, no es que uno quiera aquí hablar de más, pero de verdad que uno debe cuidarse. Si de pronto usted quiere salir a un sitio, quiere, de pronto a uno le gusta lucir cosas, cierto, lógico, una cadenita, una manilla, algo que se vea bien bonito, un accesorio de estos, pero pues en este momento no se puede, y era lo que yo les decía, porque si uno luce cualquiera de estos accesorios, para el ladrón es una presa, es una carnada. Entonces, ¿la idea cuál es? Que por favor evitemos. Y si de pronto ya es un lugar más reservado, es algo más que uno diga, no, esto es más privado, pues de pronto úselo ahí. Pero en estos momentos, como para venir al centro, como para uno ponerse ahí de visajoso, como que no aguanta esa parte. Entonces, porque están robando y a cualquier hora del día. Y eso lo van atravesando la moto, a uno le caen dos, tres, y tenga, le hacen a uno ahí la vuelta. Un momento ayer de terror también vivió un joven, esto en el corredor ecológico, tras ser abordado, o sea, le caen, los ladrones le caen de una vez armados y le quitan su motocicleta, dejándolo ahí normal. Y ya, ¿quién hace algo por esto? ¿Quién hace algo por nosotros? ¿Quién nos ayuda? ¿A quién le pedimos nosotros ayuda? ¿A quién clamamos nosotros? Si hablamos todos los días a la policía metropolitana de la ciudad de Villavicencio, escuchaba yo al alcalde, no, es que ahorita lo que pasa es que se visibiliza más por las redes sociales. No, alcalde, no así. Lo que pasa es que ahora estamos más alerta. Y lógicamente, y donde no fuera por las redes sociales, pues, mejor dicho, aquí todo el mundo viviría pues en paz. Y aquí todo el mundo estaría como, ah, no, sí, aquí no pasa nada. Se hace visible porque pasa todos los días. Eso es lo que pasa. Todos los días pasa esto. Entonces yo creo que, no sé, hay que hacer algo. Porque la verdad estamos mal, estamos graves, estamos jodidos, estamos muy jodidos. ¿Quién me habla por acá? Buenos días.
1: Tropicana, buenos días, Tropicanísima, Dios les bendiga. Estamos jodidos con esta inseguridad terrible. Bendito padre, y alcalde dice que eso está bien así, que redujo la inseguridad. Ayer le robaron un funcionario, si no estoy mal. No sé si fue de la alcaldía o de la del consejo, algo así. Frente al consejo. Mete mucho pegado a la puerta de la alcaldía.
0: Sí, un
1: ya
0: funcionario.
1: Ya se le meten a la alcaldía a robar y el señor dice que está bien todo así.
0: Por eso.
1: ¿Será que no hay ejército? ¿Será que no hay policías?
0: Esa es mi
1: pregunta. Que llame a Portilla, a Bucaramanga, a ver si le colabora con las que sabemos para que las coloque y le ponga orden a esta vaina. Bendito padre.
0: Vuelvo y le digo, o sea, en las narices de la alcaldía robaron a un funcionario ahí. O sea, eso sí es la tapa. La verdad.
2: Sí.
0: Y hablemos de este caso de una vez. Del caso que usted me está comentando, que robaron a un funcionario ahí cerca ahí y apuñalaron a un docente del barrio Chapinero, imagínese. O sea, ¿hasta cuándo más inseguridad aquí en la ciudad? O sea, ya la verdad estamos en un momento que uno dice, uy, no, esto ya es. Ya estamos pasados, de verdad, ayer martes, todo lo que pasó, tres robos. Y violentos los tres robos. Y ocurrió en plena luz del día. Que uno diga de pronto en la noche ya otra cosa. A mí me da miedo salir. ¿Seguro? Yo antes llegaba y hacía, me pegaba mis trotadas. Pero no, ahorita con la delincuencia que le aparezca un man en una moto y venga. Aunque yo no llevo nada porque que me va a robar a mí y se va en volqueta. Porque la verdad ni plata tengo ni nada. Lo único que me acompaña es una estampita del milagroso que es mi protector nomás. El negrito, el señor de los milagros. Tal vez el que me cuida. No más, pero el que me va a robar a mí, ni plata tengo, vea. A ver cuánto tengo en el bolsillo hoy, vea. 20,000 pesos, porque no cargo más. Sí, el que me vaya a robar a mí se va en volqueta. No se lleva nada. No utilizo nada ni nada para que de pronto no vayan a creer ahí otra cosa. Pero sí, vea, ayer martes, en pleno centro de la ciudad, en pleno centro de Villavicencio, y ahí al pie de la alcaldía, es que en las narices, al secretario de Desarrollo Institucional, a Johnny Alexander Moreno. Johnny, ¿cómo así que lo robaron? No, hombre, Johnny, ¿cómo así que te robaron, mi querido amigo, hombre? Lo cogieron ahí, lo asaltaron un par de hombres armados. Yo creo que Johnny es grande. Y los manes llegaron y ¡pum! Se abrieron del lugar. Poco, o sea, un par de horitas más adelantico, en el barrio Chapinero, la comunidad reportó otro hecho de sangre cuando un docente resultó herido tras resistirse a un atraco en horas de la tarde. Vuelvo y les digo yo, lo que ustedes tengan, familia, todo se recupera, o sea, lo material, sí, a uno le da rabia, impotencia de todo, uno quiere acabar con hasta el nido de la perra, pero pues lamentablemente, pues, yo veo un man que me saca un árbol y yo ahí me cago de una vez, la verdad, o sea, yo veo un revólver, lo que sea, arma, cuchillo, de una vez, no, papi, tenga, de una vez, yo no me voy a dejar matar, yo no me voy a dejar hacer algo. La vida es muy linda como para tener uno que entregar. ¿Cuánto vale un celular? Lo que valga el celular. 3-4 millones de pesos, eso es lo que valen ahorita los celulares de alta gama. Y ahorita todo el mundo tiene un celular de esos, de alta gama. Pero si hay que entregarlo, pues entréguelo. No es que justifiquemos ni nada, pero pues yo no me voy a dejar pegar un tiro, que quede por ahí mal herido, que quede en cama. No joda. Pero la inseguridad sí, o sea, esto la verdad me tiene muy preocupado. Yo no sé si a ustedes también les preocupa esto, pero la verdad, a mí me preocupa esto. Y hace mucho tiempo Villado está crítico. Hace mucho tiempo. Y la responsabilidad, la seguridad es responsabilidad de todos. Dicen que Villavicencio es una ciudad segura, pero ¿dónde? Si todos los días hay robos. El alcalde, no, lo que pasa es que hemos bajado en los robos. Lo que pasa es que ahorita se visibiliza más. No, alcalde, así no son las cosas. No hay que tapar el dedo no hay que tapar el sol con un dedo. O sea, las cosas como son, están robando, ya, listo. La seguridad, ustedes no pudieron con ella, ni la gobernadora, ni el alcalde, ninguno de los dos pudo con esto, que era el caballito de batalla que ustedes tenían para en su campaña. Esto era lo que ustedes prometían o vendían en algún momento, pero ninguno de los dos, yo les he visto que de pronto han trabajado por esto. O no sé, o es que es percepción mía, o estoy equivocado. ¿Será que es que estoy equivocado? Bueno, lo robaron, pero lo importante fue que no atentaron contra su vida. Eso es lo más importante. Y lo material se consigue. La vida, para adelante, y vuelve uno y recupera lo que se le llevaron. Entonces, ahí está. En plena alcaldía, en pleno centro ahí de Villavicencio, todo acá en el centro de Villavicencio, ocurrió esto, familia. Ahí les voy contando hechos, noticias, que son materia de investigación a esta hora de la mañana. Hablamos a esta hora con el pueblo, con la gente. 6:49 minutos, las 6 de la mañana, 49 minutos. Ustedes me hablan también, buenos días. Hola, ¿quién habla?
2: Oiga, Tropicana.
0: Señor.
2: El alcalde tiene que respetar a la gente. El alcalde piensa que la gente es huevona, que lo paga por la galleta diciendo unas estupideces como está la ciudad. Nunca se había visto. Hace mucho tiempo no se veía la ciudad así como está. Tan desordenada, caos vial, ladronismo. O sea, es increíble. La ciudad está de patas arriba y él es que se visibiliza más, no tiene que respetar a la gente, que no piense que la gente es pendeja, que no se da cuenta de las cosas.
0: Pero pues más pendejo uno que quieren que lo cojan a uno de pendejo, ¿sí o no? Es así como la situación. El que piensa que uno es pendejo, que siga pensando. Buenos días.
1: Tropicana, muy buenos días. Dios los bendiga a usted y a todos nosotros, los oyentes. No, eso está peligroso, sí, lo de la alcaldía, el docente, el corredor ecológico.
0: Sí, fueron tres, ahí están los
1: como
0: tres.
1: Como dice el arayo, estamos cagados y el agua lejos.
0: Sí, papi, sí.
1: No hay
0: sí,
1: seguridad, sí. La seguridad la pone uno. Uh-huh. Ahí lo que toca es unirnos y darles cobrizado ventiado, a esas ratas. Tropicana, la más bacana.
0: Bueno, ya por eso ya.
1: Dios los bendiga.
0: La gente uno ve que toma las acciones, pero pues eso sí es delicado porque. Imagínense. después haga uno algo por ahí y chupe uno del bulto. Buenos días.
3: Tropicana, Tropicana, buenos días. No, pero ¿para qué? Eso sí, la inseguridad siempre ha estado en Villavicencio. Pero ¿para qué traen tantos policías y bachilleres a hacer cursos y se la pasan en una esquina chateando?
0: Bueno, ¿quién me habla por acá a esta hora de la mañana? Buenos días.
4: Tropicana, la más bacana, bacanísima. Pero lo que sucede es que los cuadrantes y parte de la policía saben dónde están los focos de inseguridad uno y saben de qué olla salen los ladrones. Entonces hay que darle controles a eso. La mayoría de gente sabe dónde están las ollas, dónde están los ladrones y los dejan como si nada.
0: Bueno, papi, entonces eso es lo que hay que hacer. Eso es lo que hay que hacer, allá es donde hay que ir a trabajar. Buenos días.
5: Muchachos de Tropicana, muy buenos días. Yo mucho recomiendo Tropicana, la más bacana. Yo digo una cosa, como está la situación, para la fecha que se aproxima, la verdad ya debería de estar militarizada la ciudad, así como estamos. Esto cada día peor. Ya a la policía le quedó grande la vaina, ya toca es militarizar las cosas. No es más.
0: Abrazo. Buen día, muchachos. Papi, muchas gracias a esta hora de la mañana para todos ustedes, para toda la gente que está conmigo, para toda la gente que madruga, para toda la gente que me aporta, que me ayuda. A Vargas hoy le cogió la tarde, llegó tarde, me dejó aquí solo, pero bueno, no pasa nada, yo aquí respondo por eso.
6: Buenos días, yo escucho Tropicana, la más bacana. No, esto estamos de mal en peor. La policía sabe dónde están las ollas, todos saben dónde están las ollas, porque no los atacan, porque no sacan seguridad. Estamos mal con esa inseguridad, y ese secretario de seguridad de gobierno no hace nada, nada, nada.
0: Gracias, papá. A esta hora de la mañana los escucho hablar. Buenos días.
7: Ole, pale, pale, téngale paciencia, Harold, que es que le cogió la tarde porque se estaba peinando.
0: Papi, gracias. A esta hora de la mañana ustedes me hacen el día. A mí me encanta estar acá, la verdad, me encanta madrugar todos los días estar aquí porque me gusta hablar con la gente, me gusta sentir, me gusta de verdad escuchar al amigo, al pueblo. Buenos días.
8: Tropicana, la más bacana, bacanísima. Yo me aterro de ver las motos transitando con las placas modificadas, las placas levantadas, y yo digo, ¿será que los policías no las ven? Es que el que levante y modifique una placa de una moto es porque,
0: papi, comparendo de una vez,
8: ¿qué más?
0: Claro.
8: O dígame si no.
0: Sí, señor, es verdad. Buenos días.
9: Tropicana, la más bacana, en buenos días. Esa inseguridad con ese alcalde es nacido y criado en una olla. Ese alcalde es pícaro, cómplice de los ladrones. Ese alcalde debía más de 300 millones en la casa donde vivía en el buque y ahora cuánto dinero no tiene. Desen de cuenta nomás. Si la cabeza mayor es pícara, ¿qué puede esperar de los demás?
0: Bueno,
9: Villavicencio está lleno de ladrones por culpa de la misma rata del alcalde.
0: Yo solamente lo invité una vez acá, le dije, venga, cuando el tema del agua, venga aquí, hablamos, tal, no sé por qué aquí no viene. Yo veo que, no sé, por ahí en videos veo que va a otras partes. Yo no sé aquí cuál es el miedo, qué o qué, si aquí le hemos hecho algo. Aquí, por lo menos de mi parte, yo no le he hecho nada, a nadie. A nadie. Que uno habla acá y que ustedes hablan, porque ustedes son los que hablan, finalmente. Y la gente y las noticias, los de entonces. Tiene que decirle también a las mismas páginas, no digan nada, porque no, porque aquí está invitado y cuando quiera puede venir acá. Es más, si me dicen ya, venga, hermano, yo voy a ir ya, voy a ir mañana, voy a ir esta semana, cualquier funcionario aquí puede venir, tiene las puertas abiertas, cualquiera, igualmente de la gobernación del Meta. Aquí todo el mundo habla, pero pues unas cosas de que, ay, no, es que no voy allá, porque aquí todo el mundo tiene las puertas abiertas. Al contrario, antes de venir a poner la cara de, mire toda su imagen como está. Ve, no es que uno quiera hablar acá de más, y no estoy hablando de más, estoy hablando de las cosas como son, la verdad. Sí, como son, ya. ¿La ciudad está insegura? Claro, está insegura la ciudad. Estamos inseguros. ¿El departamento está inseguro? ¿No han hecho nada? No han hecho nada. O sea, el sol no se puede tapar con un dedo, de verdad. Es eso. La gente lo dice, y no lo digo yo, lo dice la gente. Es eso. Ya, buenos días, hola.
10: Tropicana, la más bacana, bacanísima. Palencia, muy buenos días, Dios lo bendiga, mi hermano. Eso, la delincuencia está, pero desbordada. Lo roban, lo puñalean, los llevan al calabozo 24 horas y para afuera, porque no es un peligro para la sociedad. Pero vaya uno como víctima, vaya, pegue después un pepazo o su puñalada, y ahí si uno va derechito para la cárcel. ¿Y qué les di yo? Y no, la policía, pues la policía hay veces cumple con su deber capturarlos. Los delincuentes los lleva a los prestan allá y los fiscales y los jueces los dan libre.
0: Muy bien, alcalde, yo le hago la invitación. Algún día, usted sabe, usted tiene mi número telefónico ahí, en un par de veces hemos hablado, nos hemos encontrado, nos hemos saludado. Usted acá tiene la puerta abierta, cuando quiera venir, no es sino que me llame. Hablamos, viene, se sienta acá, le ofrecemos un tinto, buñuelos también, lo que necesite, porque aquí atendemos a la gente bien. O sea, aquí la gente llega y se atiende como debe ser. Entonces, cuando quiera, las puertas están abiertas, no es sino que me diga, no, yo quiero venir a hablar, no sé, vea, de los puentes, de lo que se va a hacer en el Villa Julia, de la entrega, de la seguridad. Aquí tiene la entrada cuando quiera. Cuando usted quiera venir a hablar acá, yo le hago mismo la invitación, de verdad, para que venga, se siente y hablamos, charlamos, o usted nos cuenta cómo va su gestión, cómo cree que va su gestión, ¿vale? Entonces, ahí le extiendo el saludo cordial. No me vaya a dejar así antes de que termine pues su mandato, y pues Villavicencio merece respeto, ¿no? Buenos días.
11: Tropicana la más bacana. Según dice que van a inaugurar el puente el 6 de agosto.
0: Pasado mañana.
11: Y el puente peatonal, las matas están creciendo y ni lo han pintado. Ah, ¿no? Ay, Dios, por favor.
0: Eso y no lo sabía, ¿no?
11: Ya le están saliendo matas de mango y todo.
0: Ah, bueno. 6 de la mañana, 57 minutos. Hablo de otro robo, de otro atraco a mano armada. Ayer, en un lo,

O sea, qué triste y qué pesar. O sentado en un negocio ahí que sea como vista a la calle, qué miedo. Porque pues la verdad ahorita el delincuente llega, los de la moto llegan y eso van llevando de lo que vean ahí en la mesa, bolsos, celulares, lo que sea, lo que esté dando papaya por ahí, venga. Y ahí quedó registrado en cámaras de seguridad en este sitio, donde un man llega con revólver como si nada, tin, tin, tin, tin, papi, y se lleva lo que tiene de las personas que están por ahí en el negocio, en un local en La Esperanza, en La Octava, en un local ahí de comida costeña. Entonces, la verdad, esto sí ya es, esto ya la tapa. Qué inseguridad tan tremenda la que tenemos. Que Dios nos ampare, que Dios nos proteja, familia. Que Dios nos ampare y que Dios nos proteja de todo mal y de todo peligro. Sellémonos con la sangre de Cristo, que eso es lo único que tenemos. Sangre de Cristo, cúbrenos. Sangre de Cristo, protégenos de todo mal y de todo peligro, de aquella persona que se quiera acercar a nosotros, hacernos daño, hacernos el mal, a robarnos, a atracarnos, a lo que sea. Pero pidámosle,

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4: 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En Tropicana son las...
3: Son las 7 de la mañana. 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
7: Como parte de la respuesta institucional, se coordinó el traslado de maquinaria amarilla para iniciar las labores de estabilización del terreno, reducir el riesgo generado por la socavación y acelerar el restablecimiento de la conectividad entre ambos municipios. Además, la Agencia para la Infraestructura del Meta avanza en la elaboración de los estudios y diseños que permitirán ejecutar una solución definitiva en este sector. La Gobernación del Meta realizó su segunda feria de empleo, una estrategia liderada con las agencias públicas de empleo presentes en el departamento, que conectó a buscadores de empleo con empresas de diferentes sectores económicos. Antonio Palma, gerente de Industria, Empleo y Emprendimiento de la Secretaría de Competitividad y Desarrollo Económico del Meta, hizo un balance.
8: La segunda feria de empleo del Meta nos dejó un balance muy positivo. 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
7: 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La Gobernación del Meta realizó su segunda feria de empleo, una estrategia liderada con las agencias públicas de empleo presentes en el departamento, que conectó a buscadores de empleo con empresas de diferentes sectores económicos. Antonio Palma, gerente de Industria, Empleo y Emprendimiento de la Secretaría de Competitividad y Desarrollo Económico del Meta, hizo un balance.
8: La segunda feria de empleo del Meta nos dejó un balance muy positivo. 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
7: Estrategia liderada con las agencias públicas de empleo presentes en el departamento, que conectó a buscadores de empleo con empresas de diferentes sectores económicos. 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
7: El conflicto, personas con discapacidad y miembros de grupos étnicos, reafirmando el compromiso con la generación de oportunidades para todos. 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

0: Me encanta esa canción de Alejandra Guzmán, Hacer el amor con otro. Hacer el amor con otro. Jarito, a la hora sí, ¿cómo es? ¿Qué me le pasó? ¿Me le cogió la tarde, Jarito? ¿Cómo así?
1: Es que con ese aguacero tan berraco, pues imagínese, ¿no?
0: Papi. Aguacero
1: que no paraba.
0: Así que le dejó coger la tarde, mi rey. ¿Qué ha pasado?
1: Claro, usted sabe que cuando llueve, Harold Vargas se derrite. Entonces no prefiero no salir a la calle.
0: Usted es un merengue, papi. Usted es un merengue, mi querido.
1: Y como aquí en esta emisora yo hago lo que se me dé la gana.
0: Porque aquel día me estaba cantando la tabla a usted. Ay, María.
1: ¿Ah? Mejor dicho. Bueno, feliz mañana para todos los oyentes de Tropicana. Hello, ¿cómo amanecen? Espero que hayan amanecido bien, hayan llegado temprano a su trabajo, no como yo, que llegué muy tarde, demasiado tarde, exageradamente tarde. Pero bueno, aquí estamos para acompañarles en esa mañana bonita, deliciosa, para que ustedes estén sintonizados con toda la información que tenemos el día de hoy. Y hombre, arrancar la mañana como se debe, ¿sí o no?
0: Sí señor, con toda la actitud, con todo el entusiasmo. Y le voy a pedir un favor a usted, mi querido amigo, para que me hable de una de su emprendimiento aquí en la zona centro de la ciudad de Villavicencio, papi. Cuéntelo pues.
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0: mío,
1: 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Mire que si yo hubiese conocido estos productos mucho más antes de que se me cayera el pelo, yo creo que me los hubiera cuidado.
0: Claro, usted los hubiera.
1: Y es que esa es la falla de todo ser humano, de que no se cuida el cabello cuando es joven y todo el tema. ¿Sabe que yo me aplicaba cuando era chino, cuando era pelado, cuando estaba en el... Bueno, cuando era
0: achote, pelado. Achote.
1: Cuando era pelado y cuando era un joven.
0: Achote.
1: No, yo cogía esa gelatina que vendían en bolsita.
0: Sí.
1: Y me la aplicaba en el cabello. Pues gelatina. Eso le quedaba el cuero cabelludo tieso, claro, y todo el tema. Papi. Me jalaba el pelo. Pues eso yo creo que fue lo que hizo que me cayera el cabello. 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
0: Bueno, usted sabe que Tropicana dice,
1: hola, buenos días.
0: Tan efectiva como mejor. Somos muy efectivos, papá.
1: Saludamos a Martica. Martica, muchísimas gracias. Dios te bendiga. Buenos días. 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
0: Listo, papá, muchas gracias, muchas gracias. 7 de la mañana, 27 minutos, las 7 de la mañana, 27 minutos. Ya venimos con más noticias, con más información y todo lo que acontece en este nuevo día, en este miércoles 5 de agosto de este 2026. Dios mío, cómo corre, cómo pasa el tiempo de rapidito esta invitación.
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1: A esta hora de la mañana les contamos lo que está pasando en la ciudad de Villavicencio, aparte de los robos, aparte de los atracos, aparte de los huecos, aparte de las inundaciones que nos toca bailar con la más fea. Esto, aquí hablamos de todo en Tropicana 99.3. De todo se lo contamos, de todo lo que pasa en la ciudad.
2: Toda esa vaina.
1: Sí, también todo esto lo se lo presenta Tropicana 99.3, la emisora más bacana en la ciudad. Para que por favor aquí ustedes también nos ayuden a hacer las denuncias. Nos ayuden a hacer las denuncias. Por ejemplo, usted que estaba en la calle, ¿qué pasó? ¿Algo de raro vio?
2: No, solamente sabe que vi, pues que ya está todo bien bonito el sector del Villa Julia. Ya se ve bien, se viene atractivo todo el tema. Ya estamos aquí a 5. Es decir que mañana ya se hace la apertura. Mire que ya pusieron los monumentos, sí, del sector del Villa Julia. Están tapados, porque es sorpresa, ¿no? Pero me imagino, yo deduzco que son como unas arpas ahí. No sé cómo le llamarán a ese monumento, pero son como unas arpas, si no estoy mal. Y pues van a hacer una conmemoración bien bacana, porque ya vi encerramiento, como medio tarimas, carpas y todo ese tema. Van a hacer algo de celebración para hacer la apertura del puente Villa Julia, que quedó hermosísimo, quedó bellísimo. Ojalá Villavicencio, nosotros como ciudadanos, lo cuidemos, no tiremos basura a las calles y todo el tema. Porque, hombre, ver la ciudad de la manera que la dejaron ahí, bonita, hermosa, mejor dicho, va a ser una elegancia, y más que va a ayudar para todos los comerciantes de ese sector que duraron tanto tiempo sin vender nadita, ¿no?
1: Sí.
2: Había una droguería que quedó totalmente encerrada y yo preguntaba, bueno, ¿y estos señores cuándo van a vender? ¿En qué momento venden? Entonces, ahí está.
1: Bueno, mi querido amigo, a esta hora de la mañana las denuncias también las hacen ustedes a través del WhatsApp 311-4638-993 de Mi Tropicana, la emisora más bacana. Y hablamos. Martín, ¿qué ha pasado? Buenos días. Usted que está en la calle, papá, cuéntenos. Buenos días. Ah, espérate un segundito, papi, espérate un segundito. Tranquilo, espera, que por el 2. Por el 2. Ahora el sí, dos. Papá. Viejo Martín, acá. Pero ¿por qué me parece que...
2: ¿Está qué? ¿No llama?
1: No conecta. O sea, no reciben.
2: Toca llamarlos.
1: Sí, pero no sé acá, no sé. Ya, ahí está. Pero viene a ver la... ¿Qué pasa ahí? No la acepta. Ahí está. Listo, Martín, ábreme por acá, papi. Dígame nomás. Viejo Martín Zamudio, usted que está en la calle, papá, cuéntame. Martín,
3: Martincillo, contámelo todo, papi.
1: Dímelo, mi rey.
3: ¿Cómo amanecieron?
1: Gracias a Dios, papi.
3: Dios me los bendiga a ustedes y a todos los oyentes de Tropicana.
1: Papi, amén. ¿Qué ha pasado de raro? Usted que está en la calle, ¿ha visto algo raro, algo anormal? ¿O todo está al peluche?
3: No, todavía, gracias a Dios, todavía está normal. El único pedacito de congestión es aquí por la 40 de Viva hacia la registraduría. Pues ya todos los días se sabe que a esta hora es esa congestión por lo que está cerrado aquí por la parte de arriba. Entonces, pues toda la herramienta que viene del sur tiene que coger ahí por la 40 para salir al centro, al 7 de agosto, al Barzal. Entonces todo se congestiona.
1: Sí.
3: Lo que les quiero advertir y decir para que sepan, el sábado va a haber un caos vehicular por esa 40, porque si cierran para los Joropódromos, eso va a ser una mamacita.
1: Pero papi, venga, le digo una cosa, pero es que el Joropódromo es el sábado, este sábado. No.
3: Pero pues, ya están armando las
1: no, ¿qué? Pero, no, papi, pero eso es dentro de 8 días, o sea, todavía no, o sea, las fiestas son... O bueno, lo que se va a hacer del torneo del Joropo va a ser dentro de 8 días, o sea, no ahorita.
2: Sí.
1: El sábado es 8 de agosto, pero eso es para el próximo fin de semana, para el 14.
3: Pero de todas maneras, póngale cuidado, cuando cierren eso va a ser un miércolero por este sector. Si así nomás está cerrando esa vía, el día que la cierren, si no toman una precaución o algo las autoridades para esa fecha, sí, y ya Vicencio va a colapsar. Desde una vez se los digo, para que no vayan a decir, es que no sabíamos, no supe. Es mejor que la gente se vaya como haciendo la idea que para ese cierre va a estar caótico Villavicencio. Entonces, mejor preparémonos.
1: Listo, papi, igual, vale la la opinión.
3: Pedirle a los señores agentes de tránsito, no es que uno moleste ni diga, pero vea, mano, aquí por donde cierran las vías, aquí por el 7 de agosto, por el Barzal, aquí por Villacentro, esa carramenta parquea, mano. Ayer había un caos vehicular ahí subiendo por la plaza, subiendo hacia la ocular, porque pues todo el mundo tiene que coger por ahí, porque eso es el polígono del pico y placa. Y con las vías cerradas y a mano de carros, y no hay una gente que colabore, porque todos los negocios llegan ahí, parquean los carros y no pasa nada.
1: Hágame el bendito favor. Pero entonces, lo que usted dice, no, sí es verdad.
2: Totalmente cierto.
3: Sí, claro, ellos tienen que ver que donde cierran vías, que despejen para. Vean cómo está el San Isidro con la cierre ahí de bomberos para abajo.
1: Sí.
3: Entonces, subiendo la que dejaron subiendo ahí del industrial para salir al semáforo del Éxito Vecino. Eso es una mano de carros parqueados, bajando de bomberos, es una mano de carros parqueados a lado y lado, y es la única vía que hay y no pasa nada. Entonces,
1: listo,
3: no es que uno joda, sino que uno que anda en la calle es el que briega, el que sufre. Entonces, que se pongan las pilas y colado.
1: No, y los trancones están a la orden del día. Se le cortó ahí a Martín. Martín.
4: Bueno, nos hablamos.
1: Chao. Listo, papito, un abracito. Le cortó ahí la llamada, pero tengo más por acá de los oyentes que a esta hora opinan a través de Tropicana 99.3, la emisora más bacana. ¿Qué hubo? Dumar, me colgaste ahí la llamada, papá. Cuéntemelo, papi, decímelo por acá, Dumar. Cuénteme, buenos días, viejo Dumar, ¿cómo está, mi hermanito? Buenos días, señor.
5: Pale, buenos días, bendiciones para todos.
1: ¿Qué más, mi rey, bien o no? ¿Cómo vamos?
5: Pale, vea, señor. Sí, señor, ahí le mandé un video de aquí del Alcosto hacia el Palacio de Justicia. Esto está triple cero, pero es porque el alcalde no quiere hacer caso de movilidad, de colocar un agente de tránsito, porque los que bajan del puente, que vienen de la 40, hacen el giro a la derecha a coger hacia el Alfonso López. Sí. Ese giro es prohibido, pero como aquí en la ciudad, como el antiguo este, sin Dios ni ley, de aquí la gente hace lo que se le da la gana.
1: Sí, sí.
5: ¿Por qué no ponen un agente de tránsito ahí para que el que baje del puente siga hacia el parque del hacha?
1: Ok.
5: Listo, papá, le bajes.
1: Papi, no, ustedes, gracias por informarnos. Oh, no me van a meter por ahí por... ¿Por dónde? Por Parque de los Estudiantes.
2: Ok.
1: Porque ahí tranconcito. ¿Qué, Fabián? ¿Vieron o no, papá? ¿Cómo vamos? Fabián, háblame. No fue por acá. Nota de voz en el 311-4638-993. Hay un trancón por toda la séptima brigada. Deberían habilitar ahí donde están los obstáculos para girar hacia el camino ganadero.
2: Sí.
1: Y así evitarían un tranco. No, mi amor, pero eso se vuelve ahí un...
2: ¿Sancocho?
1: No,
2: Sí, no, nada.
1: Miércolero, se vuelve eso ahí.
6: Sí, sí. Buenos días, Tropicana, la más bacana.
1: Papi, ¿qué más?
6: Pero la apertura del puente de Villa Julia es hoy. Después de las 4 de la tarde, no mañana.
2: Eso.
1: Se había dicho que el 5, que el 6. La verdad, yo al fin no sé cuándo. Cuando lo abran, igual me envían un video de acá, lo.
2: Sí, pues sí, supongo que compartimos. Ahí ya está.
1: Sí.
2: Ya está todo el tarimaje y están las carpas.
1: El carro de bomberos, yo me imagino que lo van a llevar y todo eso, como para que sea más.
2: Hicieron las banderas. Uy, se tuvieron que haber mojado las banderas
1: días.
2: De Colombia.
5: Oiga, señor. Para avisarles que por aquí, por Amarillo, está 0-0. Cuando esa glorieta, en la dirección diminuto hacia abajo, no hay por dónde andar.
1: Grave.
5: Está grave, hermano. Entonces, para que cojan otras alternativas. La salida por Sierra Monte está muy complicado, ¿no? Esto está duro.
1: Listo, papito, muchas gracias. A esta hora, sabe que es hora pico, Villavicencio, a esta hora de la mañana está en pausa y tenemos una hora pico. Esto es una hora pico para la ciudad, ¿sí? Entonces, sabemos que por donde nos vayamos a meter, papi, vamos a encontrar tacos, vamos a encontrar trancones.
2: Sí.
1: Entonces, ¿qué es lo que nosotros hacemos acá? Pues decirles a ustedes desde acá, de este micrófono, decirles, venga, no me voy a meter por acá porque si no me va a quedar ahí engrampado.
2: Tal cual.
1: Va a tener un tranconcito por ahí. Entonces, la idea no es esa. La idea es que la movilidad fluya en la ciudad y pues juntos hacemos la movilidad. ¿Quién me habla por acá? Más denuncias de la gente en el 311-4638-993. Buenos días, hola.
2: Buenos días.
1: Buenas.
7: Con que se está formando ahorita en las horas de la mañana, es bajando el galán ahí en el semáforo del comando de la policía. Ahí debería el secretario de tránsito mandar a unos agentes de tránsito, porque es que el trancón, la verdad, llega hasta el segundo puente del 12 de octubre. Y ahí se uno echa de allá del puente al comando, echa para ahí 20 minutos.
1: Listo, papá, muchas gracias. A esta hora de la mañana ustedes están con nosotros en la denuncia. Buenos días, hola, hola.
8: Yo escucho, veo y comparto Tropicana. Ay, muchachos, yo digo una cosa. Sea que abran la vía hoy o mañana, la verdad, lo importante es que la abran cuanto antes, para ver si se descongestiona un poco ese tráfico tan maluco que se arma ahí en el centro.
1: Sí.
8: Eso es lo importante, que abran esa vía, y lo más importante, que haya quedado bien hecho el puente. Claro. Que no sea que por allá en un año, dos años el puente se caiga. Claro, como listo. El puente está quebrado.
1: Uh-huh. El puente está quebrado.
8: No, que para que no vuelva a suceder eso. Que al menos sea un puentecito que se quiebre por allá dentro de unos 10 años.
1: Ay, claro. No diga eso, mi reina hermosa.
2: Usted no había dicho que el puente estaba predestinado para durar 70 años. Bueno, esperemos a ver que dure los 70 años. Pero no, la obra quedó bien bonita. ¿Para qué uno va a decir listo. Que no?
1: Alguien me está diciendo por acá, hay trancón por todos lados. Por Amarillo está eso horrible, horroroso. No se van a meter por ahí porque no se van a meter, se van a agarrar un trancón, pero de lo lindo. Entonces, pilas, pues, para que cojan señal. ¿Vale? Ojo con eso, ojo con eso. Buenos días, hola, mi Tropicana. ¿Qué me habla por acá? Buenos días, papi.
9: Muy buenos
1: días. Dímelo, papi, dímelo. Papi, dímelo.
9: De todos los tropiescuchas, lamentablemente hoy en nuestra vereda de Apia y en esta madrugada, un accidente de un motocarguero y falleció don Luis, el paisita. En un puente de la vía principal de la vereda de Apiay, tal vez perdió el control del carro o alguna situación que está en investigación y cayó al precipicio ahí en el puentecito, en el cañito de la mitad de la vereda. Y lamentablemente don Luis, el paisita, nuestro motocarguero de la vereda de Apiay, perdió la vida esta madrugada aquí en Villavicencio. Pase en su tumba, un cordial saludo, aquí reportando desde la vía vereda Piaya Villavicencio para todos los tropiescuchas.
1: Parcero, muchas gracias.
9: Te envío algunos videitos del deceso del momento del accidente.
1: Espérate un segundito, yo chequeo por acá. Ay, acá lo están. Ay,
2: no. ¿Dónde fue? Recordemos.
1: Vereda de Apiay. Ahí va el señor. Triste. Eso es uno, mire, una bolsa. Accidente. Una bolsa plástica. Eso es uno. Una bolsa plástica, en pleno, tal vez el señor ganándose la vida a esa hora, quién sabe qué estaba haciendo, camellando, trabajando, claro. Venga, le digo una cosa, mi hermano, y esto a quién le compete, porque es que se ve un boquete, así como hemos visto los otros puentes que se han dañado acá en la ciudad, sí. Así tal cual se ve. Eso a quién le compete ese arreglo, eso hace parte de Villavicencio, porque Apiay es Villavicencio. Pero es que como quedó el carguero allá metido... Ay, Dios bendito, eso no tenía de pronto que... Ay, no. Hermano, muchas gracias, mi querido amiguito, por enviarme el video, papá, y gracias por compartirme ahí la información, pero qué triste, de verdad, ver esto. Bueno, tengan mucha paciencia, por favor. Papi, gracias, oye, muchas gracias. Gracias a toda la gente que me escribe, gracias a toda la gente que nos sigue, gracias a toda la gente que siempre mantiene pendiente de nosotros. Mil gracias. A ustedes acá se informan de todo. Si hay trancones, pues les contamos en tiempo real dónde están los trancones, dónde están los tacos, para que pronto no vayan a caer ahí en un trancón. Buenos días, hola.
10: Yo escucho Tropicana, las más bacanas. La vía Restrepo también hay harto trancón. La entrada y la salida. Ahí toca tener con paciencia la entrada y la salida ahí.
1: No, hoy fue el día, ¿no? Y con ese aguacero que cayó hoy, calles inundadas, gente inundada, familias afectadas. Buenos días, hola.
11: Bueno, ese es el pan de cada día, todos los días los trancones, pero un consejo. Viva tranquilo, tómela con calma, sea tolerante. Y sobre todo, madrugue, salga más anticipadamente para su destino, para que no ande con carreras, para que no se desespere y no arranque mal el día. Dios los bendiga.
1: Listo, papá, un abrazo. Gracias a todos ustedes, a todos nuestros amigos que nos reportan lo que pasa en la ciudad, lo que pasa en Villavicencio. Gracias de corazón a todos ustedes que hacen parte de esta mesa de trabajo todos los días.
12: 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Bueno, así sea hoy que lo abran pasado mañana, pero que lo abran ya porque lo necesitamos urgentemente.
1: Listo, yo le puedo hacer un... ¿Le puedo pedir usted un favor, Vargas? Y dígame. Qué pena abusar de su confianza. Usted se va ahorita a las 10 de la mañana.
2: Sí.
1: Pero se puede ir antes. Uh-huh. ¿Le puedo pedir un favor bien, bien bacán?
2: Sería.
1: bien elegante.
2: A ver.
1: Me lo hace y se lo hace a los oyentes.
2: Listo. ¿Qué sería? Averiguar. ¿Qué?
1: Es fácil. Usted simplemente se va a hacer igual. Usted se va a grabar. Tin, tin, tin. Hola, amigos. Ta, ta, ta, ta. Vea, les cuento aquí. Ya abrieron la. Ya se hizo la apertura de este puente. No sé qué. Ya quedó habilitado este corredor. Después de un año y un mes y unos días, ya quedó habilitado el puente del sector del Villa Julia. Mire cómo quedó de bonito. Sí, sí, mire sí. Cómo, y lo subimos ahí las redes sociales.
2: Pero no dicen que a las 5 de la tarde.
1: No pasa nada, papi. Pues listo. La idea es que usted lo haga desde hoy. Igual lo van a abrir. Entonces no pasa nada.
2: Okay.
1: Entonces, listo. La verdad es que para que subamos el video y ya, y listo. Igual lo van a habilitar, entonces sea hoy o sea mañana.
2: Y se ve bonito.
1: Sí,
2: es muy bonito.
1: Es eso, es destacar la hora de que quedó bien y de que ya se puede transitar por ahí.
2: Así como fuimos a grabar que se cayó el puente.
1: Exactamente.
2: Que fuimos a criticarlos y que cómo es posible, así también vamos a destacar las buenas obras.
1: Y eso que tenía las imágenes delante, no las quise subir como para no generar como tanta, sí, la verdad, después dicen que es que uno es, sí, sí. Entonces, pero no, sí, ya que quedó así bonito.
2: Un mes y dos meses.
1: Un año
2: diré.
1: Yo lo llevo contado. Un año, un mes y cuatro días.
2: Sí.
1: Un año, un mes y cuatro días llevamos hasta hoy. Uh-huh. Lo llevo contado porque lo recuerdo tanto que fue el día de mi cumpleaños. Fue el primero de julio del año 2025.
2: Ya se acabó la pesadilla por fin.
1: Buenos días, hola.
13: Yo escucho Tropicana, la más bacana. Tropicana, me fue, es que al frente de Bogarcito, la avenida 40, hay una alcantarilla y se arrojó la tapa.
1: Frente al Dólar City de la 40.
13: Más de un mes. Sí, está tapado. Y la otra que para poner es que hay sobre la 40 y las farolas de la bus de noche sobre miras.
1: Papi, pero ¿sabe qué es lo que está pasando, mi rey? Lo que pasa es que ahí están haciendo un arreglo. O sea, se está haciendo un arreglo, van a iluminar la ciudad. Cuando eso quede y cuando le dejen toda la ciudad iluminada con el arreglo que están haciendo, eso yo lo decía hace mucho tiempo aquí. Lo dije muchas veces, Villavo es oscuro, oscuro, oscuro. No es por lo que yo lo haya dicho ni nada, sino que veía cómo era o cómo estaba el sector desde allá, desde Fundadores hasta Unicentro, que todo es oscuro, y llegando ahí al parque, ahí, al puente de Alcosto,
2: sí.
1: Que eso da, mejor dicho, yo que transito sobre todo pues temprano, eso ahí asustan y uy, Dios mío, qué miedo. Pero ya eso se va a acabar porque eso lo van a alumbrar y la verdad se le está haciendo un trabajo a eso. Listo, mi querido amigo. Entonces, buenísimo. En cualquier momento, papi. Muchas gracias a todos ustedes. Gracias a toda la gente que nos opina. Gustavo, hermano, ¿cómo está? Buenos días.
14: Mi cana, la más bacana, que escúchate las mañanas.
1: Papi, gracias.
14: Bueno, Martín dice que los azules no se ven.
1: ¿Dónde están?
14: Pues usted mira después de las 5 de la tarde, se ve azules por todos lados.
1: Ok.
14: Parando carros, pendientes, pintu placa, de la única forma que aparecen.
1: Listo, papi, un abracito para todos ustedes. 7 de la mañana, 50 minutos. Ya venimos con más en Tropicana 99.3. Gracias a todos por escucharnos, por enviarnos notas de voz, porque les gusta lo que hacemos acá. Muy pronto vamos a tener este programa, estas denuncias en vivo, digital, para que ustedes nos puedan ver y escuchar.
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0: bacanísima Mitrovicana. Buenos días. Bueno, feliz mañana y gracias por sintonizarnos siempre. Buenos días.
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1: Cargado, listo.
2: Por favor.
1: ¿Sí o no? Para que se tome la foto usted mismo. Uno cuando va a un concierto lo ve por allá,

0: Y esta canción es la que tenemos que aprendernos para que la cantemos allá, para que la coreemos. 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Ah, listo, me voy para el evento de Tropicana. Voy a llevar a mi mamá. Puede llevar a todo el mundo, a la abuelita, a su papá, a su hija, a su hijo, a la tía, a la persona, al combo.
1: Una empresa iba a ir completa.
0: Van 20 personas de una empresa. Bueno, van 20 personas de una empresa. Entonces ya saben, para que por favor.

0: 7 de la mañana, 59 en Tropicana.
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0: 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En tu Tropicana son las 7 de la mañana, 59.
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Tropicana, 8:11 minutos, la emisora que yo escucho, veo y comparto en la mañana, es mi Tropicana 99.3. Muy, pero muy buenos días, buenos días, 8 de la mañana, 11 minutos. Buenos días, ¿cómo están? Feliz mañana.

0: Bueno, mi querido amigo, dos noticias que tengo para contarles.
1: A ver, ¿cuál sería?
0: La primera, y no la siendo importante, todas son importantes. La verdad, tengo que hablarles que ayer el creador del programa insignia de nosotros los colombianos. Yo crecí con Sábado Felices.
1: Sí,
0: ¿o
1: sí,
0: quién
1: sí
0: no creció con ese programa que tiene, uy, sus buenos años? Tiene, es más viejo que yo, la verdad, con eso les digo todo. Nada más y nada menos que a sus 85 años en la ciudad de Barranquilla, Colombia, después de padecer varios problemas, afectaciones en su salud, falleció el gran presentador y creador del programa Sábados Felices, Alfonso Lizaraz. Cuando él estaba de presentador, cuando él era el presentador de ese programa, era un programa ícono, era un programa buenísimo, era un programa que uno decía o daba gusto verlo. Yo recuerdo muy bien a don Alfonso Lizarazo cuando llegaba y anunciaba los cuentachistes a las personas que llegaban, que iban cada 8 días, y era agradable ver el programa, ¿sí? Y bueno, pues pase en su tumba para esta persona que le dedicó gran parte de su vida a este programa y que hizo parte también porque era del elenco del programa de Sábado Felices cuando los grandes humoristas hacían parte de este programa que es institucional para nosotros los colombianos. Alfonso Lizarazo falleció ayer en la ciudad de Barranquilla a los 85 años. 8 de la mañana, 14.
1: Él fue secuestrado, ¿no? Él fue secuestrado también y todo el tema. Y pues, hombre, es una persona, digamos, que le llevó un programa exclusivo, un programa divertido para toda la familia. Hoy en día, pues obviamente, ya los chistes por el tema de la tecnología y todo el tema, todo ha cambiado, ¿no?
0: Sí, claro.
1: Anteriormente los chistes eran un poquito más sanos, hacían reír, se podía sentar uno en familia a disfrutar de este gran programa. Y bueno, Alfonso Lizarazo se despide ya de este mundo terrenal, ¿no?
0: Sí, de este mundo terrenal. Por otra parte,
1: sí, señor.
0: Y diciendo uno o hablando, ayer lo comentábamos aquí en el programa, hablando de Jorge Alfredo Vargas. Recuerda que es que en las redes sociales hay mucho, ¿cómo le dijera yo? Hay mucho macho. O hay muchas personas que toda o que la vida es perfecta para ellos. Uh-huh. Y que van señalando, que van
1: juzgando,
0: esa es la palabra, que van juzgando a aquel que de pronto le pasa algo. Y todo el mundo tiene derecho a una a defenderse, ¿cierto?
1: Uh-huh.
0: Hasta que se le demuestre lo contrario. O sea, toda persona es inocente hasta que se le compruebe lo contrario, ¿sí,
1: uh-huh,
0: o no?
1: Uh-huh.
0: Y me tomé el tiempo de ver el video ayer de Jorge Alfredo Vargas, que él llega yo le voy a dejar escuchar la reflexión. Este es Jorge Alfredo Vargas, vea, este es Jorge Alfredo Vargas. A ver, hable por acá, Jorge Alfredo. A ver, espérate un segundo.
2: Silencio. No fue un silencio fácil.
0: Este.
2: Durante 137 días guardé silencio. No fue un silencio fácil. Fue un silencio doloroso mientras veía cómo se afectaban mi nombre y mi familia. Decidí hablar por una razón muy concreta. Solo hasta hoy, durante la audiencia, conocí los hechos por los que se me señala. Quiero hacer énfasis en esto. Durante estos 137 días, no conocí de manera concreta las acusaciones en mi contra. Nunca las conocí. Toda persona tiene derecho a acudir a la justicia. Ese principio nunca ha estado ni estará en discusión para mí. Pero quien es señalado, como lo he sido yo, pues también tiene derecho a conocer los hechos, a responder y sobre todo a defenderse. Para mí, ese momento apenas comienza hoy. Sé que estos meses han generado preguntas, dudas y juicios muy duros. Yo lo entiendo. Créanme, para mí tampoco ha sido fácil. A partir de hoy, ejerceré mi defensa acompañado de mi equipo de abogados y convencido de que soy inocente. Con absoluto respeto, total respeto por el proceso, por la justicia y por todas las personas involucradas. Hoy solo les pido algo muy sencillo, que me permitan defenderme y que sea la justicia con pruebas la que establezca la verdad. A Inés María, a Laura, a Sofía y a Felipe, gracias. Gracias por creerme, por abrazarme, por acogerme y por sostenerme todos estos meses. A la familia y a los amigos, de verdad, gracias por estar siempre. Y a ustedes, gracias por escucharme. Buenas noches.
0: Bueno, o sea, el man es muy coherente en lo que dice.
1: Bueno, y
0: muy coherente en lo que
1: y
0: dice.
1: Y algo que me gustó es que la familia siempre lo respaldó. O sea,
0: y los amigos, pero los amigos de verdad, no los que lo trapean a uno. ¿Usted sabe cuáles son esos?
1: Incluso ahí salió en las redes sociales cuando el jefe, él, si no estoy mal, dijo: yo no tengo nada que ver,
0: sí,
1: que él responda.
0: Este man de Néstor Morales. Néstor Morales.
1: Sí, creo que fue Néstor Morales.
0: Él fue el que de una vez, venga, y si tiene que hacer la justicia, papi. Eso no es un amigo, mi querido amigo. Sí, los amigos se conocen en las malas, en los momentos difíciles, en los momentos duros. Ahí es donde uno conoce de verdad quién está con uno, quién es la gente, quién es el que nunca estuvo. Y para uno empezar a caminar, sí, claro, derecho y empezar como a sacar a esa gente como que...
1: Y si el man debe algo...
0: No le aporta a uno nada.
1: Debe pagarlo. Si el man debe algo...
0: Y lógico, pagarlo. Y él lo dijo, sí, y está, señor, poniendo la cara después de 137 días. Lógico, pues tengo derecho a defenderme. Toda persona, claro, tiene derecho a defenderse, uh-huh, ante un problema, ante una situación, de lo que lo hayan acusado. Todos tenemos derecho.
1: Sí, señor.
0: Las dos partes tienen derecho a defenderse.
1: Es un tema muy delicado.
0: Demasiado delicado. Y vuelvo y por eso lo decía yo, o sea... Uno no puede ser tan bellaco o tan berraco de uno ponerse a criticar a otra persona sin conocer,
1: claro,
0: o sea, uno juzgar esto a alguien o detrás de un perfil o una red social hablar de una persona que uno no conoce ni cómo fueron las cosas,
1: sí,
0: ni cómo fue el proceso.
1: Y
0: uno no sabe.
1: Muchas personas han tenido que pasar por una situación de estas sin tener que ver o teniendo que ver con algún coqueteo muy suave, qué sé yo, cómo habían pasado las cosas. Pero bueno, lo importante es respetar a la mujer. Eso es lo más importante. Yo creo que los valores se han perdido últimamente. Esos valores deben de seguir respetándose mutuamente. Entonces, para que no pasen este tipo de vainas que han pasado últimamente con estos presentadores de televisión. Lo hablábamos hace algunos días con el otro presentador de televisión también, ¿no?
0: Sí, con Rafael Poveda.
1: Rafael Poveda.
0: Que ahorita hay dos frases muy de moda. Ahorita hay dos frases muy de moda este año.
1: ¿Cuál sería?
0: Que es la supervivencia. ¿Sabe por qué es la supervivencia? Pues lo que está saliendo ahorita de las tres,
1: sí,
0: periodistas. ¿Cuál es la otra? Se me escapó la otra, que son dos frases muy, muy, muy, muy, muy, muy, muy, muy de moda. Super, ay, Dios mío, acá la tengo en la puntica de la lengua. Ay, se me fue. Dos frases que están de moda por estos días: supervivencia y, bueno, la otra que me olvida. Apenas se me venga la lucecita a la cabeza, les voy a decir. ¿Quién me habla por acá? Hola, buenos días.
3: Tropicana, la más bacana. Para eso es la justicia. Y justamente existen unos términos dentro de la justicia. Y efectivamente, si la fiscalía encuentra mérito, hacen lo que hizo el día de ayer, que es el escrito de acusación y notificar a la persona. Efectivamente, eso sucede tiempo después de que las personas denuncian los hechos o se conoce sobre el delito. Entonces ahí están tiempos, claro, eso está perfectamente bien. Va a tener derecho a defenderse, claro. Aquí comienza la imputación, se descubre la imputación de la fiscalía y aquí comienza el proceso.
0: Exactamente.
3: Ahí va bien.
0: Bueno, y hasta esperar.
3: Nadie está diciendo que sea inocente, nadie está diciendo que sea culpable. Ahí ya arrancó el proceso.
0: Ahí ya arrancó el proceso.
3: Ahí arranca la defensa. Esa es la etapa jurídica procesal para hacerlo.
0: Listo, mi querido amigo. Lo que decimos es que hasta que a uno no se le compruebe o se le demuestre lo contrario, toda persona es inocente.
1: Sí, claro.
0: Inocente. Y en cualquiera de estas personas, así como le está pasando a él como hombre, o bueno, lo hablo yo como hombre, no me puede pasar a mí, le puede pasar a usted, le puede pasar a cualquier persona, y esto puede pasar en cualquier empresa, trabajo, situación, donde sea, lo que tenga relación con hombre o con mujer, eso puede pasar, le puede pasar.
1: Ahora,
0: conozco un caso, ayer una persona llegó y me llamó aquí y me dijo: venga, ayúdeme con esto que me pasó, esto, esto y esto. Y yo le dije: espera un momentico, mire que yo ahí tampoco me voy a meter, no, papi. Usted primero debe hacer esto en la fiscalía y ahí sí.
1: Uh-huh.
0: Así no es que no.
1: Porque sí.
0: Exactamente. Entonces ahora, uno ahora como hombre, vuelvo y le digo, como ahora como hombre debemos tener nosotros mucho cuidado a quien le escribimos, cómo le escribimos, cómo se le dicen las cosas, cómo se actúa, cómo se responde, porque pues de pronto una palabra mal escrita o mal interpretada ya le están diciendo a uno que uno es un violador, que uno es un acosador, que uno la está buscando. Entonces en eso debemos cuidarnos nosotros.
1: Aunque hay casos de casos. Yo he visto, por ejemplo, el caso de una locutora que realmente denunció a un director de radio y realmente sí pasó porque por medio de las cámaras de seguridad se dieron cuenta.
0: ¿Pero en dónde? ¿En Bogotá o qué?
1: El tipo le ponía prácticamente su miembro en el hombro para esa persona, y eso es acoso. Entonces digamos que las mujeres han estado muy vulnerables en ese tipo de vainas, y obviamente tenga o no tenga que ver este personaje, este periodista, si dicen por ahí la abuela que cuando el río suena es porque piedras lleva, ¿sí o no? Entonces, yo creo que ahí es donde tenemos que aprender, porque hay muchas personas que tienen poder en una empresa, un jefe, entonces una persona por permanecer o por cumplir o por tener un puesto seguro debe someterse a varias cosas de esas, y no debe ser así. Nosotros tenemos que empezar a respetar, obviamente, esas personas que colaboran en la empresa. ¿Qué tal yo decirle a la empresa? Es que si usted quiere permanecer en la empresa, tiene que dármelo.
0: Vuelvo y le digo, temas puntuales como para no ser puntual. En XY, tal empresa, digamos así, alcaldía o tal cosa.
1: Por una posición.
0: Que es de estos casos que muchas veces como que se han escuchado. A mí no me consta eso, pero se han escuchado. Ah, sí, usted quiere estar acá. Ah, usted quiere tal contrato. Eso es lo que se han dicho de personas. Y uno ha escuchado, pero pues a uno no le consta. Eso era verdad. No sabemos. Claro. Ah, no es que tal persona está ahí porque por esto y por esto. A mí no me consta. Yo no sé. ¿Sí o no?
1: Sí.
0: Entonces, eso es delicado, mi querido amigo, pero sí toda la solidaridad con esta persona en este momento que no quiero estar en los zapatos. ¿Cómo?
1: Y para las mujeres también.
0: Bueno, y para las mujeres también. No, volví y le digo, tanto hombres como mujeres, los que fueron o los que están ahí como en el proceso, como en el
1: problema. Uno no quisiera problema. Estar en los pantalones de ellos.
0: Exacto, porque eso sería muy doloroso, o sea, y la reputación, ¿qué? O sea, vuelvo y le digo una cosa, uno puede hacer todo muy bien, pero haga una cosita mínima y uno es un HP. De uno es el malo del paseo, y ahí es donde todo el mundo se le viene encima. Haga una cosita chiquitica mal hecha y verá que todo el mundo se le viene encima. ¿Ah? Entonces, es delicado, mi querido amigo, pero no, igual, la solidaridad para las personas que han estado con el hombre, con el periodista desde el día que empezó todo este proceso, pues, de verdad que aquí se conocen quiénes son los verdaderos. Entonces, hombre, pues, ánimo. Adelante, igual las mujeres que están involucradas en este proceso, pues que todo se dé de la mejor manera y que salga la verdad a la luz lo más pronto, ¿sí o no? Nosotros también de hombres somos víctimas de falsas denuncias y esto también tiene que parar.
1: Sí, claro.
0: Porque no puede ser que de pronto o yo me tropecé o cualquier cosa o sin intención y de pronto alguien malintencionado le quiera dañar a uno, quiera joder, ¿sí? Es eso. Entonces son temas que son, mi querido amigo, eso que son delicados.
1: Sí, señor.
0: Bueno, 8 de la mañana, 25. ¿Quién habla por acá?
3: Tropicana, buenos días. Tropicana, la más bacana. Uy, Tropicana, ese amarillo está inmamable. Por todos lados.
0: Listo, papito, un abracito. Hábleme acá el tema que estamos hablando para no confundirnos acá como el caldo con las tajadas. Buenos días.
3: Vale. El colmo del panadero.
0: ¿Cuál es?
3: ¿Saben cuál es?
0: ¿Cuál es?
3: Que el hijo le salga roscón.
0: ¡Ay, qué rico!
3: Vale, buenos días, vale. Vale, eso le pasa. Como le pasa al arquero de fútbol. Son 90 minutos del partido, 89 tapa bien y el último minuto las embarra y es el HP.
0: Papi.
3: Y eso sucede en todos los ámbitos de la sociedad.
0: No lo ha podido.
3: En todos los ámbitos, padre.
0: No lo ha podido decir. Entonces, usted de la mejor manera.
3: Tropicana, la más bacana, la mejor.
0: Sí, señor. Papi, un abrazo, muchas gracias. Esto pasa, mi querido amigo, esto pasa. Estamos en una sociedad, como le digo yo, patas arriba, donde afuera hay mucha gente que lo quiere joder a uno, afuera hay mucha gente que lo quiere dañar a uno, hay mucha gente que de pronto no le gusta que a usted le vaya bien, hay mucha gente que no soporta su felicidad, hay gente que no envidia ni tanto dinero, ni tanta cosa, sino que lo que envidian son otras cosas, ¿sí? Y no estoy hablando de dinero, ni de propiedad, ni nada de esas cosas. Hay gente que envidia otro tipo de cosas, más sencillas. Pero eso es lo que envidia a la gente. Buenos días.
4: Tropicana, buenos días. Bendiciones. Sí, lo que pasa es que todas las veces no necesariamente es verdad o lo de los acosos. Vean el caso en México, el de profesor. Una alumna lo denunció y fue tanta la presión mediática del hombre que resultó suicidándose. Y ahí dejó el video diciendo que no había hecho nada, que tal. Y para después salir la pelada decir que había sido por que las había hecho perder algo a ella y a una amiga. Entonces, eso es complicado.
0: Sí, señor. ¿Quién habla por acá a esta hora de la mañana? Estamos en opinión. Buenos días, hábleme.
5: Tropicana, la más bacana.
0: Señor.
5: Lo que sucede es que en este país a nosotros, los ciudadanos, nos educan los medios de comunicación. Y el problema de los medios de comunicación es que muchos de ellos lo que hacen es desinformar. ¿Sí? Ahora se volvieron jueces y partes de todo. Ahora, sin ser vencidos en juicio, termina siendo condenada una persona. Vea lo que pasó con el señor ese allá en Bogotá, que gritaban que estaba violando a un niño cuando realmente estaba tratando de salvarlo porque se había atorado. Así está funcionando esta sociedad. A todos los días nos venden mentiras y más de uno se las cree. Tropicana, la más bacana, buen día.
0: Papito, muchas gracias, y tiene toda la razón en lo que dice usted, mi querido amigo, tiene toda la razón en lo que dices, papá. Hábleme por acá, un chistecito.
6: ¿Qué más, señores de Tropicana? Oiga, señores de Tropicana, ya que está sonando esa canción, ¿sí escucha? ¿La que ustedes pusieron?
0: Sí.
6: Esa canción hace que todo macho machote pecho peludo que viva en Villavicencio empieza a cantar grito arriba, así se crea el más macho de todos. ¿Y qué es lo que cantan y qué es lo que dicen? Empiezan a hacer el amor con otro. Na, na, na.
0: Eso no hace ratico, de la bebida hace ratico, papi, pero gracias.
1: Yo la cantaba en el colegio, era usted no así hacer el amor con otro, no. Hacer el arroz con pollo.
0: No,
1: la parodia.
0: Listo, papá, muchas gracias. ¿Quién más? Dímelo, papito, ¿qué me quiere decir por acá?
7: Tropicana, más bacana, bacanísima. Palencia, don Harold Vargas.
0: A ver.
7: Esto, algo así parecido, uno no puede juzgar a las personas porque así le pasó a Dani Alves. Dani Alves en España.
0: Ah, sí, también, hace mal le pasó igual. Sí.
7: Lo acusaron
0: por eso mismo. Tal cual, de violación. Sí.
7: A una mujer. Estaba detenido. Tuvo año y medio en la cárcel. Le dieron libertad condicional porque él pagó una fianza para que le dieran la libertad y poderse defender afuera. No podía salir de España. Año y medio en la cárcel. El Inter donde jugaba le quitaron un grupo mexicano.
0: Todo.
7: El equipo mexicano le quitó, terminó el contrato y antes lo demandó por incumplimiento del contrato. Las marcas patrocinan, le quitaron el patrocinio.
0: Lo dejaron solo.
7: Después de 4 años, a él lo declararon inocente, que no eran suficientes pruebas. Ah, la mujer lo dejó también. Pero después de 4 años volvió la mujer con él. Cuando declararon inocente, todo era una falsa, querían la plata.
0: Oh, papi, pero después de que me deje a mí, que porque creyó, yo sí, conmigo si no va, mi querida amiga, no, papi.
1: Por ejemplo, yo le voy a contar una experiencia personal, ¿no?
0: Papá,
1: personal,
0: sí.
1: Muy sí, personal.
0: Suya.
1: Sí. Cuando yo tenía 18 años, ya estaba por punto de cumplir los 19 años.
0: Sí.
1: Yo tenía una novia de 17 años.
0: Ajá.
1: 16, 17 años tenía más o menos ella. Resulta que como yo trabajaba, ella me cogía de cocheche.
0: ¿Sí? O sea, lo cogía de marrano, digámoslo así.
1: De marrano.
0: Así como las de hoy en día.
1: Y uno enamorado a veces es un pendejo. Y uno entréguele y cómprele esto, cómprele lo otro, ¿verdad? Cuando yo vi que llegaba mi época de cumpleaños, algo así, ella no me felicitaba ni nada de ese tema y tal. Pero yo nunca tuve una intimidad con ella.
0: O sea, usted nunca copuló con ella, digámoslo así.
1: Exactamente, nunca okay. Pasó nada, ni tampoco tenemos solamente...
0: O sea, solamente como amantes novios, inocentes, dígalo así.
1: Es que ni novios para decir que nos besábamos todo el tiempo.
0: No, pero dígalo que inocente, dígalo, no, éramos inocentes.
1: ¿Qué pasaba? Que cuando yo ya me di cuenta que ella estaba saliendo con otro tipo, pues yo frené la vuelta, ¿sí o no? Y sí. Ella quería seguir con el tema de sacándome a mí plata. O cosas así. Y una vez...
0: Usted se dejó de la cara, Jarito, en serio. ¿Usted le dieron la cara de huevón?
1: Yo le regalé un celular una vez
0: a ella. No, papi, ahí perdió el año. El que regala celular es papi, no.
1: Cuando le regaló el celular a ella... ella quería sacar un iPhone después. En ese tiempo ya un iPhone o un BlackBerry, algo así.
0: Típico de las mantenidas, papi.
1: Un celular, bueno. Y resulta que yo ya le frené la vuelta. Yo, no, a mí no me vuelva a buscar, tal. ¿Qué hizo ella? Coger a los papás y decirle que yo la había intentado violar. Entonces me llegan los papás, precisamente al conjunto, me llegan con policía. Y usted se imagina el problema tan berraco que yo me hubiese metido, porque yo era mayor de edad y ella tenía 17 años.
0: Ay, papi.
1: Solo por una venganza. Y esto no se lo he contado a nadie, lo cuento solamente aquí.
0: O sea, casi nadie lo está contando.
1: Casi nadie se lo sabe. Me lo estoy contando, pero es una experiencia que yo sé que más de uno ha tenido que pasar. Por eso es tan importante, porque dicen por ahí que el que se mete con niños
0: resulta cagado. Y es la verdad, digámonos, sin tanta vaina y sin tanta pendeja, ella, el que se enreda con niñas, papi, resulta cagado, la verdad.
1: Ella no tuvo una relación para decir, hombre, tuvimos relación de cama, tuvimos, porque es que ni besos había, o sea, era, ella era solo por interés y yo era ilusionado con una vaina que no pasaba.
0: Pero usted es muy bueno, que se dejó de la cara y de una vez siguió aportando, ¿no, papi?
1: Los papás me iban a denunciar y todo el tema. Como no vieron pruebas ni nada de eso, pues no pasó nada. Pero ante Dios, no pasó nada. Pero ahí me estaban juzgando por una vaina que yo nada
0: sí,
1: que
0: tico, ver. Mi chinito, usted sí, le han pasado unas cosas, papi, que ave no, María,
1: salvé,
0: Dios bendito.
1: Venga.
0: A tocar y es zarandearlo.
1: Después de mucho tiempo, ya cuando, porque era una persona que decía, ¿usted qué? Porque yo soñaba con trabajar con Caracol Radio, con emisoras así ya populares y todo el tema. Y ella me decía, ¿usted qué? Deje de
0: fracasado.
1: ¿Usted qué? Siga de zapatero, que usted,
0: uy, no,
1: usted va a ser, usted nunca va a llegar a esas emisoras.
0: No, así no nivel, papi, no.
1: Cuando ya me vio trabajando en una emisora de las cuatro letras, me buscó y me pidió perdón. Y yo, nada, que no sé qué. Ay, eso fue cosas de niños. No, que niños ni que nada. Usted me hubiese hecho pagar una cárcel en este momento.
0: Sí.
1: Pero bueno, eso pasó. Es una experiencia y yo sé que a más de uno le ha pasado. Por eso, si usted va a denunciar, denuncie no con venganza, sino con realmente con fundamento.
0: Pero la verdad, y sabe que lo que está pasando ahora, mi querido amigo, ya que estamos hablando del tema, muchas veces esto se toma es como por eso, como por... Vea lo del caso de este señor, el periodista Rafael Poveda. Vea ese caso, que es el más reciente, y el man dijo, conmigo no, mamita. Y ahorita y le han hecho memes, donde ese man no hubiera hecho la grabación de esa llamada, papi, lo tenían, vea, con tres dedos así.
1: Claro.
0: Le tenían tres dedos así metidos. Entonces, hay que tener mucho cuidado, muchachos.
1: Claro.
0: Mucho cuidado, porque ahorita esto está delicado. Ahora uno, pues para los que les gusta de pronto mandar fueguitos, diablitos, corazoncitos, caritas de enamorado, que eso es lo más común ahora. Hay que tener mucho cuidado con eso, porque también se puede prestar para eso. Ay, no, pero usted me acosa. Usted ve una historia mía y pum, a toda reacciona de una vez. Hay que tener cuidado con eso, papá. Hay que tener mucho cuidado con eso. A los jóvenes, les decimos, los pelados, a los no tan jóvenes, a los cuarentones, de ahí para arriba, de 50 también. ¡Ay, viejo morboso este! Pongamos cuidado a la situación.
8: Tropicana, buenos días. Yo escucho, veo y comparto Tropicana. Tropicana, yo distingo un pelado con un caso así.
0: Sí.
8: Porque él no se quiso meter con ella, ella lo denunció. Y lo metieron a la cárcel y lo de aquí de San Juan de Aramá. Okay. Y se lo llevaron y lo tienen en Picaleña en Ibagué.
0: Uy, no, si así.
8: Condenado a 18 años.
0: Ay, Dios.
8: Solamente porque ella lo sedujo y él no quiso tener nada con ella. Fue y le dijo a la mamá que él había abusado de ella. Y lo metieron a la cárcel y lo condenaron y todo.
0: Ahora bien.
8: 18 años tiene que pagar, está en Picaleña y ya tiene como 9 años allá.
0: Gracias, mi reina. Un abracito para ti, mi amor. Muchas gracias. ¿Sabes qué? Otra cosa es delicada, mi querido amigo, cuando de pronto usted conoció a alguien, una mujer, bueno, un hombre, se conocieron ahí en un momento, una noche de copas, tan, se fueron, pues había licor, pasó por algo que tenía que pasar, fueron, motelearon, ahí pasó algo, después la fulana despertó, ay no, ¿yo qué hago acá con usted? Ay no, ¿usted qué me hizo? Tal cosa. Tenga, papi, ahí también se lo pueden coger.
1: Claro,
0: tenga para que se entretenga. Entonces son cosas que
1: ay,
0: son
1: Dios
0: de
1: mío.
0: Pensar, mi querido
1: Hay
0: amigo.
1: Casos de casos, como obviamente el que le comentaba a la locutora que el director le ponía el bulto ahí en la espalda,
0: no,
1: y
0: joder,
1: todo el tema. Eso sí era ya
0: un acoso segundito.
1: Real, pero hay casos de casos.
0: Sí. Uy, no.
1: Casos
0: no.
1: De tanto de mujeres como de hombres. Entonces, difícil. La situación que le comentaba el día de ayer. También que por quitarle a su hija y por una venganza lo denunció que había violado a la hija, sin él haber violado a la hija. Entonces digamos que esta situación a veces es difícil. Uno a veces se encuentra con personas que denuncian por denunciar solamente por fregarle la vida a uno.
0: Entonces, a tener mucho cuidado con eso. Esto, ¿qué más por acá que me decía opinar? Buenos días, hola.
9: Cala, buenos días. Es que acabo de pasar por ahí, por esa cuadra. Eso es en Restrepo Meta.
0: Listo, papi, ya se la saco ahorita con todo el gusto del mundo, ¿vale? Para cerrar acá como la opinión de este tema. Buenos días. Hola.
10: Me parece, muchacho, que está encanado inocentemente y que se aguante ya 9 años, que se aguante el resto. Y cuando salga, que ponga un abogado para el caso. Porque si es inocente, el abogado tiene que pilarle eso, le pelea esa vuelta y lo que tiene la platica buena ahí saca la pensioncita.
0: Uy, no, pero 18 años uno guardado en una cárcel, papi, usted sabe que son 18 años uno guardado. Uy, no, papi. No, psicológico, claro.
11: Palencia, Tropicana, ahí está, hay un meme que por lo menos para uno poder salir con una chica tocas llevar 2 testigos, un abogado y otro abogado penalista militar, y en cada rato preguntarle que cómo se siente, cómo está, y llevar un dron con todo, con cámara de vigilancia, para después no resultar embalados. Yo escucho y recomiendo Tropicana, la más bacana, bacanísima.
0: Gracias, papá, un abrazo, muchas gracias, mi negro. Buenos días, hola.
12: Tropicana, la más bacana, muy buenos días. ¿Cómo
0: señor?
12: Están? Dios me los bendiga.
0: Bien, señores, papá.
12: Tropicana, póngale que la cuestión es la siguiente, que en este país, cuando empiecen de verdad a poner en pleno el código penal, donde está la calumnia, injuria, daño al buen nombre y al escarnio público, y empiecen a enviar a la cárcel a esos denunciantes que juzgan sin pruebas, esto se acaba, porque ya más de uno le coge miedo. Tiene que aprender a colocar pruebas, poner las pruebas antes de juzgar, no juzgar por juzgar, porque eso, hay mucha gente que desconoce que eso es un delito penal y se paga con cárcel. La calumnia, la injuria, el daño al buen nombre y exponer una persona al escarnio público, eso se paga con cárcel. Hay que meter a las personas a la cárcel cuando son así, le daña la honestidad a otra persona, la reputación.
0: Listo, muchas papá. Gracias. A usted, mi hermano, por opinar. Con este cierro, buenos días.
13: Tropicana, la más bacana. Uy, toca reportar un tranco monumental. Se dañó el semáforo de la avenida Catama con avenida del Llano y hay un trancón subiendo por la Catama.
0: ¿Cómo para variar?
13: Y al Llano, impresionante. ¿Dónde estarán nuestros señores agentes azulitos?
0: Listo, papito, un abracito, muchas gracias ahí por el 2. Alguien me escribe. Que Tropicana es tan efectiva que, mejor dicho, es una cosa linda. Es una cosa impresionante, es una cosa bonita. Me escribe alguien por acá y me dice.
1: ¿Qué le dicen?
0: Dígale que la inauguración, o sea, que le dijera a Palencia que la inauguración del puente de Villa Julia es hoy miércoles a las 4 de la tarde. Es que estábamos diciendo que era el jueves. ¿Usted había dicho que era el jueves?
1: Sí, el 6, ¿sí? Ese se había anunciado.
0: Bueno, igual ni ellos mismos saben tampoco. Entonces. Ah, y que no, y no es porque el alcalde viaja a Cali, a la posesión presidencial. Gracias, fulanita de tal. Me reenvían este mensaje. Bueno, para que vea que somos muy efectivos, para que vea que la gente. Muchas gracias.
1: Ahí nos escuchan,
0: es que oyente es de Tropicana, que le reenvían esta información a una persona y me la reenvían a mí. Y me dicen, bueno. Pero bueno. Entonces, bueno, Jarito, sí le va a hacer el favorcito. Se va ahorita a las 9:30 se va, ¿vale?
1: Voy a estar en la posesión en Cali y me devuelvo para acá.
0: Ahorita a las 9:30 se va a las 9:30 y me hace el cruzado ahí.
1: Hacemos un video bien chévere y bien,
0: papi,
1: bonito.
0: Para que, pero bien elegante, bien chimba.
1: ¿No está lloviendo o no?
0: No, ay, no jodas. Sí. No, el merenguito este se va a derretir. No,
1: pues usted sabe que se me ha resfriado y después como trabajo.
0: No, pues pensándolo, no, y que me diga eso, le creo. Ay, no jodas.
1: Me toca incapacitarme otra vez.
0: Ay, y no, mi niño no escapa, es incapaz de eso. Ay, eres incapaz de eso, Jarito. No, mentira, todo acá es molestando, Jarito. Buenos días, Tropicana, un trope amarillito. ¿Qué pasó por acá, mi rey? Ah, papi, estoy acá en el centro, eso está una vaina linda, ¿oyó? Nada de lluvia, ¿no? No hay nada de lluvia, papi. Gracias a toda la gente que nos escucha. Esta es Tropicana Villavicencio 99.3 por días.
14: Yo escucho, veo y comparto Tropicana, la más bacana, bacanísima.
0: Señor.
14: Buenos días, mesa de trabajo. Palencia, sí, efectivamente. Amarillito aquí, WDQ432. Acabo de venir por aquí, tomarme un tintico y le pregunto a los comerciantes aquí de la zona y qué es hoy. Hoy sí. La apertura del puente.
0: Es hoy la apertura del nuevo puente, digámoslo así. Ajá. Del Villa Julia.
1: La inauguración.
0: Les vamos a mostrar el panorama. ¿Me entendió la idea que quiero del video?
1: Sí, claro, eso va a estar bien bonito.
0: Bueno. Para que la gente vaya y apenas lo hacen, papi.
1: Con cámara full HD 4K,
0: Bueno, cine, usted mismo. Bueno, nos queda acá desde Tropicana 99.3. Le quiero contar, después de más de un año y un mes, este puente cerrado ya por fin. Hoy, 5 de agosto, se hace la apertura del puente del sector del Villa Julia. Los comerciantes están felices, todo el mundo está feliz porque es una vía importantísima. Entonces, pero, yo sí estoy feliz, la verdad.
1: ¿Cuál? De que los oyentes, cuando suba el video, que los oyentes le den like, sí, y dejen comentar. Le dan, apoyo,
0: exactamente, ahí ¿listo? Está. Así como le dieron like al video de la obra que hicimos.
1: Sí, señor.
0: Hicimos esta obra de la silla de ruedas y ahorita, mejor dicho, han caído más obras.
1: Y vienen más.
0: Y vienen más vienen obras. Más, pero, vienen más. Pero yo quiero hacerlo paulatinamente, no es que de una vez, ay, venga, porque la verdad hay que saberlo hacer.
1: Sí, claro.
0: ¿Sí me entiende? Entonces, quiero agradecerle a las personas que tomaron el tiempo y que comentaron el video, muchas personas, muchos comentarios. Los leí absolutamente todos. Todos los comentarios. Tanto en Instagram como en TikTok, como en Facebook. Todos los comentarios les agradecemos. Esto lo hacemos todos. Esto es un equipo. No lo hago yo solo ni Harold. No, esto lo hacemos todos junto con ustedes, que son los oyentes. Gracias. Gracias de verdad a toda la gente por querernos y sobre todo por apoyarnos. ¿Listo? ¿Vale? Gracias, Harito.
1: Está bien.
0: 8 de la mañana, 43 minutos. Ahora 6 se la dejo escuchar todita esta canción.

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0: 8:53.
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0: Ganas son las
1: 8:54.
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1: 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En tu Tropicana son las 8:54.
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0: Bacana 99.3 a las 9 de la mañana, 7 minutos. Yo escucho, veo y comparto la emisora más bacana, bacanísima en la mañana. Una mañana bonita, me gusta cuando la mañana es así fría, cuando la mañana es fresca. ¿Señor?
1: A mí no.
0: ¿A usted no le gusta? No. ¿Qué pasa? Es que usted es muy frío lento, papi.
1: Claro.
0: Y entonces, como cuando uno es frío lento, yo también.
1: A mí me gusta cuando hace solecito.
0: A mí también me encanta cuando hace solecito. Harold, ¿cómo le gusta a Harold el bichote?
2: Señor, ¿cómo me gusta a mí la mañana? Que esté fresquita, que esté bacana, que
0: paramosa,
2: se levante, igual que la noche, ¿no? Que la noche esté bastante fresca, que no llueva bastante fuerte, pero sí que a veces cuando llueve durante el día, que la noche se pone frita, bien bacana, que uno se mete debajo de las cobijas,
0: sí.
2: y que la camita está bien fría, ¡ah! Delicioso.
0: ¿Se lo paso?
2: Muy bacano, muy chévere. Así me gusta como tal, descansar y levantarme, con la camita bien fresca, bien, bien frita.
0: Para hacer una lochación, ¿no?
2: Ah, claro. Uf. Aunque no se puede, porque realmente uno tiene que levantarse temprano a hacer quehaceres y las obligaciones del día. Pero sí, uno se levanta motivado.
0: ¿Usted hace ejercicio, Harold, después?
1: Sí, sí, sí. Ah, él o yo.
0: ¿Cuál de los dos? Cualquiera de los dos.
1: Diga Álvarez y Vargas. A ver, ya con
0: ¿cuál de los dos? Yo sí, la verdad, estoy sedentario. Yo la verdad no hago nada.
1: Estoy haciendo ejercicio.
0: Sí, sí. No estoy haciendo nada.
1: De vez en cuando, pero hago ejercicio.
2: Se te nota en la pantorrilla.
1: No, estoy empezando apenas.
2: No, pero no viene. Eso está bien porque nunca es tarde. Vuelvo y digo, reitero, nunca es tarde para comenzar un arte. Yo sí, por el contrario, realmente tengo en mi casa, tengo pesas, tengo mancuernas, tengo de todo, pero no me queda de tiempo.
3: Y es que eso es importante con los buenos días.
0: Hola, porque... Teresa, ay, ¿cómo está? ¿Cómo me le ha ido? ¿Qué cuenta? ¿Qué ha hecho? ¿Cómo va todo?
3: Lo que decía Harolito es verdad, que uno tiene que enfocarse en un arte, ¿no?
0: Claro.
3: Eso siempre es importante porque no es lo mismo mi arte que mentir el chiste.
0: Como siempre.
3: No es lo mismo su arte que mi arte, mi amor.
0: Así le pasó cuando estábamos en Enlace Nacional.
3: Ay, pero ya es que yo soy así.
0: Con Tropicana Bogotá. Usted no le da pena eso.
2: Hay que tener la edad.
0: 66.
3: A mí se me cruzan los cables. Eso es lo que usted no entiende. Pero allá van a llegar algún día.
0: Ah, no, sí.
2: ¿Y qué más se le cruza? ¿Qué más se le cruza?
3: Ah, se me cruza palecita para cuando está en la casa.
2: Ah, sí, la visita.
3: Cruza para la cocina.
0: Yo mantengo de crucero.
3: Cruza para el baño, eso sí, y no hace ni un carajo en la casa.
2: Ay,
0: ¿usted
2: Dios
0: le consta
2: mío.
0: Que yo no hago ni un carajo?
3: Me lo han contado, la comadre allá me ha contado.
0: ¿A usted le consta eso?
3: Me ha contado la comadre, por eso se lo digo.
0: Bueno, dejémoslo así más bien. Tengo esta invitación, Teresa, para que me le pare bolas a
3: la
0: esto.
3: La comadre Denis me lo ha contado todo.
0: Allá lo está escuchando, yo. La primera dama de Tropicana, mi querido amigo.
3: Que se levanta en calzoncillos y ya. No, eso es lo que hace toda la casa.
0: No, yo en calzoncillos no me despierto.
3: No sé.
0: Y no utilizo calzoncillos para su...
3: Ah, no.
0: No, yo no utilizo para calzoncillos.
3: ¿Hacía pelero o qué?
0: No, pelero tampoco, pero... O sea, calzoncillos no, papi, eso ya se ve muy feo.
3: ¿A campanazo o qué?
0: No, a campanazo no. ¿Boxer? Lo más bonito son los boxers, o sea, y negros.
3: Negros.
0: Se van a decir, uy, este man no se cambia los boxers, ¿vale? Siempre es el mismo boxer, no.
3: ¿En serio?
2: Sí, su color favorito para los boxers es color negro.
0: No es que sea negro, pues sí es el más y el que menos ensucia y tales. Pero pues los compré todos, pero como estaban y venían blanquitos, en promoción.
2: Los compró blanquitos y ya con el tiempo comienzan a negrear.
0: No. Los compré todos y entonces en las cajas que venían los boxers venían prácticamente promoción. Paquetes por tres. Y pum, venían, eran negros. Y bueno, listo. Bueno. Ya. Pasa.
2: De que vuelan a rico.
0: Eso es verdad. Eso. Tal cual. Teresa, párale a hablar de esta información, vea. 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
3: Como dice la canción, dale, no seas tímida, rompe abusadora. rompe el suelo con la batidora.
0: La batidora.
3: Vea cómo lo muevo yo.
0: La batidora. Dale, hasta abajo, Teresa. La batidora, batidora, batidora. 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

0: rey del chupe. Vea, siéntese ahí, por favor, compadrito, porque usted allá ese día lo vamos a tener, ¿no? Ese día nos va a acompañar, ¿sí o no?
1: Claro que sí, señor.
0: No me va a salir.
1: La primera fila.
0: Ah, bueno, papá, ahí nos vamos a ver con Jonales Castaño, el rey del chupe. Además que el compadrito ya hace parte de esta casa de Tropicana 99.3. Yo al compadrito, sin hablarle, pa, usted sabe que yo lo aprecio hasta... Bueno, además que mi compadre, porque Harold es el padrino de mi hija Isabela, 19 años. Uy, Dios mío, bendito.
1: ¿Cómo ahorita pasa el tiempo, no?
0: 19 años. Bueno, yo a Harold lo conozco hace 20, voy para 21 años que nos conocemos, hermano. Y el tiempo ha pasado, ¿sí o no?
1: Sí, claro.
0: Igual, vea, el compadrito sigue igualito, hermano. Ajá, del primer igualito el día que nos vimos.
1: Sí, y uno cree que el tiempo no ha pasado, pero son 21 años, 22 años prácticamente.
0: Mire, 20 años atrás. ¿Qué estaba haciendo usted 20 años atrás?
1: Duro, ¿no?
0: Cuando yo llegué, el techo de Unicentro... ¿Se acuerda qué fue lo que le pregunté yo, compadrito?
1: Llego, se me dice, se queda viendo la ventana. Por la ventana y llegué y me dice, oiga, ¿qué están haciendo allá? ¿Esta obra qué es? Con la cara de aburrimiento. Entonces yo me quedo mirándolo. Allá va a quedar un centro comercial que se va a llamar Unicentro. Dice, ah, ya. ¿Y qué queda allá?
0: Vale, Leola. Y nosotros vamos a estar en ese aniversario de los 20 años de Unicentro con Jonales Castaño, el rey del chupe. La invitación está abierta. Eso es de cachete. Gánate. Ustedes no tienen que pagar ni un peso si se quieren tomar la foto, si quieren ir a ver, si quieren ir a verlo cantar a una tarde agradable. A una tarde de selfitona, una tarde bien chévere, pues todos están invitados. La idea es que el tercer nivel esté repleto, papi.
1: Va a ser de nosotros, sí, va a ser de Tropicana, la familia más grande de los Llanos Orientales. Si hay gente que quiere venir de Acacia, de Guamal, de Reservo, hágale, acá nos vemos.
0: De una, o sea, ahí los esperamos a todos ustedes. Si quiere poner un sombrero, ah, no, es que yo ahora, vea, me gusta a mí la música de Jonales Castaño, me gusta esto. De una, claro.
1: Si la temática creen que es de llano, de vaquería, hágale, lleven el sombrero, lleven lo que quieran. Si quieren llevarse una botellita de aguardiente para tomársela con el hombre,
0: igual vamos a tener degustación.
1: ¿Ah, sí?
0: Sí, claro, vamos a tener degustación, así que esto va a estar bien bacano para que vayan 20 de agosto, es decir, de mañana ya en 8 días. Uy, Dios mío, este tiempo va muy rápido.
1: No. ¿Qué? No, todavía no, dentro de 15 días.
0: En 15 días, perdón, de mañana en 15 días. Uy, espérate un segundito. De mañana en 15 días vamos a tener al rey del chupe, Jonales Castaño, para que por favor no se lo vayan a perder. Eso es para ustedes, familia bacana. Te invita a la emisora más bacana, Tropicana. Les voy a dejar de escuchar, Jarito, la canción que está de moda de él.
1: La de mi tío, mi tío. Eso.

0: ¿Qué tal esta canción? Ahora.
1: Está buena, está bacana, sí.
0: Está bacana, está chévere, ¿sí o no?
1: Está, como dicen por ahí, mela.
0: Está chévere. Este es Cristian Camilo en Tropicana 99.3, la emisora bacana, bacanísima. La emisora que yo escucho, veo y comparto en la mañana en mi Tropicana 99.3. ¿Qué más ha pasado, compadrito? ¿Qué más se ha dicho? ¿Qué ha pasado? ¿Cuál es el último chisme?
1: El último chisme como tal es que por ahí a través de las redes sociales se está hablando que el señor, el expresidente de Colombia, el señor Uribe, Álvaro Uribe, no va a asistir a la posesión del Tigre, del próximo, ya prácticamente electo presidente de Colombia, que ya se aproxima, es en 2 días.
0: El viernes pasado mañana. Oiga, que 7 de agosto como tan... Y quiere que le diga una cosa, sí. Ahorita hablando acá como aquí, pues sí, lo que uno va viendo, uno dice, sí. Y ve a la gente, oiga, que 7 de agosto nunca se había tenido un 7 de agosto como tan largo, que no sé qué. Y sabe qué están haciendo, por ahí vi no me acuerdo dónde fue que me salió ayer la publicación, y aparecía esto, yo nunca lo antes en mis años de vida, en lo que tengo de vida de conocimiento como tal. Yo nunca había que a un presidente le hacían conteo regresivo para salir. Pues nunca había visto.
1: Realmente no.
0: Pero esto
1: siempre es la primera vez como tal, y es el rechazo de, yo creería que los colombianos, ¿no? Del pueblo como tal, que en cierta forma están cansados de todo lo que está pasando. Según yo estaba leyendo un dato interesante ayer, precisamente, se está hablando que en la historia de Colombia nunca se había estado tan endeudado como tal, y realmente es que la suma es exorbitante. Según dicen por ahí, hay aproximadamente casi 30 billones embolatados.
0: Uy, eso es
1: que no los encuentran como tal. Ya el viceministro como tal de la nueva era, se puede decir, de la patria milagro, está hablando de ese tema, diciendo que cómo es posible que están haciendo pues todo lo reglamentario, el empalme que ellos consideran, y resulta que falta como 30 billones, que eso es muchísima plata, 30 sí, claro. Billones.
0: ¿Y esa platica dónde está o qué? ¿Qué se dice?
1: Esa es una buena pregunta que muchos se están haciendo en estos momentos. ¿Dónde estará esa plata? ¿Qué pasó con esa plata? Entonces es un tema muy delicado porque prácticamente no sé qué estará pasando con el gobierno de Petro, pero... mucha gente no lo quiere ya.
0: Bueno, y lo pues, que usted acaba de decir, igual hay muchas personas que quieren al presidente. Hay muchas personas que lo quieren, ¿cierto? Igual eso sí, es entendible, sí, como tal, como se ha hecho con todos. Lo que sí queremos, y con este nuevo presidente electo, que todo lo que ha, bueno, pues ha manifestado en su campaña, que trabaje por el país. Le han puesto muchas trabas, no sé por qué, qué es lo que pasa ahora, pero pues, hombre, ¿cierto?
1: Sí, pues esperemos a ver que el Tigre, como él se denomina, El Salvador, la patria milagro, se hagan las cosas bien por Colombia, no solamente por la clase política como tal, sino por Colombia, que es lo más importante, rescatar y darle fortalecimiento a los diferentes programas sociales que realmente lo necesitan en estos momentos.
0: Muy bien, mi querido amigo, ahí está. Entonces, son datos, hay que darlos, datos importantes en Tropicana 99.3. Mi querido Martín, ¿qué me dice, papi?
2: ¿Saben qué es lo que pasa, muchachos? Que todo el mundo está mamado de todo lo de que ha pasado con Petro, de tanto problema, tanta... Entonces, todo el mundo está como esperanzado, ilusionado en que ojalá este señor pueda cumplir todo lo que quiere hacer, ¿sí me entiende? Porque de pronto no va a cumplir al 100, pero sí la mayor parte, la salud, la seguridad, un poco de cosas, que está tan mal el país. Entonces, eso es lo que tiene como tanta ansiedad esta vez.
0: Pues hermano, pues vuelvo y lo digo, yo nunca había visto en mis tantos años que tengo, yo nunca había visto eso. Pero bueno, esperemos a que lo que usted dice es verdad. O sea, desde que trabaje bien, desde que haga las cosas bien y que haya una esperanza, pues...
1: Vea, compadrito y todos los oyentes, ayer están haciendo un cuadro comparativo con Bukele. No recuerdo muy bien el medio que estaba hablando, pero era un medio como tal periodístico. Nacional, no de pueblo como tal, como dicen algunos, no, sino nacional, que estaba hablando y hacían ese cuadro comparativo con Bukele. Entonces, el titular decía, no tenemos nada que envidiarle a Salvador, tenemos nuestro Bukele.
0: Sí.
1: Entonces esperemos a ver qué pasa con
0: Es bueno que esperemos, ¿sí o no?
1: Historia. Sí,
0: es bueno que
1: sí,
0: esperemos señor. Con esta historia a ver cómo nos va, y eso es lo que nosotros queremos. De verdad que a todo, que al país le vaya muy bien. En realidad eso es lo que queremos todos. Son las 9 de la mañana, 45 minutos, 9:45. 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
2: Son las 9:51.
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4: 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En Tropicana son las
2: 9:52.
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2: 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En tu Tropicana son las 9:52 minutos.
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32: Son las 10 de la mañana. 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

0: con Drobic, la bacana bacanísima. Ya son en Colombia las 10 de la mañana, 4 minutos, 10, 4 minutos con Tropicana en esa mañana especial, mañana de miércoles, mi gente. ¿Qué tal, familia? ¿Cómo están? ¿Cómo les están pasando? Un abrazo muy especial para toda la gente, para todos los hogares donde llega la señal de los 99.3 de tu FM. Acá estamos arrancando, disfrutando lo mejor con Tropicana, la más bacana, bacanísima. ¡Compadrito!
1: Bueno, compadrito, en este momento, señoras y señores, atención, familia bacana, porque Jarito Vargas se pone a hacerme unas preguntas.
0: ¡Harold! ¿Cómo qué preguntas,
1: compadrito? ¡Harold Bichito! ¡Harold!
0: El bichito.
1: Venga, digo una acá, venga, dígame algo, dime. ¡Harold!
2: Algo, señor, ¿qué pasó?
1: No haga preguntas tontas.
2: Ah, no, pero es que...
1: Y eso es lo que acá... ¿Me envió el video, papi, para pues, subirlo, por favor, genio a Facebook?
2: La verdad, tengo mal genio, tengo decepción, de todo.
0: ¿Pero por qué? ¿Qué pasó?
2: No vayan a ver el video.
0: Contexto.
2: No, tienen que ir a ver el video.
1: Tienen que ir a ver el video, papi, tienen que ir a ver el video.
0: Meter rápidamente al Instagram para ver el video.
1: Instagram, sí. @tropivillao, vayan de una vez, @tropivillao, ahí lo pueden ver, ahí pueden encontrar el video de una vez. De Jarito haciendo preguntas... Boas.
2: No,
1: pregunta estúpida. Y coméntelo, por favor. No, coméntelo. Claro. Yo creo que todo el mundo, que mejor dicho, que, oiga, que todo el mundo lo comente.
0: Le tiren a la expectativa, ¿sabes qué pasó?
2: La verdad era una pregunta lógica. Una sí. pregunta que no tenía.
0: O sea, fácil.
2: Sí, es una pregunta fácil de responder.
0: Y la respuesta era bonita.
2: Sí, y pues desafortunadamente me decepcionó. Vayan a ver la decepción que me hizo este señor.
1: Vayan a verlo de una vez. Vayan a verlo de una vez. Y le dejan un comentario, por favor. Es tan amable que ustedes dejen un comentario ahí en @tropivillao, en nuestro Instagram, Facebook y en TikTok, Tropicana Villavicencio. Ahí lo pueden encontrar, pero ya, vayan y lo ven ya de una vez. El video está bueno, Jarito.
0: Yo ahorita entro y chismoseo a ver qué pasó.
1: Y déjenle un comentario, por favor, déjenle un comentario. Eso,
2: vale. Pregunta tan fácil en esta vida. O sea,
0: súper fácil.
2: Sí, fácil. Pero bueno, así es la vida.
0: Vamos a ver qué pasa.
1: Y déjenle un comentarito ahí.
0: De pronto el hombre se arrepienta, ¿no?
2: Pues de pronto toca volverle a hacer a ver qué dice.
1: Tienes que hacer es a mí, papi.
2: Decepcionado más bien.
1: Pero ¿por qué decepcionado?
2: Juicio, voy a ir a desayunar.
1: Pero dígame por qué decepcionado.
0: Hombre, se fue el tocallito, se fue como triste, como molesto. Si ustedes quieren saber qué pasó entre Palencia, entre el compadrito y el tocallito, entren rápidamente al Instagram, a Tropivillao, y enteresen de qué está pasando en esos momentos.
1: A TikTok y a Facebook.
0: Y a Facebook también. Listo. Las redes sociales de Tropicana, la más bacana, bacanísima de Villavicencio. Listo, mi gente. El abrazo especial para toda la gente que está conectada con nosotros, que nos siguen acompañando, que disfrutamos lo mejor de ese gran miércoles. Un miércoles sabrosito, bastante fresco, que cae sobre la capital del departamento del Meta. Recuerden que estamos en Alo Tropicana. Aquí está ya activo nuestro Tropic WhatsApp, el 311-46-38-993. Venga, pero usted se arrepiente de lo que le preguntó.
1: No, para nada. No, para nada. Vayan a verlo de una vez, vayan a verlo. Vayan a ver, este es el tipo de contenido que a mí me gusta. O sea, aquí hacemos de todo, aquí lo hacemos reír a todos, aquí hacemos obras sociales, aquí ayudamos a la gente. Aquí, la verdad, esta es la emisora digital número uno de Villavicencio. Por eso aquí hacemos y la pasamos chévere, papá. Bacano, chévere. ¿Cómo se ha sentido usted, compadrito?
0: No, bien, esos días súper bien, bacano.
1: La verdad.
0: Como en familia.
1: Ah, bueno.
0: Como en familia me siento.
1: Diga lo contrario,
0: bien. Ah, mi gente, listo. Vamos por acá con oyentes. La gente que está conectada con nosotros, que nos acompañan, que disfrutan lo mejor de esta gran mañana. 18 minutos. Inicio de Alo Tropicana. ¿Listo? Pienso por acá rápidamente. Oyentes participando, mi gente. ¿Qué me dicen por acá? Hola, buenos días.
3: Buenos días. Yo escucho y recomiendo Tropicana.
0: Sí, señora.
3: Bacana,
0: bacanísima.
3: Para que, por favor, me programe la indiferente Vicente Fernández. Que tenga un hermoso día, que Dios lo bendiga, a ti y a tus compañeros. Muchas bendiciones. Atentamente, Marlene Castaño.
0: Doña Marlencita, un abrazo para usted, bendiciones. Y ya le vamos a colocar la canción, ¿listo? Igualmente para usted, para toda la gente que nos escucha, un abrazo lleno de muchas bendiciones. Que hoy, papito Dios, toque nuestros corazones y que la pasemos muy bien. Que hoy que nos cubra con su sangre preciosa, ¿listo? ¿Quién más está por acá? Más oyentes, más amigos, más familia, Tropicana. Buenos días.
4: 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Dios Pale, buenos días, Dios Harold, regáleme ahí. ¿Qué te has creído de Sergio Vargas?
0: ¿Qué te has creído?
4: La más bacana.
0: Oiga, eso es un
4: temazo.
0: Hizo bacanísima, bacanísima. Me voy con canciones, mi gente. Voy con más canciones con Alo Tropicana, la más bacana, bacanísima. A través de los 99.3 de tu FM.
5: ¡Aló!

0: señor Sergio Vargas, buenas canciones que suenan a través de Tropicana. La más bacana, bacanísima, compartiendo, disfrutando. ¿Qué te has creído? 10 de la mañana, 22 minutos, 10, 22 minutos. Seguimos avanzando en esta gran mañana del miércoles, mitad de semana, el ombliguito. Un abrazo muy especial para toda la gente que está conectada con nosotros, que nos siguen acompañando, que nos permiten entrar a su casa, a su negocio, a su oficina, a su entorno familiar. Gracias por preferirnos a través de los 99.3 de tu FM. Tropicana, bacanísima, la más bacana. ¿Quién más está por acá, más oyentes? Aló, Tropicana. Ya saben, nuestro Tropi WhatsApp, para que pidan su canción favorita, para darle play a ese éxito que ustedes quieren escuchar en ese día especial. 311-46-38-993, mi gente. ¿Quién está por acá? Familia Tropicana. Hola, buenos días, buenos días, buenos días, buenos días.
1: Yo escucho y recomiendo Tropicana, más bacana, carísima. Muy buenos días, Harold, Harold, Harold Álvarez. ¿Cómo está, Harold Álvarez?
0: ¿Cómo vamos? ¿Vieron qué?
1: Carito, regálenme una cancioncita, Semilla de Dolor, de Pastor López. Tropicana, más bacana, carísima.
0: Eso es un clásico de clásicos, señor. Muy buena la canción. ¿Quién más está por acá? Más oyente, mi gente. Familia Tropicana, que nos dicen por acá los amigos. Buenos días, buenos días, buenos días, buenos días.
2: Yo es que recomiendo Tropicana, la más bacana, bacanísima. Harold, con los buenos días, buenos días, buenos días, buenos días. Harold, me regala ahí, hija de Diomedes Díaz, me ha dejado buen día, bendiciones.
0: Listo, nos vamos de canciones, mi gente. La invitación para que la gente siga enviando sus mensajes a través de nuestro Tropi WhatsApp. El Tropi WhatsApp. Por acá nos envían un mensaje, un videito, creo que es un reporte. Vamos a ver qué nos quieren contar. ¿Listo? ¿Qué nos dicen por acá? Eso, ¿qué ruta es? Si no estoy mal, es Anillo Vial. Y se robaron la tapa, señoras y señores. Confirmen dónde es eso, Jeffer, para contarles a la gente, para que estén al tanto, para que estén pendientes. ¿Listo? Se robaron una tapa de la alcantarilla. Creo que eso es Anillo Vial, para que me confirme más o menos en qué parte es, para que la gente esté pendiente. Sí, señor, Anillo Vial, me confirman por acá. ¿Qué zona es? ¿Qué parte es? Para decirle a la gente, para que se dé la gente al tanto, que esté pendiente. Y obviamente hacer el reporte a movilidad para que le paren bolas a este tema, para que no se presente ningún accidente y ningún actor vial. ¿Qué más dicen por acá? Estamos esperando que el hombre nos pase el dato. Bueno, mientras que el hombre nos escribe, nos vamos de canciones, ¿listo? Llega por acá, el mejor estilo lo hace el señor Pastor López. Buenas canciones, buena musiquita, el sabor, el chucu chucu en esta gran mañana. 10:25.

0: El cacique de la junta, señoras y señores, Diomedes Díaz, buena canción, un homenaje a la hija. Se llama Hija y suena con Tropicana, la más bacana, bacanísima. 10:36 a.m. Sigue corriendo el tiempo, sigue corriendo el gordito. Nosotros le seguimos acompañando con tu Tropicana, la más bacana, bacanísima. Disfrutando lo mejor de esa gran mañana. Buenos éxitos, buenas canciones, dándole play a los éxitos que ustedes quieren escuchar a través de los 99.3 de tu FM. Recordemos que el próximo 20 de agosto, que es un jueves, estaremos con el rey del chupe, Jonales Castaño, así que no se lo pueden perder. Y son, allá nos vemos, familia Tropicana, la más bacana. Tercer piso, Unicentro es mi lugar. Tenemos que llenar esa plazoleta para compartir, para disfrutar. Si están en Casillas, si están en Guamal, si están en Puerto López, no importa, véngase para acá. Si es mujer, véngase bien chusca, bien bonita, para la foto con el rey del chupe, con Jonales Castaño, ¿listo? Y con nosotros también, si se la quiere tomar, ¿listo? Si quiere tener un recuerdo de la tropa roja de Tropicana, ¿listo? Y para los parceritos, vénganse preparados para compartir, para disfrutar de una tarde bien chévere, bien bacana. Bueno, por acá estamos hablando de que el hombre que no conoce muy bien las direcciones, pero me dice por acá, Harold, eso es camino al Chevrolet antes de llegar al puente que arreglaron hace poco. Entonces, vía anillo vial, se robaron una tapa de la alcantarilla. Tener cuidado, precaución, señores moteros, señores de los carros. Ojalá que de pronto ese mensaje llegue a movilidad para que le paren bolas y no vaya a pasar algún accidente. ¿Y son? ¿Qué nos dicen por acá, mi gente? Familia Tropicana, la más bacana, bacanísima. Buenos días, buenos días, buenos días.
1: Buenos días, hola, sí. Para sí, pedir la canción Vete de Jason Jiménez.
0: Buenos días,
1: bendiciones, Dios los bendiga.
0: Listo, igualmente para ti, muchas bendiciones con el corazón. Ya la vamos a colocar, ¿y son? ¿Quién más está por acá, más oyente, mi gente? Tropicana, la más bacana, bacanísima. Buenos días, buenos días.
2: Hola, Jarito, muy buenos días, bienvenido.
0: Gracias.
2: Dios me bendiga. Gracias, Geta, ya son. Gracias por tu compañía. Me regalas la canción Paloma del alma mía.
0: Eso es como tropicalito, ¿no? Recuérdame quién la canta. ¿Listo? Bueno, me voy de canciones, mi gente, pero antes quiero que escuchen algo importante. Algo importantísimo.
3: ¿Gases?

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0: 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Son las 10:47.
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4: 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En Tropicana son las
0: 10:48 con Tropicana.
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0: 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Son las 10:48.
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son las 11 de la mañana. 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

0: Espresso, buena canción, me hace daño verte y suena con el Tropicana, la bacana, bacanísima, compartiendo, disfrutando lo mejor de ese gran día, de ese miércoles, mitad de semana. Ese abrazo especial para toda la gente que está conectada con nosotros, que nos acompañan, que disfrutan lo mejor de ese gran día. Acá estamos, mi gente, familia, Tropicana, la bacana. Recuerden, 20 de agosto, vamos a estar con el rey del chupe, Jonales Castaño, disfrutando con toda la familia bacanísima de los Llanos Orientales. Una tarde totalmente diferente, bien chévere, bien bacana, fotografías, selfie doll. Estaremos escuchando también unas buenas canciones del Rey de Chupe, las clásicas, las nuevas, esa nueva que se llama Mi Tío. Oiga, qué canción sola, me gusta, me encanta. ¿Qué más está por acá? La gente que está conectada con nosotros, que nos acompañan. Bendiciones en ese gran día, en este miércoles. ¿Qué nos dicen por acá? Buenos días, buenos días, buenos días.
1: Yo escucho hoy, comparto, Tropicana, la más bacana, bacanísima. Jarito, es al frente del cabrestero y por el anillo vial. Anoche pasó.
0: Frente al cabrestero.
1: No estoy más. Yo pasaba en el carro. Jarito,
0: contámelo.
1: Sin sentimiento del grupo Nietzsche.
0: Listo.
1: Muchas gracias, padre. Dios lo bendiga.
0: Ágale. Cuente con eso, como dicen por ahí. Cuente con eso. ¿Quién más está? Más oyentes por acá participando, disfrutando lo mejor de la mañana del miércoles con Tropicana, ya saben. Ahí está el Tropi WhatsApp activo. 311-46-38-993. Listos al pendiente para darle play a los éxitos que ustedes quieren escuchar a través de los 99.3 de tu FM. Buenos días, buenos días, buenos días, buenos días.
2: Lo de la tapa alcantarilla, sí. Tropicana, la más bacana. Al frente del CDA, CDA.
0: Frente al frente del CDA. CDA.
2: Techo azul. Como a las 8 sí. de la mañana, 8 y 10 de la mañana, un señor se accidentó ahí en moto, menos mal no fue grave, pero sí está ahí muy peligroso.
0: Claro, súper peligroso. Que vaya alguien embalado pues por esa arteria pues de en Villavicencio, que es el anillo vial para andar rápido, y que llegue un man en una moto, no, mejor dicho, se destortilla. Qué peligro, mi gente. ¿Quién más está por acá, más oyentes? ¿Qué nos dicen por acá? Buenos días, buenos días, buenos días.
3: Buenos días.
0: Sí, buenos días.
3: Saludos sociales para todo el grupo de Tropicana.
0: Gracias.
3: Harold, regálame ahí, porfa, la canción Todo Se Acaba del Binomio.
0: Todo Se Acaba.
3: Un excelente día.
0: Del Binomio. Harold. Listo, igualmente para ti. Muchas bendiciones, muchos éxitos en ese gran día. Y al mejor estilo, llega por acá Binomio de Oro de América con sus clásicos. Jack Centeno, El Pollo Irra, la Universidad del Buen Vallenato. 11 de la mañana, 8 minutos con Tropicana.
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0: permiso, mi gente, familia. Seguimos avanzando en esta gran mañana. 11:21 minutos, 11:21. Eso es Tropicana, la más bacana, bacanísima. Acompañándoles en esta mañana para toda la gente linda. Un abrazo, bendiciones para todos los camelladores, para toda la gente que se encuentra en las oficinas. Un abrazo. Que hoy sea un día bacanísimo. Que el de arriba nos acompañe como siempre. Saludando a las amas de casa, a ellas que están comprometidas pues con el hogar, haciendo todo para que todo salga muy bien, organizando casita, organizando apartamento, organizando todo, haciendo el almuerzo, que es lo más importante. 11:21. ¿Cómo va por acá, mi gente? ¿Qué nos dicen por acá la gente que está conectada con Tropicana, la más bacana? ¡Bacanísima! Hola, buenos días, buenos días, buenos días.
1: Buenos días, buenos días. Yo sí, escucho, señora. Veo y comparto Tropicana, la más bacana, bacanísima. Jarito, Jarito, buenos días, Dios te bendiga.
0: Amén, igualmente.
1: Excelente y bendecido miércoles.
0: Amén, amén, amén.
1: Por favor, la cancioncita, el hijo de tuta, Dios te bendiga.
0: Listo, mi amor, va pa' esa. ¿Qué más está por acá, más oyentes? La gente por acá conectada con nosotros. Saludando por acá a Víctor Salazar, que reporta sintonía. Dice por acá: voy a ir a Unicentro. ¿Me regalas una foto? Claro que sí, allá nos la tomamos. Con toda la tropa roja. ¿Listo? ¿Quién más está por acá? Vamos a ver rápidamente, más oyentes. La gente por acá conectada con nosotros. Dice por acá: bendiciones, Jarito, liso. Al viejo Fiverr. Un abrazo, papá, bendiciones. Listo. Para la gente que quiera pedir sus canciones, ahí estamos con el Tropi WhatsApp activo para darle play a los éxitos que ustedes quieren escuchar. ¿Listo, mi gente? ¿Quién más está por acá? Más oyentes. ¿Qué dice por acá, Sandrita? Buenos días, buenos días, buenos días.
2: Te escucho, con falta Tropicana, más bacana, bacanísima. Hola, Jarito, buenos días. Jarito, regálame la canción Yo te extrañaré, de Tercer Cielo.
0: Ah, eso es una canción.
2: Tropicana,
0: bacana,
2: bacanísima, sintonía de Granada.
0: Listo, un abrazo. Gracias, gracias, mi amor, besito, bendiciones. La gente que estaba sintonizada desde Granada, la capital del Ariare. Un abrazo para ellos, para todos los productores. ¿Cómo los quiero? ¿Cómo se les quiere? No vamos de canciones, mi gente. Oiga, uno escucha ese ambiente y uno dice: oiga, qué chévere. Ya se siente que llega pues el fin de año.

¡Aló!

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1: ¿Cómo pensar que la vida puede terminar?

0: de la mañana, 35 minutos, 11:35, mi gente, familia tropicana. Una bonita canción, una hermosa canción con una letra espectacular. Que créame que le toca a uno el corazón. Le hace a uno acordarse de los seres queridos que ya partieron y que uno no quiere o que uno no quería que se fueran. Y hoy los recordamos con mucho cariño, con mucho amor, ya sean hermanos, tías, primos, mamás, papás, que hoy prácticamente les decimos con el corazón que los extrañamos. Yo te extrañaré. Tercer cielo. Saludando por acá a la gente que nos sigue escribiendo. 11:35. Sigue corriendo el gordito. Sigue corriendo el reloj. Y nosotros acá estamos, alegrando corazones, alegrándoles la mañana a toda la gente que está conectada con nosotros en Villavicencio, en los Llanos Orientales. La gente que se encuentra también lejitos de casa, en todos los rincones del mundo. Un abrazo. Acá estamos, Tropicana, la más bacana. Bacanísima, mi gente. Nos dicen por acá, saludos a mi gordis, Jessica Muñoz, mi hermanita, el hombre de Fiverr, listo. ¿Quién más está por acá? Doña Rufina. ¿Qué nos dice por acá, doña Rufina? En esta gran mañana de miércoles, mitad de semana. ¿Qué dice ella por acá? Buenos días, buenos días, buenos días.
1: Jarito, el buenos días. Yo escucho Tropicana, la más bacana, bacanísima.
0: Sí, señora.
1: Me regala Estrellita Errante. Esta canción me encanta. Un abracito, Dios lo bendiga.
0: Listo, mi amor, vale, un abrazo para ti, para la gente de Puerto López Mella, la gente del obelisco, el ombliguito, pues. ¿Quién más está por acá? Saludando por acá a todos los amigos. Dicen por acá, acá, llueva que llueva, está lloviendo, no me he dado cuenta, la verdad. Pero es algo de la duda. Por aquí en el centro, está medio lloviznando un poquitico. Pero bueno, se ve por allá que hay harta nube grisecita en los cielos. Esperemos que la cosa cambie. Listo, mi gente. Voy con canciones, voy con más música. Llega para acá, al mejor estilo. La Estrellita Errante. Esto es Carranga. Los doctores, la Carranga. ¡Lo va, quiero! Mira, qué buena musiquita. De la tierrita de Boyacá para el mundo.

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4: 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En Tropicana son las
0: 11:48 con Tropicana.
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0: 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Son las 11:49 minutos.
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Son las 12 del mediodía. 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

0: Escuchamos esa muy buena canción que se llama Ahora, en la voz de Cristian Camilo. Buena canción que suena, ¿no? Con Tropicana, la mamá que era bacanísima. Sigue corriendo el tiempo, 12 del día más de 10 minutos. Ayer está haciendo un sol radiante espectacular, pero hoy nos acompañan nubecitas grises sobre los cielos de los Llanos Orientales, la capital del departamento del Meta, Villavicencio. Acá estamos, mi gente, ese abrazo especial para cada uno de ustedes. Esperamos que disfruten su almuerzo. Buen provecho para cada uno, en compañía de las personas que ustedes en estos momentos están compartiendo, ya sea familia, ya sea compañeros, amistades, pareja como tal. Para todos ustedes, muchas bendiciones en ese miércoles, mitad de semana. Que sigan disfrutando lo mejor de ese gran día. Y que al igual, también puedan disfrutar de esas buenas canciones que ustedes pueden programar a través con nosotros del Tropi WhatsApp. 12, 10 minutos, mi gente. Acá estamos presentes para tocarles buenas canciones. Vamos a ver qué nos dicen por acá los oyentes. Tropi WhatsApp activo, 311-46-38-993. 311-46-38-993.
1: Buenos días, Tropicana, la más bacana, bacanísima. Harold, un bendecido día y a todo el equipo.
0: Amén,
1: de Tropicana,
0: gracias.
1: La más bacana, bacanísima.
0: Bacanísima.
1: Carolito, una bacana canción vallenata. Una canción vallenata muy.
0: El cóndor
1: herido.
0: El cóndor herido.
1: Muy bonita esa canción.
0: Sí, esa canción es
1: la más bacana, bacanísima.
0: Bacanísima. Mi señora, listo. ¿Qué más está por acá?
2: Tropicana, Tropicana, escucho Tropicana.
0: Sí, señor.
2: Tropicana, para un saludito de feliz cumpleaños a mi hija Carol Joana Velázquez.
0: Qué bueno.
2: Que está en años el día de hoy.
0: Sí, señor.
2: Que mi Dios me la bendiga y me la cuide mucho. Para desearle los mejor de los cumpleaños.
0: Ah, qué bueno. Bendiciones, bendiciones. ¿Quién más está por acá, más oyentes? La gente que se conecta con nosotros, que nos acompaña. Aquí estamos con Tropicana, la más bacana, bacanísima. Ya se puede decir que son tarde, ¿no? Mediodía ya es tarde, ¿no? Hola, buenas tardes, buenas tardes, buenas tardes.
3: 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Muy buenos días, Jarito. Me haces el favor y me pones mi pequeña Natalia. Que tenga un excelente día, que Dios te bendiga.
0: Igualmente, bendiciones para toda la familia bacana, la familia de Tropicana. Recuerden que estaremos con el Rey del Chupe 20 de agosto, cae un jueves, jueves 20 de agosto con Tropicana, la más bacana, bacanísima, compartiendo y disfrutando de una tarde totalmente diferente. Fotos, vamos a estar con la selfitón como tal. El hombre estará firmando autógrafos. Estaremos compartiendo muchas cositas chéveres con toda la familia Tropicana, con toda esa familia grande que tenemos en todos los Llanos Orientales. La invitación para que ustedes nos acompañen y disfrutemos juntos de una gran tarde en el Centro Comercial Unicentro. Es mi lugar. Tercer piso de plazoleta de comidas, allí vamos a estar. Llega por acá más canciones, más música, el mejor estilo lo hace el Cacique La Junta, el señor Diomedes Díaz, recordándolo en este miércoles.
4: ¡Hoy!

0: Buena canción. Mi última despedida la hace Chacal del Sur. Una canción que toca corazoncito. 12:25 minutos, seguimos avanzando, disfrutando. Bendiciones para cada uno de ustedes, para todos los amigos que nos escuchan, para toda la familia grande de Tropicana, la Mapacana bacanísima, compartiendo, disfrutando. Que ese almuerzo les haya quedado delicioso a todas las amas de casa, a los amigos de los restaurantes. Buen provecho para todos. Y aquí estamos, acompañándoles nosotros con las mejores canciones, buena música que ustedes también ayuden a programar a esa hora del mediodía. 12:25 minutos. ¿Qué nos cuenta por acá? El hombre Martincito Martínez. Martín de los Llanos. ¿Qué dice por acá el hombre Martín?
1: Hola, hola, viejo Harold. Buenas tardes. Hermano. ¿Qué pasó? Perdóname la palabra, pero qué mierdero hay en este centro. No hay por dónde andar, hermano. Y no, ¿a dónde estarán los agentes, hermano? ¿Será que están poniendo bonitos para la apertura del puente ahí del Villa Julia o qué? Pero por ningún lado se ven agentes y hay trancones y muchos trancones, mano.
0: ¿Verdad? Vea pues, como dice por ahí un humorista, se va a formar un mierda. ¿Qué pasa? ¿Está por acá más oyentes, mi gente? Buenas tardes.
2: Bacanísima.
0: Sí.
2: ¿10 razones para amarte? Gracias.
0: Listo, mi amor. Vale, yo veo. Recomiendo y escucho Tropicana, la Mapacana bacanísima. Hoy con más canciones, con más éxitos. Compartiendo y disfrutando todo el ajite de ese gran miércoles mitad de semana. Llega por acá más canciones, más música. Eso lo hace el señor Martincito, Martín Elías, el gran Martín Elías, recordándolo. 10 razones para amar.

0: de Mitito, lo hace el rey del chupa, Jonales Castaño, que será con nosotros. Recuerden, el próximo 20 de agosto, no se lo pueden perder, 20 de agosto, aquí en Villavicencio, en el Centro Comercial Unicentro, es mi lugar. En la plazoleta de comidas, tercer piso, allí vamos a estar, la tropa grande de Tropicana, la familia grandísima que tenemos en todos los rincones del departamento del Meta, para que vengan y nos acompañen. Vamos a estar con cancioncitas, disfrutando con algunos premios, tomándonos la foto, la selfitón como tal, firma autógrafos y mucho más. Listo, no se lo pueden perder. Va a ser bacano, bacano, bacano, bacanísimo. 12:39. Me voy con más oyentes. ¿Qué dicen por acá la gente que está conectada con nosotros, que nos acompañan, que disfrutan lo mejor de ese mediodía, lo mejor de esa gran tarde ya? 12:40, cambia el reloj. ¿Qué nos dicen por acá? Buenas tardes, buenas tardes.
1: Nos lleva una idea Tropicana, bacanísima. Tropicana.
0: Sí, señor.
1: Reporto sintonía desde el barrio Teus Aquello. Tropicana, pues me complaces con clásico. El hijo ausente. Tropicana, bacanísima.
0: Tropicana, bacanísima, bacanísima. Nos vamos de canciones, ya se la colocamos. ¿Listo? Llega por acá, al mejor estilo. Rafita Pérez en este miércoles. Llega por acá la familia, que soñé. Buena canción, buen vallenato. Suena con...

Pastor López, buena canción que suena esta hora con Tropicana. Se llama El Hijo Ausente y suena en esa gran jornada, en ese gran mediodía. Hoy es miércoles, mitad de semana. 12:46, llegan más canciones y a mejor estilo llegan Los Dos Carnales. Buena canción, se llama De Todas y de Nadie. Suena con Tropicana.

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7: 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En Tropicana son las
0: 12:51 con Tropicana.
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0: 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En Tropicana, son hace 12:52 minutos.
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0: buena canción, el señor Fonseca, sonando en esta gran tarde. 1:10, mi gente. Aquí estamos acompañándoles, disfrutando lo mejor de ese miércoles, mitad de semana, el ombliguito. Hoy estamos a 5, ¿cómo pasa el tiempo? 2 días y estaremos de un viernes de prácticamente de descanso, de relax, iniciando el fin de semana. Es habitual que un viernes pues uno se relaje, pero un viernes festivo como tal, uno como que no lo ve tan festivo. Porque los viernes son folclóricos, ¿cierto? Pero bueno, 2 días para ese viernes festivo. ¿Qué nos dicen por acá, mi gente? Oyentes ahí conectados con Tropicana, la más bacana, bacanísima. 1:10. ¿Qué nos dicen por acá? Vamos a ver rápidamente, oyentes conectados. Buenas tardes.
1: Tropicana, la más bacana. Muy
0: bacanísima.
1: Buenas tardes.
0: Buenas tardes.
1: Para solicitar la canción El Diario del Binomio de Oro. Gracias.
0: El Diario del Binomio de Oro. Listo. Vamos a ver. Sí, en la biblioteca de la emisora la tenemos. Listo. ¿Qué más está por acá? Más oyentes. La gente por acá conectada con nosotros, que nos siguen acompañando, disfrutando con Tropicana. La más bacana, bacanísima. Buenas tardes.
2: Hola, Harold Bello, buenas tardes, bendiciones.
0: Amén.
2: ¿Cómo estás? Escuchando la mejor emisora tropical, la más bacana, bacanísima.
0: Harold,
2: ¿vas a poderme regalar la canción? ¿Cuál? A tu medida, porfa.
0: A tu medida, oye, eso es una canción sota. A tu medida.
2: Grande.
0: Ay, qué rico, mi amor, me llegó hasta lo más profundo. Listo, buena canción, mi gente. Voy con más música y al mejor estilo llega por acá, mire. Lo hace Carolina, me encanta, eso es un tecno merengue, sabrosito, a tu medida, y suena con Tropicana, la más bacana, bacanísima.
3: ¡Oh!

0: Con el sentimiento vallenato lo hace el binomio de oro, la Universidad del Buen Vallenato. Se llama El Diario. Buena canción que suena a esta hora con Tropicana, la más bacana, bacanísima. Y seguimos, mi gente, compartiendo, disfrutando lo mejor de ese miércoles 5 de agosto. A solamente dos días de que estemos descansando. Un receso, un break, como dicen por ahí algunos. Un viernes festivo que aplica para el 7 de agosto. La batalla del puente de Vargas, ¿no? La batalla de Boyacá. Para toda la colonia de los amigos de Boyacá, un abrazo, bendiciones. Acá estamos presentes acompañándoles con lo mejor de la música. Grandes canciones que suenan a través de la radio, a través de los 99.3 de tu FM. Ya saben, por ahí me estaban preguntando que cuándo era que iba a venir el rey del chupe, Yolanes Castaño. Recuerden, anótelo por ahí en el celular, en la agenda, en un papelito. Jueves 20 de agosto. Jueves 20 de agosto. Vamos a estar con él en la tarde. Centro Comercial Unicentro es mi lugar. Tercer piso. No es que vaya a llegar al primer piso y comience a buscarnos. No, en el tercer piso, en el último piso. Vamos a estar. Se puede subir por las escaleras o por el ascensor. Lo importante es que nos reunamos allí toda la familia grande de Tropicana. Y disfrutar con nuestro parcero, con nuestro amigo, el rey del chupe, Yolanes Castaño, de buenas canciones. Interactuar con el hombre, que la fotico, que la selfitona, que firmar autógrafos y mucho más. Así que ya saben, mi gente, allá nos vemos con el rey del chupe, Yolanes Castaño, y las mejores canciones también que obviamente suenan con Tropicana, la más bacana, bacanísima. ¿Quién más está por acá, mi gente? Nos dicen por acá un saludito muy especial para los amigos del Barça al Alto. Ruta de colectivas que van para el hospital. Listo, pero ¿cómo se llama la empresa? Dígame cómo se llama la empresa y la volvemos famosa ya, ya mismo, ya mismo. ¿Quién más está por acá? Los oyentes, ¿cómo está, mi gente? Una 24 minutos, me voy de canciones, pero antes quiero que escuchen esto. La invitación formal para que ustedes nos acompañen el 20 de agosto. Con el parcerito, con Yolanes Castaño, el rey del chupe.
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0: buena canción y que suena a esa hora de la tarde, cuando ya suena en Colombia. La 1:35 minutos, 1:35. Hora colombiana, compartiendo, disfrutando todo el agité de este miércoles, mitad de semana. Un abrazo muy especial para toda la gente que llega a la sintonía, que va en la colectiva, para todos los amarillitos, los trópicos, doctores. Esperamos que estén muy bien. Ese recorrido, hoy es donde se inaugura como tal el puente del Villaculia, ¿no? Creo que en horas de la tarde, hoy creo que a las 3 de la tarde, 4 de la tarde, se estará realizando como tal la apertura oficial. O sea, por esa parte, ya relajados como tal. Vuelve la diferente ruta, se reactiva, ojalá Dios quiera que se reactiva, que se reactive el comercio de ese sector de Villa Julia, parte de atrás que es la 38 y demás, porque esa gente estaba jodida, como dice uno, estaba jodida, porque pues el transeúnte no podía pasar por allí, uno, y dos, le daba pereza. La gente no le gusta caminar casi. Entonces, ya pasando la colectiva, los carros, las motos y todo lo demás, todos los vehículos, pues obviamente la gente llega ahí a hacer sus compras correspondientes, de electrodomésticos, de cositas y mucho más. Listo, acá estamos, mi gente, acompañándoles, disfrutando buenas canciones, buena música, que suenan a través de Tropicana, la bacana, bacanísima. 1:36 minutos, voy con más canciones, voy con más éxitos. 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
1: Oiga, qué canción tan bonita. Qué canción con ese mensaje ya tan chévere. Arely Senao, grupo Exterminador. Se llama En Manos Ajenas y suena con el sabor de Tropicana, la más bacana, bacanísima, ya prácticamente rematando lo mejor de ese mediodía. Recuerden que a las 2 de la tarde, a las 2 en punto, estaremos con el tocallillo, con el señor Vargas, Harold Vargas, para llevarles muy buena música a través de las tardes bacanas de Tropicana. Señoras y señores, ya saben, jueves 20 de agosto, no se lo pueden perder. Estaremos con el parcerito, con el rey del chupe, Jonales Castaño. La invitación para que ustedes nos acompañen, para que hagan parte de esa gran selfitón que estaremos realizando con mucho cariño, con mucho amor. Y sobre todo, queremos reunir a esa familia grande, a esa familia grandísima que tenemos de Tropicana, la más bacana, bacanísima. ¿Listo, mi gente? Un abrazo, bendiciones, ya me voy despidiendo. Qué rico compartir con ustedes esa gran mañana del miércoles, mitad de semana, 5 de agosto, señoras y señores, 5 de agosto, escuchen eso. Super
2: nice. 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
1: Así que no falte, mi gente, ya nos vemos con la pista bien chévere y bien bacana. Jueves 20 de agosto. Llega por acá el mejor estilo. Lo hace Guayacán Orquesta.

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1: 1:49.
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1: 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Ay, quizá, Shakira, Dai Dai. 1:50, mi gente.
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1: Muy bien, es hora. Es hora de sentirse en paz en Tropicana. 1:51.
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0: ¿Cómo andamos? ¿Bien o no?
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0: Escucho, veo y comparto Tropicana, la más bacana, bacanísima. Son las 2 de la tarde, 9 minutos, ¿qué tal? Mi gente bonita, mi gente sabrosa de todo el departamento del Meta. Ahí les estamos saludando con mucho gusto desde la cabina de Caracol Radio Tropicana, la más bacana, bacanísima.

0: Ese tema, hoy se hace la apertura oficial del puente del Villa Julia, ¿no? Así que hay que disfrutarlo, hay que cuidarlo, sobre todo porque pues quedó bien bonito todo, porque esto es para los villavicenses, para que lo disfrutemos al máximo. Y hombre, cada segundo, cada minuto que pase en esta bonita ciudad hay que disfrutarlo al máximo, ¿sí o no? 2:09, Harold Vargas le acompaña hasta las 6:00 p.m.
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0: Déjese saludar, que eso no duele. ¿Dónde lo vamos a hacer? A través del WhatsApp de Tropicana. Ahí es donde nos vamos a saludar, nos vamos a decir, hey, ¿de dónde estamos reportando sintonía? Quiero saludar al amarillito en ese momento, un amarillito que me saludó por ahí en la calle. El amarillito que respete siempre escuchando Tropicana, la más bacana, bacanísima. Así que a cada uno de los conductores también les enviamos un abrazo enorme. Gracias por estar conectados.

0: segundo, cada minuto que nos regala papá Dios, hay que ser totalmente agradecidos, ¿no? Por cada segundo, por cada minuto, por cada venta de que nos da, por cada situación que pase bien o mal, tiene que darle uno gracias a Dios, porque hay siempre un porqué, ¿sí o no? Hay un propósito para eso, ¿sí? Pues exactamente, hay un para qué, ¿sí o no? Hay un propósito para todo. Así que saludos especiales a todos los oyentes. Quiero saludar a Alejandro Herrera, mi querido Alejito. Bien, ok. El vehículo WDS-757, amarillitos, escuchando Tropicana.
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0: Ah, bueno, el querido Alejito fue el que me saludó ahí en el parque principal, donde yo tengo ahí mi negocio, ¿no? Mi negocio ahí. Van a visitarme, vayan a visitarme. Vamos a saludar a Florecita Roquera. ¿Qué me dice Florecita? ¿Cómo estáis?
2: Jarito, muy buenas tardes. Yo escucho, veo y comparto Tropicana, la más bacana. Jarito, me regalas una cancioncita. El preso de Fruco y sus Tensos.
0: Listo, el preso de Fruco y sus Tensos, como sentirnos en ese fin de semana. 2:24, yo escucho, veo y comparto Tropicana en esta tarde. También tengo para contarles que nos vamos de Selfitón. No se lo pueden perder. Aquí está la invitación.

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1: Que se vaya, que se vaya.
0: John Alex Castaño, el rey.

0: Esta canción la hace Luis Mateus, se llama Falso Amor. Adiós, falso amor. Luis Mateus tiene varias canciones buenas. Varias canciones para los que son fanáticos de Luis Mateus, saben de qué les estoy hablando, ¿no? De clásicos, canciones buenas. Por ejemplo, una de las canciones favoritas de este pechito sería esta, vea. ¡Qué delicia de canción! ¿Cómo dice?
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0: ¿Y pero qué palazo dice?
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0: Hay varias, ¿sí o no?
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0: Por ejemplo, otra canción palazo bueno de Luis Mateus, esta, por ejemplo. Está buenísima también, clásicos.
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0: Dígame, ¿cuál es su vallenato favorito en este momento? ¿Cuál es su vallenato de cualquier estilo, de cualquier artista, de cualquier agrupación? Dígame ese vallenato bonito, sabroso.

0: Eso es Tropicana, la más bacana, bacanísima. En este miércoles mitad de semana, miércoles de vallenato, miércoles sabroso.
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0: La más bacana le saluda a través del WhatsApp de Tropicana. Se me va a enviar su nota de voz, me va a decir cuál es su vallenato favorito. Listo, vamos a hablar de vallenato el día de hoy.
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0: Qué palazo, por Dios, a ver, ¿qué me dice?
3: El vallenato bonito, olvídala, el pinocchio de oro.
0: Olvídala, listo, minero, dice.
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0: A ver, por acá la tenemos, vea. Uy, es que nomás hasta el intro suena sabroso, ¿sí o no?
4: ¡Uy!
0: ¿Cómo dice? ¿Cómo dice? ¿Cómo llora ese acordeón de bonito? Dice. ¿Vos te imaginás estando bailando con una persona que a uno le gusta, que a uno le encanta,

0: dice, como dice.
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0: Cántelo conmigo, dice.
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2: Y escucho hoy con Parte Tropicana, la más bacana, la
0: bacanísima, mi negro.
2: Yojaro,
0: ¿qué dice,
2: buenas tardes, ¿cómo está?
0: ¿Cómo estamos?
2: Yojaro, regáleme un disquito.
0: ¿Cuál sería?
2: Estoy echado del rancho. ¿Qué? Estoy botado del rancho de Jorge Romero.
0: ¿Para qué?
2: Para dedicárselo a un colega. Un colega panadero, panadería Dulce Panca en el Retiro.
0: Ay, pero ya dedicamos canciones y todo. Mejor dicho, vamos avanzando, ya vengo a escucharlos porque este WhatsApp se me llenó. Hay mucho vallenatero el día de hoy, en esta tarde bacana. Así que preparados, porque vamos a seguir escuchando pedacitos de vallenatero.

Aquí llega un vallenato de esos que le erizan de una vez la piel. Ahí bendito dice. Eso lo hacen los chiches del vallenato, muchacha encantadora, una canción para el

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2: 2.52.
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13: 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En Tropicana son las
2: 2.52.
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3: 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Con Tropicana tenemos las 2:53.
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0: a través del WhatsApp del Tropicano me dice que rayó la canción. ¿Cómo así que rayó? No entendí, no entendí. Dice Fijarito, les... Ah, que me va a matar ese despecho. ¿Cómo así? No, yo no estoy despechado. Yo no estoy despechado. Lo que pasa es que me gusta. Me encanta la música que sea de cortavenas. A mí la música de cortavenas me gusta muchísimo. Vamos a ver qué dice por acá. Tropicana, buenas tardes.
1: No he podido ser feliz. De los Gigantes del Vallenato.
0: Que vaya la
1: Tropicana, nada más bacana.
0: Que no he podido ser feliz. Sería esta, ¿no? Uy, es que nomás la guitarra como suena ahí sabroso, ¿sí o no? Hoy estamos hablando de cuál es ese vallenato que le gusta, ese vallenato sabroso, bendito por Dios. Écheme una de Guaro, por favor.
2: María Clara y Andresito Lopera,
0: ¿cómo los quiere papá? La voz, nada más y nada menos que Ever Vargas sonando en esa canción de los...

0: Tropi, Tropi, buenas tardes.
1: Buenas tardes. Sí, señor.
0: Sin ti no hay vida, Luis Mateo, si me vas a extrañar. Oh,
1: qué, oh, palazo. Qué palazo, minero, qué palazo. Donde no hay esperanza. La que me dice el oyente es esta, vea, vea. Luis Mateus. Esa guitarra, sentimiento, compadre.
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1: ¿Cómo dice?
2: No pensé que tan pronto llegara el final.
1: ¡Qué vallenatazos! Y esto suena muy bien en Tropicana, la buena combinación para que siempre estén conectados con nosotros en esta tarde bacana. Ya vengo con más notas de voz para que usted me siga mostrando cuál es ese vallenato que le

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actuando ese día para que lleven bien cargado el celular, por favor. No se les puede olvidar. Deben de llevar el cargado, que cargado bien el celular para que, pues hombre, la pasemos bien, ¿no? Cantemos todas las canciones de Jonales Castaño, disfrutemos al máximo todos sus éxitos. Nos tomemos fotografías. El Pitón de Tropicana, eso será en el tercer piso del Centro Comercial Unicentro.

0: las voces mágicas de ese vallenato. Jorgito Celedón, no te olvidaré. A las 3 de la tarde, 30 minutos. Yo sigo escuchando más oyentes que me siguen diciendo cuál es ese vallenato, que le encanta ese vallenato sabroso. ¿Qué me dice? Buenas tardes. Sí, señor.
1: Lo escucho, voy con Panta Tropicana, la más bacana, bacanísima.
0: Sí, señor.
1: Pacas, póngase ahí, mal amor. De Luis Alberto, o si no, y el vallenato ahí, póngase. Adiós, de Luis Mateus.
0: Adiós.
1: Tropicana, la más bacana, bacanísima.
0: Listo, Luis Mateus, adiós. Sí, señores. Ahí está, ¿qué más dicen por acá los oyentes de Tropicana? Buenas tardes, por acá dejando, dice... bueno, dejan nota de voz por este lado. Hello, ¿quién está por aquí reportando sintonía? Dice cordial saludo. Les escribe Marni Ruiz. Listo, Marni, bienvenida a Tropicana. Ya te vamos a saludar bien. Te vamos a dar la bienvenida. Vamos a saludar al viejo Martín.
2: Yo me imagino bailando ese vallenato con la pelada. Con la pelada de Harold.
0: Uy, yo jamás bailaría con usted. Jamás bailaría con usted, imagínese esa antena por ahí. No hablemos. Aquí está John Contreras.
3: Yo escucho, wey, comparto Tropicana. Mi vallenato favorito es Murió el Amor de los Chiches Vallenatos. Uy, yo escucho, sí. Y recomiendo Tropicana, la más bacana, bacanísima.
0: Ese vallenato es sabroso, sabroso. Es este, si no estoy mal. A ver, escuchamos un pedacito, dice. ¿Y ahora qué hago yo? ¡Qué sentimiento para todos los despechados! Quiero saber cuántos están despechados el día de hoy, ¿ah? ¿Cuánto les ha dolido el corazón?
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0: Bueno, ahí está, le estamos brindando el homenaje hoy al vallenato en este miércoles mitad de semana a las 3 de la tarde, 32 minutos. Tiempo de avanzar con más canciones.
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0: Aquí está el merengazo de Elvis Crespo. Algo en tu cara me fascina.

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7: 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En Tropicana son las
0: 3:52 en la tarde.
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0: importante para mí.
1: Salud.
0: Se acabó.
1: Ya no eres importante para mí, mi amor, ya. Se acabó. Buenas, por aquí estoy. Después de las 4 de la tarde, sería miércoles, mitad de semana.
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1: ¿Qué les puedo decir? Que mandé a Jarito el Vargas en este momento, porque en la mañana yo le encomendé una labor a mi compañerito, pero ustedes saben que él tiene la cabecita, la tiene puesta, pero la tiene en otro lugar, seguro. Jarito tiene la cabeza como de adorno, él la tiene puesta, pero anda como englobado. Nada más, miren, ya vieron el videito que le subí por ahí, a Instagram, a Facebook, a TikTok. En este momento lo pueden encontrar ya en nuestras redes sociales, en @tropilillao, en nuestro Instagram, Facebook y TikTok. Simplemente ustedes van a ir @tropivillao en Instagram. Vamos a darle para que ustedes vean cómo Jarito sale con la suya. Ay, Dios mío bendito, mi amiguito. Ay, Dios mío bendito, mi amiguito Jarito. Y ahorita lo he mandado nada más y nada menos porque hemos estado muy pendientes, muy atentos de lo que será la inauguración del puente del sector de Villa Julia. Es hoy. Sí, es hoy miércoles. Yo me imagino que van a cortar una cinta, estará el carro de bomberos, van a tirar agua, mejor dicho, van a hacer así como un surco en el cielo, así como cuando bautizan los aviones, cuando llegan a un aeropuerto, yo me imagino, no sé, algo así será. Y esto será a las 4 de la tarde, entonces mi corresponsal, mi querido amigo, ya, vamos a preguntarle a ver si ya llevo, espera, yo le doy una llamadita, espera, lo sorprendo, a ver, vamos a ver cómo me contesta aquí mi amigo, a ver si ya llegó, espérate, Harold Vargas, vamos a ver si me responde mi amigo, que él deshabilita por acá, me deshabilita el teléfono. Ay, no. Me deshabilitó el teléfono, sí señores, me deshabilitó el teléfono, espérate, ya lo habilito por acá un momentico, un toquecito familia. Ajá, me lo deshabilitó, espérate este berraco, vamos a ver si por acá pues. vamos a ver. Qué berraco este, ¿no? Sabía que le iba a marcar. A ver, María.

0: vamos a marcar, vamos a ver si ya llegó. Le voy a marcar a ver si ya llegó. Vamos a ver qué me dice.
1: Dire, ya estoy aquí, dire. Dire, ya estoy aquí, ya llegué aquí, dire.
0: No contesta, y tras del hecho no contesta. Es Ave María. Varguita, si es un camer, es un caramelito, mi amigo.
2: Aló.
0: DJ, ¿bien o no?
2: ¿Cómo vamos?
0: ¿Bien o no? ¿Cómo le fue?
2: No.
0: ¿Escucha?
2: Espérame que pierda la señal.
0: Ah, bueno.
2: Espérame.
0: ¿Dónde está? ¿Dónde está ahí metido? ¿Dónde está metido?
2: Ahí me escucha.
0: Perfectamente.
2: Aquí. ¿Dónde? Villa Julia.
0: ¿Ya llegó? ¿Tan rápido?
2: Ya fue rápido, eso bueno, fue volando.
0: Estamos al aire, papi. ¿Qué me puede decir ahí de lo que se presenta en este momento ahí?
2: Hombre, pues ya está disponible el tema. Ya hay muchas personas que vienen a ser testigos de la entrega oficial. Dice Villavicencio, gobierno y territorio de todos. Eso okay. Es lo que una pancarta gigante para hacer entrega oficial del puente del Villa Julia. En este momento se dispone también a hacer los actos protocolarios. Hay la banda marcial de la ciudad de Villavicencio, uno de los colegios, obviamente. Y pues eso es lo que tenemos de expectativa en ese momento, la llegada del presidente, no del presidente, el alcalde.
0: Usted mantiene pensando alcalde, pensando en su presidente, ¿no?
2: Sí, no. Ojalá viniera el señor presidente porque...
0: A despedirse, ¿sí o no?
2: A despedirse y para que deje algunas obras conclusas en la ciudad de Villavicencio. Entonces ya en minutos arranca lo que es el acto protocolario, como lo dije anteriormente. Quedó muy chévere, hay mucha gente en la ciudad de Villavicencio que vino para acá, no sé si la mayoría no está trabajando o pidió permiso en el trabajo como yo, pero está muy chévere, muy bonito. Ya está la demarcación. Mañana oficialmente se abre la vía.
0: Pero como así un momentico, que mañana, yo tengo entendido que soy, o sea, la inauguración es hoy del puente, o sea, es hoy miércoles a las 4 de la tarde, o sea, hoy debe quedar habilitado. Ay, mañana jueves. No es mañana jueves, papi. Queda eso habilitado hoy, no mañana, mi negro. ¿No es que a mí me enviaron un mensaje?
2: Pero mañana la pueden estrenar en su totalidad. Eso es lo que me refiero en ese momento.
0: Bueno, listo. Haga el videito ahí, papi. Entonces, bien bacancito. Sí, no lo molesto más, ¿vale? Para que pueda camellar y para que vaya tranquilito, ¿listo?
2: Aquí estamos trabajando.
0: Eso, papá, un abracito, bendiciones. No. Chao, DJ, nos vemos. Este es mi DJ que le pone el alma a la vida. Ave María. Por más personas así como Jaritol. Qué bueno, qué buen camellador es este muchacho. Gracias. 4:17, yo escucho, veo y comparto la emisora más bacana, bacanísima, y Tropicana 99.3. Ya vengo con ustedes a hablar de móvil.

0: 24-7. En este momento me van contando. Ok. Me van contando por acá en el 311-4638-9930 de Tropicana lo que está pasando, cómo está la movilidad también, si hay trancones, si hay tacos, cómo va esa vuelta ahí. Me van diciendo, vale, por acá la cita está de la siguiente manera la película, ¿vale? Me van diciendo absolutamente todo y yo les voy contando a ustedes que están allá afuera cómo está la situación en este momento, si están en un taxi, en una colectiva, si van por ahí, no sé. Si lo van escuchando, si van saliendo también de la ciudad de Villavicencio, pues un abrazo para todos. Gracias por escucharnos, a mis amigos los amarillitos. Gracias por estar ahí. Yo les tengo una invitación muy especial. 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
0: 4:53.

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0: 4.55.
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7: 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En Tropicana son las
0: 4:56.
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0: 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En tu Tropicana son las 4:56.
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0: Compadrito, feliz tarde para usted, para todos los oyentes de Tropicana, la Papacana Bacanísima, en esa gran tarde del miércoles, mitad de semana.
1: Se está partiendo la semana, papi. Se está partiendo una semana y pasado mañana es festivo, de una vez le digo.
0: Oiga, sí, es muy raro ver un viernes como tal festivo, pero que los años hay, mire, ya lo estamos viviendo para dentro de dos días prácticamente, que se parte la semana, o sea, se adelanta un poquitico lo que es el fin de semana, o sea, prácticamente queda por trabajar mañana y ya se sale a descanso.
1: No más, papi, pero mire que queda como incrustado porque hay mucha gente que de pronto llega y lo coge y... Bueno...
0: Realmente es un viernes extraño.
1: Sí, porque hay mucha gente que tendría que volver a trabajar el sábado, como los que les dan mediodía el sábado y pues ya quedaron hasta el lunes.
0: Sí.
1: ¿Sí me entienden?
0: Pero bueno. Sí, señor. Esperemos a ver si de pronto, no sé, algunas empresas dicen, no, bueno, listo, tómense ya el este fin de semana porque llega un nuevo mandato, por decirlo así.
1: Pues bueno, vamos a esperar a ver qué es lo que trae el tigre, a ver que todo el mundo está pendiente, todo el mundo quiere como... Esto.
0: Todo el mundo está a la expectativa. A ver qué va a pasar. Porque realmente, iniciando pues el tema de que él no se quiso.
1: ¿Has escuchado esta canción? ¿O no la has escuchado ahí cuando? ¿Sí?
0: El 6 de agosto.
1: ¡Rum! A las 12 de la noche. ¿La has escuchado o no la has escuchado?
0: Sí, yo la he escuchado.
1: Ah, bueno. Ahí está. Esto lo está poniendo hartísimo, mi querido amigo. ¿Por qué? No sé. ¿Alguien que me explique por qué?
0: No sé por qué será, pero. Pero lo que sí sé, señor, es que la gente está a la expectativa esperando a ver qué va a pasar. Mucha gente dice, oiga, pero siempre se había hecho el tema de como tal darse a conocer el candidato pues ante todo el Senado y toda la Cámara de Representantes en Bogotá, prácticamente en el Palacio. Y el hombre dijo, no, en Nariño no, yo no quiero, yo me quiero ir es para Cali, y allá en Cali lo va a hacer como tal.
1: Mira,
0: ahora, se está hablando de una obra que se está haciendo allá en la costa, creo que es en Barranquilla como tal, que es como un acopio donde él va a estar prácticamente también dirigiendo desde allá.
1: Una réplica de allá, ¿sí o no?
0: Una casa Nariño más pequeñita, donde el hombre va a estar como tal desde allá sentadito, organizando todo lo que es el tema de Colombia.
1: Bueno, esperemos a que no le vaya bien. ¿Sí o no?
0: Vamos a ver.
1: Señor. Noticias en cuanto a movilidad, vean lo que nos están diciendo por acá, nos están enviando. Sí, buenas tardes. A las 4:27 la vía, la octava hacia Primavera Urbana, una congestión bárbara. ¿Y yo qué voy ahorita por ese sector, mi querido amigo?
0: ¿Cómo está la vaina?
1: La octava, Dios mío, alguien, SOS, ¿qué hago? ¿Dónde me meto? ¿Cómo hago? ¿Cómo llego? Familia bacana, no quiero ir en trancón. Bueno, ya vamos a mirar cómo me va a meter para salirme de ese rollo.
0: Yo creería que ese trancón también obviamente afecta el del puente de Locuba, ¿no? Porque también es prácticamente como sobre la misma ruta para muchos y va a afectar bastante.
1: Bueno, esperemos a ver qué va a pasar. Estamos en completo movimiento a esta hora de la tarde. Ustedes nos van contando cómo está la película, mi querido amigo Juan. Este man ya está pasando por acá por el Villa Julia, vean, Harold.
0: ¿Sí? Los primeros carros.
1: Mire eso. Oiga, no, pero todavía no han cortado la cinta. No.
0: Es que en este momento se está realizando una homilía como tal. Ya se están cumpliendo los actos de protocolo. Está la gobernadora, está el alcalde, está también por ahí el representante de la Cámara, también Darwin Castellanos. Se encuentran otras figuras correspondientes y están listos a darle el paso pues a los diferentes vehículos, a los transeúntes. Todo el mundo está comentando que esa obra quedó muy chévere. Ojalá esa obra dure bastante tiempo por el beneficio de todos los llaneros.
1: Ojalá sea así, es lo que estamos viendo en ese momento. Y nunca había sentido así como tanta expectativa por una obra. Es que fue un año cerradito.
0: Un año y un mes. Año y mes prácticamente.
1: Año y mes y cinco días, los tengo contados.
0: Que afectó mucho el comercio. La gente de ahí de San Andresito, los de la 38, prácticamente quedaron muertos con el tema de la caída del puente. Esperemos que ahora se reactive ese sector. No sé cómo vayan a hacer más que todo la parte de la administración municipal para reactivar el comercio en esa parte de la ciudad.
1: Muy bien. Son las 5 de la tarde, 20 minutos, en tu Tropicana 99.3, la emisora más bacana, bacanísima, la emisora que estáis, se escucha por todo y ya, buenas. ¡No!

0: Pérez, compadrito.
1: Claro que sí, Rafita Pérez. Oiga, ese man canta muy bueno. Ha cogido mucha fuerza con las diferentes canciones, pero especialmente cuando cantó la de Si No Me Falla el Corazón, la canción del maestro Omar Geles del Chocolatico.
0: Sí, y con eso hubo una polémica, ¿no?
1: Sí, señor, claro, hubo un tema de una polémica, pero bueno, todo eso le sirvió a Rafita Pérez para que la gente lo conociera un poco más, porque la gente sí lo tenía como referente con Cabras,
0: sí.
1: Pero pues ya como solista era un poco más complicado, más difícil, más compleja la cosa, pero el hombre ha pegado bien y esta canción le quedó muy buena.
0: Muy buena, esta canción ya es
1: La Familia que Soñé.
0: Ya es de él, ya comienza a cosechar su éxito y sus propias canciones.
1: Sí, señor.
0: 5:27, vea, compadrito, yo que voy a salir, me voy a ir de una vez, ¿sabe por qué? Porque me va a mamar un trancón en este momento, pero ni el doble hijo de madre. De ver. No, seguro.
1: Sí, sí.
0: Claro, miren, los están viendo este videito por acá. Descríbame este video, por favor. Está en el Parque de los Estudiantes. Miren esa moña cómo está.
1: Oye, eso está imposible. Así se encuentra en esos momentos entonces el sector de
0: los Parque de los Estudiantes.
1: Palacio de Justicia. Palacio de Justicia. Oye, está de locos.
0: Lindo. Se escucha lindo ahí. Se ve lindo en ese taco que estamos.
1: Impresionante.
0: Entonces,
1: yo creería que los agentes están ocupados en ese momento por el tema del paso del
0: claro,
1: puente, ¿no?
0: Villa Julia.
1: Del Villa Julia.
0: Ahí es donde están, donde más van a estar.
1: Ay,
0: ahí
1: Dios mío.
0: Bueno, mi querido amigo, vamos a ver qué va a pasar.
1: Así que la gente que de pronto vaya sobre ese sector, trate de coger otras vías alternas para que no entre en el juego de este trancón tan grande que se está presentando. Si va para el centro, entonces métase por la parte del Barzal. Si va para otra localidad, pues entonces trate de cogerla de bomberos, métase por el Barzal, baje por...
0: Le voy a hacer un reportico más adelantico. Si me voy, o sea, ya, me voy a ir ya, a ver si en media hora estoy allá. Me voy a meter por acá por el Barzal, ¿vale? Que no voy a coger tanto trancón. Vamos a ver cómo me va por ahí. Sí. Y vamos a ver. Ojalá me vaya muy bien, mi querido amigo. Vamos a ver. ¿Qué me dicen por acá en este otro video? La gente está enviando videos a la lata, papá. Ay, ¿dónde es esto?
2: En Canadá. Trancón acá, llegando al terminal. Y va hasta la Santo Tomás. Ve el trancón.
1: Uy, Dios mío.
2: Por un retén de los azules.
0: Ah, papi.
1: De carros.
0: Bueno, allá es donde están los azulejos. Ahí están entonces, están haciendo el trancón. La ciudad de vuelta.
1: Están
0: miércoles.
1: Haciendo las suyas.
0: De la suya los.
1: ¡Vamos! Lleven sencillo.
0: ¿Cómo?
1: Que lleven sencillo.
0: ¿Y esa vaina como así? ¿Para qué? ¿O qué?
1: No, por si algo.
0: Dios mío. 5:29 minutos, ¿qué le voy a decir una cosa, mi querido compadrito? Yo me voy. Lo abandono.
1: Hágale,
0: como dijo mi papá. Lo abandono en este momento.
1: Hágale, todo bien.

0: Antes que el tiempo se nos vaya, buena canción que hace el señor Fonseca. Me gusta, me encanta esa letra, me encanta esa canción. Y suena con Tropicana, la papa cana bacanísima. Mi gente, hoy es miércoles, mitad de semana. Acá estamos acompañándoles en ¿Cómo atardeció con Tropicana? Sigue corriendo el tiempo, 5:38 minutos. A veces estamos avisando, les estamos cantando que hay unos trancones ni los berracos. Uno que se ubica aquí donde está el Parque de los Estudiantes, Parque Banderas, el Palacio de Justicia. Hay un trancón de locos, mejor dicho. Mira a ver cómo coge otra ruta, si de pronto está llegando, se está acercando, para que no sea afectado como tal. Otro trancón, obviamente el de Ocoa, por el tema de los arreglos que se están implementando en el puente Ocoa Lizón. Y el otro que nos estaban reportando es en el sector de, como quien conduce, que va para el terminal de transportes de Villavicencio. Para que lo tengan en cuenta. Si ustedes quieren hacer su reporte, lo pueden hacer. ¿Listo? ¿Cómo? A través de nuestro Tropi WhatsApp. A través del 311-4638-993. 311-4638-993. Acá los estamos acompañando con buenas canciones, buena música, que suena a través de la emisora más bacana de los Llanos Orientales. Tu Tropicana, mi gente, acá estamos. Tengo por acá noticias, información, que ustedes dicen, oiga, ¿qué pasa, qué pasa? Viaducto Chirajara está listo hace 2 años y aún no entra en operación. Contraloría advierte detrimento por 824.960 millones, no más. La bobadita. Hágame el favor. La Contraloría General de la República estableció un presupuesto detrimento patrimonial por 824.960 millones de pesos contra la Agencia Nacional de Infraestructura, la ANI, tras concluir que el viaducto Chirajara sigue sin prestar el servicio. Aunque su construcción terminó hace más de 2 años aproximadamente, la decisión hace parte de una auditoría de cumplimiento al contrato de concepción 4G de iniciativa privada Chirajara Fundadores y a otros contratos relacionados con el corredor vial Bogotá-Villavicencio correspondientes al periodo 2022-2025. Según el organismo de control, la ANI no adelantó oportunamente las gestiones técnicas, administrativas, financieras y contractuales necesarias para habilitar la infraestructura. De acuerdo con el informe, el viaducto fue finalizado el 4 de febrero del 2024, pero aún no ha sido recibido formalmente por la ANI ni abierto al tránsito. La situación obedece a que continúan sin resolverse los daños en el túnel 13 y la reestructuración del puente 1, conocido como Quebrada Seca, el cual fue el que colapsó en junio del 2019, lo que mantiene fuera de servicio un tramo de 6.5 kilómetros de la doble calzada entre Bogotá y Villavicencio. También dice por acá la Contraloría, recordó que un laudo arbitral emitido el 10 de noviembre del 2023 determinó que la ANI asumía la responsabilidad, señoras y señores, por la inestabilidad de la ladera en el kilómetro 58 y le ordenó ejecutar las obras necesarias para reparar el túnel y el puente con el propósito de poner en funcionamiento el viaducto y el tramo vial asociado. Noticias a esta hora con Tropicana, la más bacana, bacanísima. Me voy con más canciones, mi gente. Llega por acá el mejor estilo. Lo hace Felipe García. Eso es para los despechados.
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0: sabrosito en esa gran tarde. En cómo atardeció con Tropicana, la bacana, bacanísima. Bueno, tengo más noticias para contarles. Y esa noticia tiene que ver con los pequeños microempresarios que tienen su tiendita. ¿Cómo les parece que el gobierno entrante prepara el plan Tenderos para fortalecer pequeños comerciantes, pequeños emprendimientos? Escuchen eso. Gobierno entrante prepara el plan Tenderos para fortalecerlos. El ministro designado de Comercio, Industria y Turismo, Mauricio Gómez Amín, anunció el inicio de la construcción del plan Tenderos. Escuchen bien de qué se trata. Una iniciativa que se desarrollará junto con Fenalco. El programa busca beneficiar a más de, escuchen esto, 500,000 pequeños comerciantes del país mediante herramientas de modernización, seguridad, innovación tecnológica y estrategias para mejorar su rentabilidad. La iniciativa pretende fortalecer la economía local y apoyar a los tenderos y pequeños negocios desde los barrios y municipios de Colombia. Vamos a ver cómo les va con ese gran proyecto, pero yo creería que es muy bueno. 500,000 pequeños comerciantes estarán en el ojo, pues, del gobierno entrante. Plan Tendero se denominará así, Plan Tendero. Muy bien. Ojalá que lo implementen rápido, rápido. 5:49, mi gente. Me voy con más canciones, con más música. 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
0: Tropicana, la más bacana, bacanísima en esa gran tarde. Sigue corriendo el gordito, sigue corriendo el tiempo. 5:50 minutos. Y llega por acá el mejor estilo de Cristian Camilo. Con todo el sentimiento. Se llama Ahora. Y suena con Tropicana.

0: Dominicana son las
1: 5:54.
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1: 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Con Tropicana, son las 5:54 minutos.
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son las 6 de la tarde. 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

0: ¿Qué más dicen por acá, mi gente? Por acá me están diciendo, buenas tardes, Tropicana, la más bacana, bacanísima, para hacer una denuncia de esta colectiva. Bueno, pero me gustaría saber cuál es la denuncia, porque no escribieron nada más, ni envían nota de voz, ni nada. Entonces, nos gustaría saber por qué quieren denunciar esa placa de esa colectiva. ¿Qué pasó con el señor Rizón? Cuéntanos, por favor. ¿Quién más está por acá? Dicen por acá, habla Jarito, bendiciones. Gracias, igualmente para ti, muchas bendiciones. Gracias por estar conectada con nosotros, con Tropicana, la más bacana, bacanísima. 311-46-38-993, mi gente. Aquí estamos presentes para acompañarles en Cómo Atardeció con Tropicana. 6:10 minutos. Ya muchas personas ya comienzan a salir de su oficina. Ya se termina la jornada laboral. Mucha gente ya sale buscando casita, buscando comprar algunas cositas para llevar para su casa, para compartir con la familia. Otras y otros ya van rumbo en la colectiva, en su carro. Para todos ustedes, un abrazo, bendiciones. Esperamos que el restante de ese gran día, de ese gran miércoles 5 de agosto, siga siendo de más bendiciones para cada uno de ustedes y para sus hogares. ¿Listo? ¿Qué más dicen por acá? Oiga, estaba leyendo algo importante y tiene que ver con el señor Alfonso Lizarazo, que el día de ayer, sobre esta hora aproximadamente, falleció y nos dejó una gran enseñanza. Un hombre que por muchos años hizo humor, pero algo que se me había olvidado a mí, y yo sé que a mucha gente, es que este señor hizo mucho por la educación en Colombia, pero mucho es mucho. Yo sí decía, bueno, el hombre apoyó por ahí una que otra cosita, pero no sabía que contribuyó muchísimo a la construcción de más de 287 escuelas en Colombia. Un berraco ese man, un berraco ese señor. Dios lo tenga en su santa gloria. Y gracias a él, muchos, muchos pelados en ese tiempo, en esa época, pudieron estudiar. Pudieron disfrutar del estudio en Colombia. Voy a contarles lo que hace como tal Caracol Noticias, en la parte de entretenimiento, hacen un escrito para él, que es muy bonito, pero voy a resumir algunas partes, voy a sacar los fragmentos más importantes para que ustedes conozcan la historia de Lleva una escuelita en tu corazón, el mayor legado social de Alfonso Lizarazo por la educación. Sábado Felices tuvo el mejor equipo de fútbol con esa iniciativa de Alfonso Lizarazo, que duró 23 años. Solo perdieron 4 partidos de, escuchen bien, de 296 que jugaron y con los que contribuyeron a la construcción de 287 escuelas en Colombia. Uno de los grandes legados sociales de Alfonso Lizarazo fue Lleva una escuelita en tu corazón, un proyecto basado en el humor que durante muchos años, 23 años, logró tener el mejor equipo de fútbol y que con grandes humoristas metieron su mejor gol. Crear espacios de educación para Colombia. La idea la tuvo el creador de Sábados Felices en 1977. Luego de 5 años de estar al aire con el mejor programa cómico de la televisión nacional y para el que convocó a los miembros del elenco, así lo recordó Fernando Ramírez Montoya, es asistente de dirección del show semanal. Alfonso tenía una conciencia sobre la educación y nos la inculcó a todos. Entonces nos reunió a todos y dijo, quieren viajar por todo el país, pero a pueblitos pequeñitos, para que ayudemos a las escuelas. Y todos dijeron de una, sí, hágale, cuente conmigo, hágale, ¿qué hay que hacer? ¿Cómo es? Ahí nació como tal esa gran idea. Y todos encontraron la forma de conseguir los recursos para brindar no solo alegría con los ciudadanos, sino también insumos para que los niños recibieran una mejor educación, y fue a través de un equipo de fútbol. Dice por acá, llegábamos hasta en burro. Más allá de una jugada perfecta, se movían por el corazón y la diversión. Flacos, gordos, altos, bajitos y sin mayor preparación, se convirtieron en una selección de fútbol sin precedentes. Jugaron 296 partidos, de los cuales ganaron 292. Los partidos eran contra profesores, padres de familia y hasta instituciones. Recogieron dinero para construir escuelitas. César Corredor, uno de los humoristas que fue descubierto por Alfonso Lizarazo y que reconoció que aún continúa con la labor de su mentor, recordó que llegábamos porque llegábamos. Conlleva una escuelita en tu corazón. Don Alfonso decía, tenemos que llegar en chalupa, en barco, en burro, pero que llegamos, llegamos. Un día nos tocó una hora y media en varios burros, cada uno llevando las cajas de libros, una cantidad de cosas, que la idea es que los niños siempre nos reciban, relató César Corredor. Para él, el legado del creador de Sábados Felices fue recorrer el país y ayudar a la gente, ser solidario, porque con un granito de uno se puede llegar a muchas partes. Hoy se recuerda todo ese trabajo social, esa gran aventura que hizo Alfonso Lizarazo por la educación en Colombia. ¿Se imaginan ustedes una sola persona pensar en crear 287 escuelas en Colombia, fortalecerlas al lado de un elenco de gorditos, de bajitos, de humoristas y poderlo conseguir? Son unos berracos. Hay que agradecerle a ese señor, a Alfonso Lizarazo, por pensar en la educación en Colombia y llegar a esos rincones inhóspitos donde muchos no se atrevían a llegar. Y él llegó. También dentro de esa historia se habla cuando a él lo secuestran, el secuestro de Alfonso Lizarazo. Eso fue el 13 de noviembre de 1994. Fue secuestrado por un grupo ilegal. Y cuentan el porqué, cómo lo soltaron y todo ese tema. Que prácticamente se reunieron, todos hicimos como un consenso y dijimos, la única manera de que a don Alfonso lo liberen rápido es que el elenco se pronuncie rápido y no haga más programas de humor para ningún colombiano. Y de esa manera fue que lograron que lo liberaran. Dicen por acá, fue duro eso y al país entero le preocupó el secuestro de Alfonso. Vea pues, historias que uno no recordaba, pero que hoy las vivimos y decimos, oiga, si este señor fue un berraco, fue un duro. 6:16 minutos, mi gente, voy con más canciones, con más éxitos que suenan a través de Tropicana, tu Tropicana, la más bacana, bacanísima. Llega por acá el mejor estilo de Pipe Trujillo. Nada de nada. Con Tropicana en ese miércoles, mitad de semana.
1: Hoy es miércoles. Escucha.

6 de la tarde, 28 minutos. Escuchamos lo mejor del buen vallenato con el señor romántico Felipe Pipe Peláez. Después de ti. Y suena con el sabor de Tropicana, la más bacana, bacanísima. En cómo atardeció con Tropicana. Sigue corriendo el tiempo, mi gente. De 28 minutos. Yo quiero saber si alguien de los amarillitos, de los tropiconductores, me cuentan si ya se ha habilitado el paso por el puente nuevo. El puente del Villa Julia. Yo quiero saber. Y si está, que se tomen, no sé, un videíto. Hola, potico, que nos la envíen. Quiero chismosear, quiero chismosear. ¿Qué pasa esta por acá? Bueno, tengo por acá noticias para contarles a las 6:28 minutos y tiene que ver con el entretenimiento, con la música. ¿Ustedes se acuerdan de estos señores que cantan muy bacano? Que es un grupo de pelados, o bueno, que eran un grupo de pelados gringos estadounidenses. I want it. ¿Sí se acuerdan de ellos? Que dieron mucho palo hace, no sé, 23, 25 años. Dos décadas y algo más. Bueno, les cuento rápidamente. Ellos son los Backstreet Boys. Las niñas enamoradas de estos muchachos, de estos locos, que hoy en día ya son unos señores. Backstreet Boys, señoras y señores, quieren revivir la época dorada del pop en el Super Bowl del 2027. Los Backstreet Boys no buscan un regreso cualquiera. El grupo imagina un espectáculo de medio tiempo que reúna algunas de las mayores figuras íconos del pop, con la intención de ofrecer un show lleno de nostalgia, música y grandes sorpresas. Entre los nombres que suenan para acompañarlos están la princesita del pop, que era Britney Spears, y la agrupación NSYNC, donde estaba el señor Justin Bieber. Dos referentes que dominaron las listas de éxitos junto a la banda hace más de dos décadas. Aunque por ahora la idea no ha sido confirmada por la NFL, la posibilidad ya está despertando la ilusión de millones de seguidores en todo el mundo. Así que, señoras y señores, yo creería que muy pronto el Super Bowl 2027 tendrá un gran show, un gran espectáculo con los Backstreet Boys en compañía de NSYNC y la señorita Britney Spears. Su propuesta incluye una reunión con esos muchachos y brindar un gran espectáculo sin precedentes, nunca antes visto en la historia. Los Backstreet Boys. ¿Cómo la ven, mis gente? ¿Cómo la ven? ¿Cómo la ven? Ahí están los Backstreet Boys. ¿Se acordaron de esas canciones? Movían gente estos muchachos. Ah, Dios mío, cosa berraca. Bueno, 6 de la tarde, 30 minutos, 6:31. Sigue corriendo el tiempo. Nosotros les seguimos acompañando, contándoles también que nosotros tenemos también nuestros artistas. Así como ellos tienen sus artistas para los gringos, nosotros también tenemos artistas que mueven masa. 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Y son canciones como esta estaremos escuchando. Ahí llega el rey del chupe.

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1: Bueno, mi gente, acá estamos presentes. 6:44 minutos, 6:44. Acá estamos conectados en Cómo Atardeció con Tropicana. Escuchamos al Cita Romántica, al mejor estilo del señor Willy González. Enamorado de ti. Para todos los enamorados, un abrazo especial, lleno de bendiciones. Oiga, les cuento rápidamente. Por ello les había dicho a los muchachos que me avisaran cuando habilitaran como tal el puente de Villa Julia. Por ahí Martincito, por ahí Martín me envió una nota de voz a las 6:35. Y me acaban de llegar una nota de voz a las 6:43. 9 minutos, prácticamente 9 minutos, y ya habilitaron la vía como tal. Escuchamos. No se escucha nada. No hay audio, pero ya se puede presenciar, se puede ver que...
2: Ya habilitaron.
1: Que ya habilitaron. Quitaron como tal las obstrucciones de la vía y se abrió. Después de un año y un mes y 5 días, se habilitó ese espacio, ese tramo que realmente le hacía falta a Villavicencio, ¿no? ¿Cómo nos hizo falta ese pedacito, ese paso? ¿Qué dice por acá el hombre Martín?
3: La acabaron de abrir, viejo Harold. Acabaron de abrir esa vuelta.
1: Le hizo Marcelito, gracias por la información. Gracias por estar ahí conectados con nosotros y por chismosearnos todo lo que pasa en estos momentos en esa parte de Villavicencio. Le hizo, mi gente. Saludándoles, deseándoles lo mejor en esta gran noche. A la gente que está conectada con nosotros, que nos acompaña desde su casa, desde el trabajo, la oficina. Mucha gente conectada con nosotros y aquí estamos. Acompañándoles, contándoles mucha información. Buenas noticias. Vamos a contarles por acá. Escuchen esa noticia, porque según lo que dice acá, a partir del 8 de agosto inicia. Gobierno de la Espriella pondrá en marcha los bloques de seguridad urbana desde el 8 de agosto, o sea, a partir del sábado. ¿Qué dicen por acá? El gobierno de Abelardo de la Espriella pondrá en marcha desde el próximo 8 de agosto los bloques de seguridad urbana. Una estrategia con la que busca combatir el hurto, la extorsión y el crimen organizado en las principales ciudades del país. El plan contempla el despliegue de grupos especializados de la Policía Nacional, integrados por distintas especialidades, que concentran sus operaciones en zonas urbanas priorizadas para perseguir estructuras delincuenciales y delitos de alto impacto. Estamos trabajando desde ya para implementar nuestro plan de recuperación de la seguridad en las ciudades. Vamos a empezar con nuestros bloques de seguridad urbana, afirmó el presidente Abelardo de la Espriella. Eso, mi gente. ¿Qué más dice por acá el hombre? ¿Qué más resalta? Según explicó, la estrategia no solo estará dirigida contra quienes cometen delitos en las calles, sino también contra quienes financian las organizaciones criminales o imparten órdenes desde las cárceles y otros escenarios. Bueno, si es así, bienvenido sea. ¡Bienvenido sea! ¿Qué más dice por acá la gente que está conectada con nosotros, que nos siguen acompañando? Si quieren reportar sintonía, si nos quieren contar algo, háganle. Ahí está el Tropic WhatsApp habilitado. El 311-46-38-99-3. 311-46-38-99-3. Voy con más canciones, voy con más música. 6:48 minutos. Es el momento por acá de presentarles buenas canciones. Ya después de haber compartido por aquí la canción de Los Enamorados, quiero contarles que también hay canciones de despecho, de excepción amorosa, ¿no? Canciones como esa, miren. Lástima por tu mamá. Al mejor estilo.

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1: 6:57 con Tropicana.
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1: 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Son las 6:58.
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1: Son las 7 de la noche. 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